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1: ¿Puedo sanar esas ganas de controlar? La tendencia de querer dominar cada detalle, de prever el futuro, no es un defecto de fábrica. Es un mecanismo de defensa. Tu mente desarrolló ese mecanismo para protegerte ante el miedo. El cerebro primitivo de nuestra mente está desarrollado para eso. Por eso es muy importante transformar la rigidez en flexibilidad. Decir, a ver, voy a ser flexible con el diálogo con esta persona porque voy a desesperarme. A ver, voy a llegar a mi empresa, voy a saber que hoy va a haber problemas, voy a ser flexible. Te comparto tres formas para poder sanar tu control, independientemente de lo que nos va a decir Adriana Pastrana en un ratito más. Identifica de dónde viene. ¿Quién era controlador, tu mamá o tu papá? Cuando sientas urgencia a intervenir o a resolver algo que no te corresponde, porque hay gente que llega a las casas, permíteme, el cuadro está...
2: No, sí.
1: Te llegan a las casas, permíteme, el cuadro está chueco. Ay, discúlpame. Oye, pues, ¿qué te importa si no es tu casa? Cuando sientas las ganas, pregúntate en ese momento, ¿qué pasaría si dejo el cuadro chueco? Nada, no pasa nada, no pasa nada. ¿De dónde viene? Es que mi mamá era así. Ah, mi papá era así. Ah, bueno, vamos bien. Dos, aplica la regla de la responsabilidad dividida. Para bajar tu carga mental de querer controlar todo, tú dices, tú, mi amor, te vas a encargar de poner la mesa. Yo me voy a encargar de terminar la comida. Y tú te encargas ahorita de prenderme, por favorcito, de la lavadora, porque ahí te he hecho una ropa. O sea, empieza a ser la responsabilidad compartida. Lo que te corresponde, lo que me corresponde y lo que nos corresponde. Y la última. Tolera pequeños espacios de incertidumbre. Tolérales, tolérales. Mira, la imperfección, es por eso se llama Felizmente Imperfectos, mi gira 2026. Porque me di cuenta que yo, César Lozano, es unas ganas de controlar a Adriana, pero tan grandes, controlar todo, a tal grado, no te tocó, no les tocó tanto a mi producción, que yo era muy controlador.
2: Antes,
1: me tocó,
2: ¿no?,
1: más antes de trabajar en la radio, antes de trabajar en la televisión, antes de ser lo que hago ahora. Yo quería controlar todo en la medicina. Cuando consultaba, que estuviera todo en su lugar, entiendo. Es disciplina, pero sufrí mucho.
2: No, definitivamente el control lleva a sobrevivir, no lleva a vivir. Y esta sensación de supervivencia la estás viviendo todo el tiempo y los demás. Hay que generar habilidades blandas. ¿Qué es una habilidad blanda? Es entender que el otro es como es y yo aprender a decirlo de manera correcta. A lo mejor tu argumento es positivo.
1: Sí.
2: A lo mejor dices, oye, me voy a tomar un medicamento y es importante para ti, mira, te va a hacer bien. Pero, ¿cómo lo digo? Es que tú deberías de tomar el medicamento y estás en el deber ser.
1: Ahí está el deber ser.
2: Ahí está el deber ser.
1: Nos enseñaron en Gestalt.
2: Estás desde una función del padre, es decir, ordenas y el adulto te dice, oye, ¿cómo ves? Te comparto este medicamento, podrías, tú decides, te lo dejo a tu consideración. Es muy diferente.
1: Qué diferente es sugerir a controlar.
2: Sí.
1: Empieza sugiriendo. Empieza siendo más flexible. 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
3: Decembrina.
1: Y la gente tiende a subir de peso. 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Ah, yo como de todo y me voy a tomar eso y no, fíjese que no. Intenta controlar un poquito y el mejor efecto que tiene es que a mí me disminuye el hambre. Me quita el hambre. Esas ganas de querer andar
3: comiendo a las 3 de la tarde, a las 5 de la tarde, se me antoja algo dulce. Desde que tomo esto, se me ha disminuido notablemente esas ganas de querer comer a deshoras.
2: Porque trae dulce, que necesitas.
3: Es que exactamente, man, qué mujer tan culta.
2: No, no, no quiero. Sí gusta,
3: okay. Es que... tuyo. No batallemos. Vamos a una breve pausa, no te vayas. Esto es Por el Placer de Vivir Internacional. ¿Quieres preguntarle algo a la sexóloga? Pues también, aparte vine a hablar de las ganas de querer controlar pedos. Más 52 81 28 610 170. Ahoritita volvemos, no te vayas.
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1: Acabas de sintonizar por el placer de vivir. Estoy platicando con Adriana Pastrana. Esas ganas de querer controlarlo todo causa mucho sufrimiento. Hay personas que quieren controlar, hombres controladores. Ya hablaste de la mujer controladora. Mujeres controladoras, dijo Adriana Pastrana hace un momento algo que me dejó helado. Primero, que 8 de cada 10 mujeres que van a consulta dicen que hace tiempo que no, el marido no las busca, o que de vez en cuando. Es una cifra muy alta. Altísimo. Y también dijo que mucha razón la tiene la mujer, no nada más los hombres, porque a veces llegas bien gallona, bien calzonuda, bien cajetona, bien mangonera, y que eso hace que el amiguito se apague. Ahora hablemos de nosotros los hombres como controladores, hombres controladores.
2: Sí, ahí hay un miedo, y es un miedo en falta de reconocimiento por parte de la sociedad. Y en la infancia los papás les exigieron muchísimo. No se sienten suficientes. Como no te sientes suficiente, entonces lo que aplicas es que los demás hagan lo que tú quieras. Pero haz una pregunta. ¿Todo lo que tú necesitas, el otro te lo puede dar? Obviamente no. Es como querer que un durazno te dé peras. O sea, ya es un durazno. Nada más te estás autoexigiendo de tal manera que te estás quebrantando el alma y el cuerpo. Cuidado con la artritis, y sobre todo, si eres varón, cuidado con la paradita por ahí, porque eso se va a bajar con el...
1: No entendí.
2: Que sube y baja.
1: Ah, el sube y baja. ¿Por qué cuidado con eso?
2: Porque acuérdate que el hombre, nosotras tenemos 14 cables en el cerebro. Entonces yo puedo estar whatsappeando, puedo estar viéndote aquí en esta cámara, en la otra, y hacemos 15 cosas al mismo tiempo. ¿Cuántos cables tiene un hombre? Bueno, tú has de tener unos 15 también.
1: O camino o mastico chicle.
2: Exacto.
1: Entendido.

0: Tengo una línea, espérame. Michelle, te saludo con gusto hasta Santiago de Chile. Michelle, ¿cómo estás?
1: Doctor, qué honor conocerle personalmente. Tengo el corazón, estoy haciendo el ejercicio que te dije, sostén cuatro, respira cuatro, suelte cuatro, porque la emoción.
0: Oye, inspiro en cuatro segundos, detengo cuatro segundos y expiro despacito.
1: Exacto,
0: en cuatro.
1: Para poder hablar.
0: Oye, pues que a mí me emociona que desde allá, estás en Santiago, en la ciudad de Santiago.
1: Sí, soy venezolana, pero radico aquí desde hace 5 años en Santiago de Chile, la capital.
0: ¿Cómo que te acaban de dejar? Explícame eso.
1: No, usted dijo que fue, que no nunca que me dejaron.
0: Acuérdese, hay que enseñar a hablar. Cuando dices me dejó, eres víctima. Se fue, me convierto en protagonista de esta situación. Sí, a ver, yo digo, a ver, responsable. Se fue, es muy diferente a me dejó. ¿Y estás sufriendo por esto?
1: Cambiando mi historia.
0: Cambiando tu historia, que a eso se llama reencuadrar.
1: ¿Usted ha sido partícipe? Ajá, y usted ha sido partícipe de que esa historia no duela tanto porque he pegado todo mi trabajo. No te enganché, ya supéralo, que toma a la gente feliz. O sea, valgo mucho, merezco mucho. Eso. Y esto me ha ayudado a que ya todo vaya fluyendo.
0: Y que no, agrega entre tus frases que has oído mías esta: no puedo obligar a nadie a que me ame.
1: Exactamente. Y si nadie te elige, no puedes tú tampoco obligarlo a que te elija.
0: No. Y duele mucho. ¿Cuánto tiempo fue de relación, Michelle?
1: 8 años.
0: 8 años. Mayor que.
1: Y el regalo que me dio el Día de las Madres, pues, que se fue.
0: ¿Cuándo fue el Día de las Madres en Chile? ¿Cuándo fue?
1: El 10 de mayo.
0: Igual que aquí. Ese día fue tu regalo del Día de las Madres. ¿Tienes hijos?
1: Sí, con él tuve una niña de 1 añito y 6 meses. Y el día sábado yo cumplí 47 años. La niña fue una menopausia que me llegó.
0: Menopausia, me encantó. Pues bueno, pues quiere decir que era un regalo de que viene del cielo. Qué maravilla ser mamá.
1: Amén, amén. Tengo una niña de 23 años y un niño de 14. Y ahora esa bebé que Dios me la mandó cuando tenía 45 años.
0: ¿Y los padres de las otras niñas se hacen responsables de sus hijos o no?
1: Sí, gracias a Dios.
0: Qué
1: sí,
0: bueno. Oye, amiga, ¿tú sientes que eres controladora? ¿Que eso influyó para que este hombre huyera?
1: En Venezuela fui policía. Funcionaria.
0: Ay, mi reina, saliste. De lo que estamos hablando, o sea, en Venezuela eres policía, funcionaria pública. Ajá. Entonces, ¿sí te gustaba mangonear al hombre? Di la verdad, Michelle.
1: Sí me gustaba. Pero no crees... te dejo mucho.
0: A ver, Adriana, ¿qué le dices a Michelle? ¿Qué le dices?
2: Bueno, recuerda que cuando tú estás controlando mucho, en realidad estás controlándote a ti misma, te estás siendo rígida contigo y exigiendo y tratando. Fíjate, todo lo que perdiste por querer controlar, ahora te quedaste con las manos vacías por querer controlar todo. Imagínate una vaca. Tú tienes esa vaca con una cuerda y le dices, es que tengo que hacer lo que yo necesito y lo jalas. ¿Quién se está lastimando, la vaca o tú?
0: ¿Quién? ¿Quién, Michelle?
1: Yo.
2: Así es, entonces hay que soltar la cuerda, porque muchas veces la vaquita ya se quiere ir. Cuando lo sueltas, en realidad te das cuenta que no quiere estar. Qué mejor que el amor propio, voltees a verte a ti, que te quieran por lo que eres y no por lo que exiges que te den.
0: Pero también existieron otros problemas, me imagino, Michelle, ¿no?
1: Que no se echaba solo porque no podía, era muy piruja.
0: Ay, no. Se me hace que sí me oyes mucho, Michelle, en Santiago de Chile. Que no se echaba solo porque no se alcanzaba.
2: Date.
0: Te queremos, en Michelle.
3: En línea, Michelle, ahí compras.
0: Te queremos, gracias, Michelle, gracias. Vamos a una pausa ahorita. Ay, Adriana, tan golosa. Juguetito, manitas, ¿vos qué tienes tan?
2: Pues sí.
0: Ahorita venimos, gracias. ¿Por qué le pusiste el guajolote, pues, Michelle, a Michelle?
3: Michelle también no tenía segundo nombre. Ahí le va el guajolote.
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1: Esas ganas tan grandes que

0: de controlar a tu pareja pueden hacer que le espantes a tu pareja, ¿eh? Nada más te quiero aclarar. Ay, la sexóloga me dice ahorita que muchas mujeres se hacen muy controladoras. Como ya ganan dinero, como les ha ido bien económicamente, como son personas que son en su trabajo mangonean, llegan a la casa queriendo mangonear al marido y puede ocasionar un estrago grande. ¿Qué es lo que puede ocasionar?
1: No, definitivamente que la disminución del deseo por el hombre disminuya, porque es como estar un macho con otro macho, entonces están peleándose. No puede haber atracción. Está comprobado
0: científicamente, claro, que una mujer mangonera puede hacer que la dejen de desear.
1: Mira, en mi consulta, estadísticamente, 8 de cada 10 mujeres que asisten a mi consulta se queja de que su pareja no tiene deseo sensual.
0: ¿Cuánto?
1: 8 de cada 10.
0: 8 de cada 10 hombres no buscan a su pareja.
1: Exacto, es altísimo.
0: ¿Ha subido eso últimamente?
1: Sí, porque obviamente la mujer se empodera. A ver, estamos viviendo una etapa donde estamos confundiendo el tener un poder económico y no ponerlo al servicio de la pareja. Somos dos. Hay que honrar. A ver, ¿quién cuida a las mujeres? Los hombres. Hay que honrarlos, hay que respetarlos y sobre todo reconocer lo que ellos hacen por nosotros. El hombre requiere reconocimiento y admiración.
0: De eso vivimos.
1: Ajá. Entonces, si no
0: pero
1: se lo das.
0: Pero también date tu lugar para que te reconozcan, porque hay unos arrastrados que quieren que le reconozcan todo y no ponen nada de su parte.
1: Ajá. Bueno, pero los que no son arrastrados, normalmente la mujer hace, a ver, aquí mando yo y por mis pantalones. Bueno, pues el otro también tiene pantalones, no va a querer. Se va a buscar a otra persona que lo admire. No estoy diciendo que eso sea lo correcto, pero eso pasa mucho en consulta. Entonces baja muchísimo el deseo sensual.
0: Mira lo que me dice Sarín, se llama Men Check In Out, uh-huh. Un movimiento en el que los hombres se alejan de las mujeres y no quieren relación uh-huh. de nada. Uh-huh. Ha aumentado eso.
1: Te digo que es altísimo.
0: 8 de cada 10.
1: 8 de cada 10.
0: Adriana, estás hablando de una cifra muy dramática. Entonces super la gente dramática que vemos en la calle de hombres que dicen, no, yo me la...
1: Esos son el 8. Esos son los 8.
0: Yo sí llego y la tengo
1: no,
0: vuelta
1: hombre,
0: loca.
1: No, es cierto.
0: No es cierto. Y más los que lo pregonan.
1: Sí. Y los calladitos, esos son los más desatados, por no decir otra palabra.
0: Mira mi cara, mira. Los calladitos.
1: Sí, claro. Y yo no digo nada. Pero dice que, yo bien serio.
0: ¿Quién, Cesarín?
1: Tú, Joel y Cesarín.
0: Los tres somos bien serios. Los tres somos bien serios, ¿verdad, Joel?
2: Somos muy serios, claro que sí.
1: Calladitos, santitos.
0: Somos de la vela perpetua, de la rodilla ensangrentada. Bueno, se pueden ensangrentar por varios motivos.
1: Exactamente.
0: ¿Y luego qué más?
1: Bueno, entonces eso aumenta que las mujeres estén desesperadas, quieran controlar. Es que hazme caso, dime que me quieres, es que ya no te importo. Y también controlan en el gimnasio. Se ponen súper guapísimas y dicen, ahora sí, ya soy toda tuya. Bueno, pero si no me estás apoyando, acompañando en que la relación de pareja sea continua, es decir, que tengamos intimidad. Uh-huh. Intimidad no tiene nada que ver con la relación coital. La intimidad es cómo estás, cómo te sientes, mi amor, te admiro, mi amor, estoy aquí para ti. ¿Cómo te fue tu trabajo? Por ejemplo, bien importante, el trabajo del hombre se debe de ver como el hijo más pequeño de ambos. Hay que cuidarlo, respetarlo, abonarle calidad de amor al
0: ¿cómo
1: hijo.
0: ¿Cómo te fue? Cuéntame.
1: Cuéntame
0: no,
1: pues, el tiene, chisme.
0: Cuéntamelo
1: completo.
0: Todo. Oye, hablaste con tu jefe de la bronca que traías. No, no, sí, pero ¿qué te dijo? Eso hace que...
1: Quiero escuchar.
0: Y lo que en serio le dijiste así, que se sienta admirado.
1: Sí, admirado, porque es el hijo más pequeño. Lo tienen que cuidar porque de ahí nace todo. El hombre es reconocido también sensualmente. Hay dos formas porque el hombre es sensualmente activo. La primera es porque laboralmente, económicamente le va bien, y la segunda porque es sensual, activamente me refiero, para quitar la palabra. Entonces, si él tiene un tema en el trabajo, en la sensualidad no va a funcionar. Y si yo todavía...
0: Cambiamos la palabra sex por sensualidad, uh-huh, ¿verdad?
1: Sí, entonces, si yo no estoy cuidando esta parte del trabajo, esto no va a funcionar. Y aparte, como yo soy una mujer empoderada, que las puedo todas y aquí mis chicharrones truenan, pues obviamente el hombre se azorrilla.
0: Se azorrilla y mira.
1: El amigo dice adiós.
0: Sí, qué triste. ¿Qué?
1: Se fue.
0: ¿Tienes alguna pregunta que hacerle a la sexóloga? Tengo a Michelle. Michelle, voy a en Santiago de Chile, que quiere preguntar algo.
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0: Quiero dejarte una idea antes de continuar con lo que estamos platicando. Con frecuencia decimos, después lo hago, cuando tenga tiempo, cuando me sienta mejor preparado. Mira, deja que las cosas mejoren. Y si

0: 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Seguimos con más.
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0: Después de esta pausa, no te me vayas, Michelle, ahorita después de esta pausa platico contigo, que acaban de dejar, no se dice me dejaron, se fue, Michelle, se dice se fue, ahorita volvemos. Ella es Adriana Pastrana, la psicóloga, la encuentras en redes sociales, Adriana Pastrana, psicóloga, Facebook, Instagram, TikTok, YouTube, te contesta, escríbele ahorita volvemos.
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1: Hola, ¿qué tal? Mi nombre es Sonia López. Estoy aquí en Anaheim y escucho a César Lozcano. Bye.
2: Hola, soy Ale Curreal desde Austin, Texas. Saludos al doctor y a todos los radioescuchas.
3: Hola, buen día. Mi nombre es Rocío Lázaro. Le escuchamos de acá, de parte de Estados Unidos. A todos los radioescuchores y al señor Joel.
4: Saludos, Anaheim. Sonia López, qué bonito escucharte allá, que estás escuchando y escucharte a ti. En Austin, Texas, está Eli Corrales. Y en Estados Unidos, pero no dicen dónde, está la Rocío. Rocío Lázaro, te saludamos también. Vamos con Pregúntale a César, pero antes decirles que el día de mañana voy a estar en Phoenix, Arizona. Mesa Art Center, 8 de la noche, boletos, mesaartcenter.com. Me están escuchando en Phoenix ahorita, así es que por favor, mi gente de Phoenix, ¿quiere ir a verme? Felizmente Imperfectos. Y el pasado mañana sábado, 26 de septiembre, Las Vegas, Nevada, en el Alexis Park Resort, 7 de la noche. Los boletos están de Las Vegas en tiquetón.com, últimos boletos. Vamos con Pregúntale a César. A ver qué me van a preguntar, porque la gente hace preguntas bien tremendas. Vamos a ver.
5: Hola, doctor, me gustaría realizarle una pregunta. Tengo una amiga que acaba de cortar con su novio debido a una infidelidad a la cual yo le dije, y quiero saber si estoy en lo correcto de haberle dicho dicha situación.
4: A ver, tú le dijiste a tu mejor amiga que el novio andaba con otra, y tú me preguntas, ¿es lo correcto? La sexóloga te lo contesta y lo te digo yo mi opinión.
6: Bueno, es que depende de cada amiga, de qué amiga sea. O sea,
4: si
6: yo
4: es muy
6: sí,
4: íntima.
6: No, yo sí les lo diría, claro.
4: Si es muy íntima, sí.
6: Claro.
4: Pero si es una conocida.
6: No. No, yo elijo mis batallas. O sea, es que a veces tú quedas mal. No siempre es bueno.
4: Porque ella sí es amiga.
6: Ah, dice. No, yo sí se lo diría a mi amiga. No es justo, porque me dijo, oye, amiga, pues es que porque no me dijiste. A mí me gustaría que me dijeran. De hecho, sí me dijeron.
4: Ah, en aquella ocasión cuando estabas casada.
6: No estaba casada, era un novio. Pero sí me dijo mi amiga, este chico.
4: Amiga, date cuenta.
6: No, es que lo vio. Y me habló en un momento, ¿sabes qué? Está aquí con esta chava, en este lugar. Horrible.
4: Depende, la respuesta es depende de qué amiga. Me acordé de un chiste, no sé contarte.
6: Dámelo.
4: De aquella, amiga, rápido, ven aquí al centro comercial. Está tu marido con una vieja fodonga horrible, con unas patas todas cuarteadas, talones mazapaneados. Ven a verla, está espantosa, rápido, ven. Estúpida, soy yo.
6: Talones mazapaneados.
4: Te está engañando.

0: una vieja horrible y era ella. Gracias por la respuesta. Ya nos vamos. Saludos Houston, Chicago, San Francisco, San Diego, Austin, Phoenix, McAllen, Fresno, San Antonio, Dallas, Nueva York, Las Vegas y otras 90 estaciones más que nos están escuchando en Orlando, Florida, Onda Mexicana. En Salt Lake City estamos en Juan. En Charlotte estamos en Activa Network. En Filadelfia, en La Raza. En Richmond, en Activa Network.
1: ¡Ay, llora!
0: En Albuquerque, en Radio Lobo. Ay, le puedo seguir en Indianápolis, en Kansas, en Tulsa. Tulsa, estamos en La Raza, 1340M. Que mi Dios bendiga tus pasos, Él bendice tus decisiones. El problema no es lo que te pasa, es cómo reaccionas a lo que te pasa. Ánimo, hasta mañana.

0: cómo reaccionas a lo que te pasa. Ánimo, hasta mañana.
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cuelgan de las paredes como tú los colocaste. Tus sandalias están en su lugar y hasta tu bata de baño está donde la pusiste tú. Lo único que ha cambiado es el espejo. Ahora, cada vez que lo veo, me refleja una figura con unas sombras profundas bajo mis ojos y unas arrugas que empiezan a amenazar mi rostro.

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0: serie de conciertos de otoño Live at Windrock. Los conciertos se llevarán a cabo todos los viernes en el anfiteatro Sunward de Windrock. Cada concierto es gratis de 6:30 a 9:30. El mercado nocturno de artesanías comienza a las 6 de la tarde. Habrá food trucks disponibles en the campground at Windrock. Este viernes 25 de septiembre, The Boom Roots. The Boom Roots es un grupo de Santa Fe que mezcla reggae, rock y hip hop. Con 16 años de trayectoria, el grupo se ha consolidado como un grupo de la escena musical del suroeste gracias a sus enérgicas presentaciones en vivo. The Boom Roots recibió varios galardones en los premios de la música de Nuevo México 2024, incluyendo la mejor canción del año.
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3: Bueno, pues amigos, dicen que el buen juez por su propia casa empieza. Vamos a hablar de buenos hábitos y de malos hábitos que tenemos algunas veces. ¿Cuál te gustaría mantener y cuál te gustaría deshacerte?
4: Ay, ay, ay.
3: Lo vamos a platicar aquí en el Freeway Show y vamos a empezar contigo, Morris.
4: No, con las damas primero, con Zaida, por
3: primero,
4: favor.
3: Despacito, Morris.
4: Ah, ¿ya la despertamos?
3: Zaida.
5: Mande.
3: ¿Cuál sería el hábito? ¿Cuál sería un mal hábito que tú tienes?
5: Pues no
3: Disculpa
5: tengo.
3: Disculpa que te hayamos despertado.
5: Está bien. Pues no tengo ninguno porque yo soy una mujer perfecta.
3: Oila, oila.
5: Soy una santa venida. Ok.
3: Ni tú misma te la creíste.
5: No, es verdad. No, ¿sabes qué? ¿Cuál hábito? Sí, duermo mucho.
3: ¿Cuál?
5: Me quedo bien dormida en las mañanas. ¿Cómo me cuesta levantarme? Aunque sí, me gusta ir al gimnasio y ser productiva. Ajá. Pero a veces me gana el cansancio de la mentalidad.
3: ¿Pero cuál cansancio?
5: Cuerpo.
3: Si no es construcción, no, no, Zaida.
5: Lo que me pasa, cansan, fíjate.
4: Lo que
5: tú
4: pasa es que Zaida es la bella durmiente, comprendámosla. Ella necesita dormir.
3: Sí.
4: Mira, lo que necesitas, lo que yo he visto y me ha funcionado a mí, porque yo también soy igual que

0: Tú me encanta.
1: Tú también duermes un montón.
0: Sí, me gusta levantarme tarde, pero necesitas magnesio y zinc.
1: Magnesio es para que duerma más, Morris.
0: Por eso, para que se duerma temprano y también para que tengas energía, mija.
2: Oh, ok.
0: O sea, es también lo malo de Said es que se acuesta bien tarde.
1: Bueno, la acuestan tarde, Morris.
0: Ah, bueno, esa es otra
1: ahorita
0: cosa.
1: Ahorita está luna de miel, acuérdate.
2: Ajá. Así es. Pues es que sí, imagínate dejar tu pareja en las mañanas, es difícil, especialmente cuando están acurrucados.
1: Empiernados. Sí, más cuando te echan la pierna encima, así como
2: y ahí sentir su barba y ahí los besitos en el cachete.
0: Pero ya hablamos de lo que quieres cambiar, o sea, despertarte más temprano, ser más productiva. ¿Qué es lo que te gusta de...
1: Un buen hábito, dinos, un buen hábito.
0: De tus hábitos, exacto.
2: ¿Sabes qué? Vamos contigo y luego regresamos conmigo para mi buen hábito.
0: No, un buen hábito.
1: ¿No tienes un buen hábito, Zayda?
2: Sí la tengo. No sé, no puedo pensar ahorita cuál hábito, ¿cuál
1: bueno,
2: sería?
1: Es normal en ti. No puede pensar.
2: A ver, ¿qué hábito bueno?
1: Sí.
2: A ser good lover.
1: Buena.
2: Yo quiero mucho y cuando quiero, amo mucho.
1: Ah, ok. Eso. Ama mucho, no buen amante. Lover es amante en español.
2: No soy amante, no. Soy una persona que ama que demasiado.
1: Que quiere mucho.
0: Pero sí, entrego lover todo. Está bien, ¿no? Buen amante, o sea, que quieres mucho.
2: I'm a good lover.
0: Sí, a tu pareja.
1: Sí. Bueno, antes Zayda es una muy buena amante, pero se levanta muy tarde.
2: Sí.
1: Por lo mismo, porque es amante también. Morris, un buen hábito para ti, mi rey. ¿Un buen hábito o un hábito que te quieras deshacer?
0: Mira, vamos a empezar primero por el mal hábito, ¿ok?
1: ¿Cuál es el mal hábito que quieres deshacerte?
0: La verdad, soy muy tragón. Tú ya sabes, o sea, quiero bajar de peso, pero no puedo.
2: Porque te estás tragando mis lunches también.
1: Pero Morris, tú tienes años y años diciendo que vas a comer menos y que vas a ir al gimnasio. Tengo años y años y años escuchándote.
0: Y luego también, pues, se me atraviesa una torta, unos tacos y me da hambre, güey. O sea, es que yo siempre tengo hambre, güey. Es lo malo, o sea, y la neta, ¿cómo decirle que no a un buen pozole, a un buen menudo, gordo?
1: Es un mal hábito.
0: A unas buenas quesavirrias, eso es lo malo.
1: Bueno, ¿y un buen hábito?
2: ¿Y el bueno?
0: El buen hábito, yo creo que soy muy constante en lo que hago. O sea... Ajá. Me gusta ser constante en las cosas. O sea, lo que yo digo, lo hago.
1: Lo haces,
0: yo creo que ese es un buen hábito que tengo.
1: Bueno, a ver, amigos, queríamos escucharte a ti. Aquí en el 1-844-370-4839. Hablemos de buenos hábitos, de malos hábitos. Todos tenemos de los dos, de buenos y malos. ¿Cuál es un buen hábito que te gustaría mantener? ¿Y cuál es un hábito malo que te gustaría deshacerte de él? Márcanos en cabina en el 1-844-370-4839. 1-844-370-4839.
0: Te salvaste de preguntarte, gordo.
1: Se acabó el tiempo, Morris. Se acabó el tiempo.
0: Ahorita te vamos a preguntar a ti también, ¿eh?
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2: Bueno, pues amigos, acá la historia más importante es la tuya en el 1-844-370-4839. Y todos tenemos buenos y malos hábitos. ¿Qué mal hábito te gustaría deshacerte? Y también, ¿qué buen hábito te gustaría mantenerlo? Márcanos en el 1-844-370-4839. Tenemos a compa More aquí en la línea. Mi querido More, ¿qué mal hábito tienes que te gustaría deshacerte de él? ¿Y qué buen hábito tienes también, mi rey? Platícanos.
3: Ok, mira, el mal hábito, hay muchos malos hábitos que tiene uno, ¿no? Pero el mal hábito en la noche es un pan con leche o con chocolate.
4: ¡Ay, More! Estás igual que yo en la noche
5: qué
4: también.
5: ¡Qué rico!
4: Me ataca el hambre, la neta, More.
3: Sí, dime. Estaba. Ajá. Yo dejé ese mal hábito. Ajá. Ahora hago ejercicio, estoy ahorita, ya voy en una hora diaria.
2: ¡Ah, felicidades, More!
3: Es un buen hábito. Ajá. Otra. Ey. Controlé toda mi alimentación. Ajá. Me puse en el hábito de que no puedes estar comiendo cualquier comida chatarra.
2: Sí.
3: Me puse una dieta, bajé 60 libras en 40. En 4 meses.
2: ¡Ay, More! ¡Ay, More! ¡No manches!
4: Oye, ¡muchas felicidades!
2: ¡Wow! Eres un ejemplo. ¿Y qué más?
3: Eso es dieta, disciplina y malos hábitos fuera.
2: Sí. ¿Escuchaste,
4: oye,
2: Morris?
4: A ver, pero...
2: ¿Escuchaste, Morris? ¿O no escuchaste?
4: Sí, pero quiero preguntarle algo al More. A ver, More, pero ¿cómo le haces para controlar cuando ves allí enfrente la torta o el pan con leche? ¿Cómo le haces para controlarlo? Porque es algo que yo no puedo controlar.
2: Dios, sí.
3: Mira, ve a Walmart. Ahí en Walmart venden unas carteritas. que traen hasta 2 docenas.
4: Ay, allá.
3: Come mucho de esos y harás en placa.
4: ¿De qué estar hablando, More?
5: Te ni mandaste lo de cero, mi More.
2: ¡Ay, hijo de eso! Ay, More, la verdad que te felicito, mi rey, ¿eh? ¿Qué buenos hábitos adoptaste y qué mal hábito también te deshiciste de él, pero con eso que acabas de decir tú, con disciplina. Bueno, gracias, mi querido More, por tu llamada telefónica. Mira, yo tengo el mal hábito de procrastinar, amigos, de dejar las cosas para mañana. No, después lo hago. No, más adelante. Soy el hombre del mañana. Mañana lo hago. Mañana, y oye,
4: entonces,
2: y está mal.
4: Eres el hombre del mañana.
2: Soy el hombre del mañana. ¿Y sabes qué? Tengo el mal hábito también. Ajá. Tengo el mal hábito de comer cosas dulces. Ahorita lo acabo de hacer también aquí en la cabina. Morris trajo, tiene el mal hábito de traer sus cochinadas aquí a la cabina.
6: Ah, sí.
2: Y le dije, ¿sabes qué? Quítame los chocolates. Me comí como unos 5 chocolates que son chiquitos, pequeñitos. Le dije, quítamelo de aquí de enfrente porque necesito tener lejos de mí esta comida porque yo sé que me hace mal.
4: O sea, se

0: La ya se me elevó un poquito el azúcar, un poquito.
1: Se le pasó tragando chocolates aquí, ya se acabó casi el bote este güey.
0: Por eso te dije, mejor quítamelo de acá. Quiero deshacerme de ese buen hábito, de ese mal hábito, y quiero continuar con el buen hábito de seguir haciendo ejercicio también ahí. Es buen hábito que cuesta mucho, se ocupa disciplina, porque no me levanto con ganas. No tengo ganas de ir a hacer ejercicio, pero voy.
1: Pero tú estás loco, gordo, a las 4 de la mañana levantarte, no es manda, güey.
0: Cinco.
1: O sea, el programa empieza aquí hasta las 3 de la tarde y tú a las 4 ya estás ahí como...
0: Ya déjame de regañar, por favor, tú. Mira, vamos a contestar el resto de las llamadas telefónicas en el 1-844-370-4839. Oye, ¿de qué mal hábito te gustaría deshacerte y qué buen hábito te gustaría mantener? 1-844-370-4839.
1: Y también tienes el mal hábito también de comer solo, también no invitas, güey.
2: En el pollo loco.
3: Bueno.
4: Sergio.
3: Oye, te llamo para decir.
4: Espérese, se equivocó de teléfono. Este es el Freeway Show.
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1: ¿Cuál es tu teléfono?
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2: Bueno, pues amigos, acá lo más importante es tu llamada telefónica en el 1-844-370-4839. Todos tenemos buenos y malos hábitos. ¿Cuáles te gustaría mantener? Buenos hábitos, y cuáles te gustaría deshacerte de ellos en malos hábitos. Mira, tenemos al compa Andrés aquí en la línea. Mi querido Andrés, ¿qué mal hábito tienes y también qué buen hábito tienes, mi querido Andrés? Platícanos.
3: Buenas tardes, mi mal hábito es que tengo, no sé si llamarle bolsillo sin fondo.
4: Ah, ya, ya, igual que la Zaida.
2: Gastalón el compa Andrés.
3: Tengo 100, quiero gastar 200.
2: Ay,
3: es un muy mal hábito.
2: Sí, sí, sí. Uf, ¿estás bien endeudado, Andrés, o qué?
3: Ay, Dios mío, ni para qué le cuento porque lloramos.
4: Andrés, pero mira, a muchos nos pasa eso aquí en los Estados Unidos, pues por las tarjetas de crédito, te dan crédito para todo.
2: Morris, nada que ver con la tarjeta, luego, es tu control para comprar cosas.
4: Y luego te das cuenta de que, pues, debes todo, la neta, es culpa de las tarjetas.
2: Ah, sí, echa la culpa a las tarjetas, sí.
4: ¿Verdad que sí, Andrés?
3: Échale la culpa al banco, tú eres inocente.
4: ¿Qué onda? Mira, mira, a mí me prestan dinero, yo no tengo dinero, yo no sé por qué me prestan, la neta, o sea, me siguen prestando, yo no sé para qué me prestan.
2: Pero mira, la puerta más fácil, hay que echarle la culpa a las tarjetas.
4: Claro.
2: ¿Qué onda? Eso te hace inocente.
3: Claro.
2: Oye, ¿y cuál es el buen hábito, mi querido Andrés?
3: El buen hábito es que soy del tipo de personas que si digo... mañana voy a Chicago.
2: Sí.
3: Es porque voy a Chicago sí o sí.
4: O sea, lo cumples, lo que te propones
3: lo
4: cumples.
3: Sí, lo cumplo.
2: Ah, ok, perfecto. Eso está muy bien también, mi querido Andrés. ¿Qué otro mal hábito te gustaría deshacerte de él, Andrés?
3: De un mal hábito del que me gustaría deshacerme.
2: Sí.
3: Yo creo que de ese de despifarrar tanto dinero a veces en cosas que no son necesarias.
2: Sí.
4: Ay, ay, ay.
2: Totalmente, Andrés.
4: Entonces, el Andrés tiene el hábito de ahorrar, pero el problema es que también tiene el hábito de gastar
2: de
4: mucho.
2: Gastar, sí, nomás que le gana el de gastar. Pero bueno,
5: oye, Andrés, ¿quieres ir?
3: No diría tanto de ahorrar, sino de determinación, de que si digo voy a hacer esto, lo hago.
2: Ajá, cierto.
5: Oye, Andrés, ¿quieres ir de compras conmigo?
4: Ay,
5: estoy
4: no,
5: disponible
4: la Zaida,
5: para
4: no,
5: ir
4: olvídate.
5: Juntos tú y yo.
4: Te deja pobre, Andrés.
3: No, me deja pobre Zaida y mi esposa me cuelga.
2: Gracias, Andrés, por tu llamada telefónica. Tú sigue trabajando en los malos hábitos. Mira, vamos con Damaris, que la tenemos en la línea. Mi querida Damaris, ¿qué mal hábito tienes que te gustaría deshacerte de él? Y también, ¿qué buen hábito tienes?
6: Ok, mira,

0: Primero que nada, buenas tardes.
1: Buenas tardes, Amaris.
0: Tengo el mismo problema de Andrés. Ajá. Tengo mis tarjetas de crédito al límite.
1: Ay, ay, ay.
0: No, tengo un mal hábito de que gasto más de lo que...
1: ganas.
0: De lo que gano.
1: Ajá.
0: Sí, entonces el buen hábito que tengo es que ayudo a todo el mundo. Ayudo a todo el mundo.
1: Oh.
0: Ese es el buen hábito que tengo.
2: ¿Te gusta ayudar entonces al prójimo y te quedas sin dinero?
0: No en dinero, sino que interpretándolo, hacer otras cositas. No, el dinero me lo gasto yo.
1: Bueno. En buenas acciones, dice Damaris. Oye, ¿ya miraste por qué el impulso de gastar, mi querida Damaris, posiblemente sea algo del pasado?
0: Ah, sí, ya fui a... a Shopaholic Anonymous.
1: Sí.
0: Porque yo soy Shopaholic. Entonces, tengo que comprar. Yo voy a la tienda y aunque sea, tengo que comprar una pluma.
2: Okay. Ay, ay, ay. Lo mismo le pasa a Zaida.
1: Shopaholic. No sabía que existía esto.
3: No sé de qué hablas.
2: Deberías de ir con Damaris, Zaida.
3: No, yo no.
2: Esas juntas, la neta.
3: No, yo no. Yo estoy bien. Yo compro lo que tengo que comprar.
2: Lo está negando, ¿te fijas?
1: Morris, lo que pasa es que lo compra con la tarjeta del Javib y no con la de él. Por eso se aprovecha.
2: La vamos a tener que llevar amarrada con la Damaris, güey, para que se mejore esta
3: ¿sabes
2: mujer.
3: ¿Sabes qué? Me están molestando. Lo voy a usar tu tarjeta de crédito ahora.
2: No.
1: Qué bárbara, Zaida. Pero bueno, a ver, amigos, queremos seguir platicando contigo en el 1-844-370-4839. Oye, qué malos hábitos tienes que te gustaría deshacerte de ellos, pero también platíquenos qué buenos hábitos tienes. 1-844-370-4839.
2: Mira, la neta, yo quiero dejar el azúcar, pero no quiero tomar decisiones apuradas, güey. La verdad.
1: Ay, mosa, qué barbaridad.
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3: Bueno, pues amigos, hablemos de hábitos. Todos tenemos buenos hábitos, tenemos malos hábitos. ¿De qué mal hábito te gustaría deshacerte? Y también, ¿de qué buen hábito te gustaría mantener en tu vida? Márcanos en el 1-844-370-4839, amigos.
4: Mira, dicen que para crear un hábito hay que ser constante. Yo soy constante abandonando los hábitos, la neta.
3: Ay, no más. Ay, oh, 21 días. Morris. Para crear un hábito, creo que se necesitan, en la última vez que cheque, como 21 días para poder crear un buen hábito. Mira, tenemos a doña Julia aquí en la línea. Doña Julia, ¿qué mal hábito tiene que le gustaría deshacerte de él? ¿Y qué buen hábito tiene también?
5: No, mal hábito que tengo yo, ¿qué creen?
3: ¿Cuál es?
5: Comer pan.
4: Sí. ¡Oh! Oiga, ¿entonces le gusta mucho el pan, doña Julia?
5: Mucho el pan, pero muchísimo. Desde niña me decían doña Julia de pan, imagínate.
4: Doña Julia de pan.
3: ¿En la mañana y en la noche? ¿Cuántas veces al día
5: comes? En la mañana, al mediodía, en la hora que se antoje. No le hace, tengo la panera llena.
3: ¿De cuál pan le gusta?

0: Doña Julia, ¿de
1: cuál
0: es? Tiene
1: todo, pan dulce de panadería, de conchitas, puerquitos.
2: Ay, qué rico.
1: Orejas.
3: Ay, es que, ¿cómo decirle que no? Por ejemplo, ves una orejita ahí y dices, ay, Dios mío, la tentación.
0: Pues nomás dile que no y ya estuvo.
3: O ves una dona ahí, ¿verdad, doña Julia? Y,
1: no me digas, porque ya me estoy comiendo uno.
3: Ay, ay, ay.
0: A ver, doña Julia, ¿y qué buen hábito tiene Corazón de Melón? Ya no
1: tiene malo. Un buen hábito que tengo yo es reír mucho por donde quiera, tengo que estar arriba.
0: Pónganse aquí en la cabina porque la Zaida
3: no barre nada.
0: Ya. Aquí la cabina.
4: ¿Y yo por qué tengo que barrer?
1: No, pues me voy allá y les barro.
3: Ahí está doña Julia que te puede barrer tu departamento, tú que no barres ahí puro pelo de gato en todos lados.
4: Julia, pues sí, cuando gustes.
0: Doña Julia, ¿cuántas veces barre al día ahí en su casa, Corazón de Melón? En la mañana y la tarde.
1: Me levanto a las 6, imagínate, empiezo a barrer. A las 7 desayuno, a las 8 vuelvo a barrer, a las 9, todo el día estoy barriendo.
0: Ay, Dios mío. Ojalá barriera dólares, doña Julia. Ya estuviera rica, Corazón de Melón. Fíjate que yo tengo el mal hábito, doña Julia, que estamos ahí con la familia y alguien pregunta algo y yo contesto. Alguien más pregunta algo y yo contesto. Y me dicen, yo cállate, nadie te está preguntando a ti.
3: El chismoso es, doña Julia.
0: Pero un día voy a cambiar, doña Julia. Un día voy a cambiar.
1: Créanme. Muy bien. Todo se puede.
3: Doña Julia, ¿y sabe cuál es mi hábito saludable para mí?
1: A ver, dígame.
3: Mira, mi hábito saludable, doña Julia, está bien fácil.
0: A ver, ¿cuál es?
3: Pedir ensalada, pero junto a la hamburguesa, las papas fritas y a la Coca-Cola.
0: Ah, no, por favor, no tiene remedio, por favor. Déjate, fregadora, por ya.
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1: Bueno, pues amigos, según estudios, 8 de cada 10 mujeres escogen la ropa de su marido. O vaya, pues las mujeres visten a sus maridos. Ellas son las que escogen la ropa, amigos. ¿Eres tú una persona que también te escoge la ropa a tu marido, tu esposa? Márcanos 1-844-370-4839. Morris.
2: Mira, uno cree que se viste solo hasta que escucha. ¿Así vas a salir? O sea, la neta, y yo creo que tenemos que darle gracias a las esposas porque nos cuidan la vestimenta, gordo, no es por ser mandilones.
1: Muy buena excusa, mi querido mandilón.
2: Porque mira, si dejáramos que los hombres escogiéramos nuestra ropa, nos veríamos como tú todos
1: yo
2: así.
1: Yo digo que mientras te guste la ropa y te la escoge tu esposa, está bien, pero cuando no te gusta y te la pones a fuerza, ahí digo yo, pues, ¿qué pasó?
2: ¿A ti
1: pues,
2: te escoge la ropa tu esposa? Se nota. No. Se nota porque trae siempre las mismas garras, güey.
1: No está tan mal, o sea, no. O sea, no tenemos los mismos gustos. A mí no me escoge mi esposa la ropa.
2: Pero porque no la has dejado, porque créemelo, yo creo que te ha regalado cosas y ni te las has puesto.
1: Fíjate que las ha regresado ellas. Ya las miro yo y no me queda, me queda grande, me queda pequeña, o simplemente no es de mi gusto. Pero es que también tiene que ser tu gusto, Zaida.
3: Bueno, sí, entiendo.
1: O sea, ¿cómo vas a comprometerte o te vas a poner algo solamente por compromiso?
2: Pero ellas saben, mira, pues lo que pasa es que ellas saben qué se nos ve bien, qué se nos ve mal. Por ejemplo,
3: eso sí.
2: Zaida le compra cosas también a su Habibi.
1: ¿Tú le compras ropa a tu marido?
3: A veces sí, pero más bien me gusta que él me acompañe. Te digo, mira, mi amor, si vamos a buscar ropa para ti, ¿qué te gusta? Y yo te digo, yo, entre tú y yo nos vamos ayudando, pero yo te voy diciendo, ok, ahorita está en moda este color, ahorita este estilo, ¿por qué no lo tratas? A ver cómo te sientes y si te gusta a ti. Porque al final del día yo quiero que no algo que le vaya a gustar y se lo ponga otra vez.
1: Es que a veces uno se calla y dices, pues ponlo.
3: Pero ¿sabes qué? Le compramos, bueno, él se compró la camisa. Y se lo puse el otro día y déjame decirte que se veía muy guapo.
1: Más obligado que otra cosa, Zaida.
3: Hasta a mí se me había olvidado que había comprado esa camisa, pero yo le ayudé a elegirla.
2: Es que, mira, las mujeres, acuérdate que te vistes también para tu pareja.
1: Sí.
2: Entonces, si tú te pones algo que ella dice, ¿sabes qué? Esto se va a ver bien. Me gusta cómo se te ve, pues hay que darles un poquito la razón.
1: Por ejemplo, tienes ahí en tu closet ropa que a ti no te gusta, pero como te la compró tu mujer, ¿te la pones?
2: No. A veces, pero es que mira, tienes que aprender a ser sincero, porque a veces por pena le dices, ay, mi mujer, fíjate, mi mujer lo que hacía diferente de Zaida es que ella llegaba con, hey, mira, te compré esta playera. Y pues me la ponía y parecía tamal mal amarrado, güey, porque pues no me la había medido antes. Entonces...
1: O sea, la ropa era para un vato bien mamado y Morris acá, imagínate.
2: Exacto.
1: Traficante, sandía no le quedaba, pues no se la miraba igual.
2: Entonces, pues le decía, no, mi amor, pues mira cómo se me ve, no manches, o sea, parezco como tamal mal amarrado. Y entonces ya le digo, mira, mejor cuando me quieras comprar algo, porque a ella le gusta comprar.
3: Sí.
2: Le digo, mejor vamos y me la pruebo.
1: Sí.
2: No, yo la regreso y te busco algo, pero ella lo hace por y volver a ir a las tiendas, ya la caché, güey.
1: Entonces, sí te viste tu mujer entonces.
2: Claro, pues
1: ahí está.
2: Pero lo que traigo es gracias a que ella dice esto, el otro. Bueno.
3: Pero Pancho, ¿no te acuerdas cuando me viniste y me dijiste, oye, Zaida, ¿qué me puedo poner para este comercial? Y
1: para te dé una idea,
3: y yo te ayudé.
1: Sí me ayudaste, sí
3: y
1: me ayudó.
3: Y te di el estilo y te lo pusiste, así que dijiste, pues se ve bien.
1: Fui un poco medio rebelde, al final me puse lo que se me pegó mi regalada gana, pero sí compré lo que me dijiste.
3: ¿Ves?
1: Sí, ahí está, pero a ver, amigos.
3: Estamos mal.
1: Fíjense, 8 de cada 10 mujeres visten o escogen la ropa de su marido. Oye, ¿es tu caso tu esposa te escoge la ropa o tú eres mujer y escoge la ropa de tu marido? Márcanos en el 1-844-370-4839.
2: No, lo peor es cuando te mandan cambiar 3 veces, güey, que no les gustó nada.
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1: Bueno, pues amigos, según acá un estudio, según acá estadísticas, las mujeres visten a sus maridos. Hay un video que está circulando ahí en redes sociales donde los probadores, ahí están un montón de hombres ahí metidos ahí, calándose la ropa, pero quien aprueba la ropa son sus esposas. Y te estamos preguntando, a ver, amiga, márcanos, ¿eres tú la persona que vistes a tu marido? ¿Tú le escoges la ropa? Mira, esto le está pasando a Rosy. Rosy, ¿tú eres la que le escoge la ropa a tu marido? A ver, platícanos, corazón.
2: Así, yo desde que ya tengo 21 años casada con mi esposo. Y desde que lo conozco, o sea, cuando lo conocí, él vestía medio rarito y le dije, ¿sabes qué? Tu ropa no me gusta. Y dijo, pues, es que así me he visto. Le dije, no me gustan. Así de que vámonos a la tienda y escogí toda la ropa y desde ese entonces yo compro sus gorras, sus sombreros, sus cachuchas. Y él viste y sale como a mí me gusta.
3: Eso es todo, Dios, Rosy. Fíjate que
4: eso, Rosy.
3: Mi mujer es igual, Rosy. ¿Al principio no se te puso rejego o lo aceptó?
2: No, sí se puso, dijo, bueno, quiere que vista bien, me gusta cara la ropa, me vale, le dije, yo la pago.
3: ¡Ándale, la Rosy!
2: Ahí cambia un poco. Pantalones son de, cada pantalón son de 150, las camisas de 200, no me importa, las gorras son igual, me gusta vestir vaquero. Le dije, a mí no me importa, yo trabajo, le digo, así es de que no me importa.
3: Pero entonces, su ver, marido, Rosy, se ve guapote siempre.
1: Quiero preguntarte, Rosy, haz de cuenta, hoy tu marido se va a llegar del trabajo, se va a meter a bañar. ¿Tú le escoges la ropa que se va a poner a tu marido?
2: Sí, ajá.
1: Y el fin de semana cuando dicen, no, que vamos a ir a una quinceañera, a una boda, o vamos a ir a misa, ¿tú le escoges también la ropa a tu marido? Sí.
2: Él nomás se baña y ya su ropa está en la cama.
3: ¿Qué tal, no, Rosy, eres mi ídolo, la
1: no,
3: neta,
1: Rosy, tú y yo hubiéramos salido del chongo ya, mi querida, tú y yo, Rosy.
3: Ah, pues, porque no te dejas querer, güey.
4: Ya sé, déjate
1: pues es que
4: querer.
1: No, es que también,
3: o sea,
1: mi idea
3: no te dejas
1: vale.
3: Querer. No, sí, pero sí, tu bien, idea vale, marido. Pero vale sorbete, güey, porque te diste de la fregada, güey, la neta. Tu idea vale, pero gorro, porque, sí o no, Rosy, si tú lo dejaras vestirse a él, ¿a poco no parecía caja fuerte?
2: No, sí lo he dejado y, no, hombre, digo, ¿sabes qué? No, quítate la ropa porque parece capirotada.
4: Y es que sí.
1: Gracias, Rosy, por tu llamada telefónica. Mire, vamos a contestar el resto de las llamadas. 1-844-370-4839. Oye, eres una mujer que tú también le compras la ropa a tu marido. Tú lo vistes a él todos los días. Tú escoges la ropa. Márcanos 1-844-370-4839.
4: ¿Ves? Es que los hombres lo necesitan, nah, de parte de nosotras.
3: Gordo,
4: que les ayudemos.
3: No te queríamos decir, pero también parezca pirotada.
1: Soy rebelde sin causa.
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2: 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A ver, amigos y amigas, pregunta: hoy eres una mujer o eres una esposa que le compras tú la ropa a tu marido. Tú eres la persona que elige qué se va a poner y qué no se va a poner. Márcanos en el 1-844-370-4839. Al parecer, pues a muchos hombres en la actualidad, o sea, jóvenes, sus parejas les cogen la ropa.
3: 8 de cada 10.
2: No tienen decisión, es lo que digo yo.
3: No, gordo, no es que no tengamos decisión, los hombres jóvenes, güey. Lo que pasa es que nos gusta que la mujer también nos diga, porque ellos tienen un sentido común más fuerte del fashion.
2: Bueno, mira, tenemos a María aquí en la línea. Mi querida María, ¿tú también le escoges a tu marido todo lo que es poner?
4: Mira, yo cuando estaba casada, sí. También me encargaba de comprarle la ropa, las camisas y todo, pero ¿sabes?
2: ¿Qué?
4: Una vez me pasó algo muy desagradable.
2: A ver, ¿qué pasó?
4: Nos invitaron a la fiesta de una cuñada allá en Garland. Ajá. Y nos fuimos. Entonces, pues yo le compré su camisa, sus botas.
2: Sí.
4: Pues así, su tejana, todo, ¿verdad? Entonces, porque le gustaba vestirse de vaquero. Y la verdad, estaba joven y muy guapo.
2: Sí.
4: Y cuando estábamos ahí en la fiesta, llegó un grupito de amigas de mis cuñadas, porque eran dos cuñadas. Y eran, tres cuñados. Entonces llegaron un grupo ahí de muchachas jovencitas. Y le dicen, presenta. Y decíamos con los ojos que a mi esposo.
2: Oh.
4: Entonces se los presentaron y todo, y estaban de chifladas con él. Pero ella sabía que llegando a la casa se iba a armar la desgreñada. Entonces agarra a él y me dice, ven. Y me arrimo y me dice, oh, les presento a mi esposa. Y me quedé yo así como diciendo entre mí, este monote es mío.
3: Oye, pero fíjate, o sea, qué inteligente el vato. O sea, las morras les están echando el perro y le dijo, hey, mi amor, ven para acá.
2: Pero a ver, María.
3: Y en ese momento la María infló el pecho.
4: Hay un dicho.
2: Dime.
4: Hay un dicho, mi mamá me decía, viste el mono para que otra te lo desvista. ¿Y qué creen? Al final sí. Sí me lo desvistieron. Inseguridad de uno. Eso de vestir a tu hombre es pura inseguridad de uno.
2: Yo quiero preguntarte, María, pero, o sea, ¿te puso el cuerno porque él es muy buen tipo o porque siempre andaba muy bien vestido, así como a tu gusto?
4: Era porque siempre andaba bien vestido y siempre cargaba dinero en la cartera y pues traía buen carro, buena troca en ese tiempo. Entonces, las mujeres ya no les importa si están casados o solteros, sino ellas les echan el ojo y cuando te gusta a alguien, pues se lo comen.
5: Ah, no, corrección. Vamos a desvestir a todos los hombres, que se pongan pantuflas, que se pongan shorts así bien feos.
2: Oh,
5: con
2: no.
5: Hoyos, las camisas.
3: No,
5: na,
3: que tú hacías al Javi.
2: Con razón, mi esposa,
5: ahora en adelante,
2: no me viste.
5: No lo voy a vestir. No.
2: Con razón, Bueno, ahí está, amigos.
1: Para que se te pase el tráfico.
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1: Bueno, pues amigos, te platicamos sobre el podcast, señor. Podcast video más visto por todo Estados Unidos, México y Latinoamérica. Se llama Iguales pero Diferentes. Y tenemos, por ejemplo, el episodio número 36 aquí en el Freeway Show. En Iguales pero Diferentes tenemos una entrevista con Jorge Medina, este cantante de música regional mexicana. Y nos habla sobre sus éxitos, sobre cómo es que llegó a reconectar con su público en esta gira. Está por todo Estados Unidos y también por México. Fue nuestro invitado de lujo, Jorge Medina. Lo tuvimos aquí en el Freeway Show en Iguales pero Diferentes.
2: Oye, y la verdad nos contó también lo que está pasando con Josy Cuen, por qué no puede hacer gira con él. Sí. Y también, oye, hay cosas muy interesantes de su vida que están pasando por este momento. Así que métete a Iguales pero Diferentes aquí en VIX. Pero ¿qué crees, mi querido Panchote?
1: Dime, dale.
2: También están los deportes. El 26 de septiembre, o sea, ya ha pasado. Mañana, ¿quién crees que va a jugar?
1: ¿Quién va a jugar?
2: México contra Colombia, señores. Vámonos. Se viene un partidazo amistoso, así que puedes verlo a través de VIX. Hay que bajarlo a tu teléfono inteligente, a tu televisión. También lo puedes bajar en tu tablet.
1: Bájalo en tu tablet, amigo. Si no tienes VIX, estás llegando tarde a la jugada, señores. 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
2: Oye, hay que ver al Morita, a ver cómo viene.
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1: Bueno, pues, amigos, oye, mira, critican a una pareja en redes sociales por aventarse o darse un beso todo desabrido, amigo. No, tenemos el video, vete directamente a YouTube, nos encuentran como Freeway Show. Bueno, al parecer es una pareja de recién casados, salen de la iglesia... Y toda la gente, beso,
2: beso, beso.
1: Y el muchacho intenta darle un buen beso a su esposa, su recién esposa. Pero si miras el video, se mira un poco desabrido.
3: Es que no sabe besar, güey. La morra sí está muy guapa, la novia, la neta. Y hasta la novia como que se quita y le dice, sí. ¿Sabes qué? Estás como pal perro, güey, la neta.
1: A ver, amigos, que saben dar buenos, o si pueden entrar a las redes sociales, váyanse directamente a YouTube, nos encuentran como Freeway Show. O si tienen aplicación de VIX, vete al canal 702 de VIX Música. ¿Qué les parece ese de, por ejemplo, a ver, Zayda, tú que eres una persona experta también aquí en la materia, y tú también, mi querido Morris. A ver. ¿Les parece ese un buen beso?
4: Ah, déjame ponerme los lentes. Pues para ellos, tío, ellos los están disfrutando, pero para mí no sé si sea el beso adecuado.
1: ¿Se han topado con una persona que no sabía besar?
3: Mira, sí. Esto es un súper mal beso, güey. Es un beso, el vato parece que se la quiere tragar y no sabe cómo. Y, o sea, yo si me hubieran dado ese beso, yo me hubiera vomitado, la neta.
1: Para mucha gente es tan importante el beso que si no la besas o lo besas bien, es lo suficiente como para terminar la relación.
3: Es que es importante. Que
4: sí. Sí, porque me ha pasado. Había un muchacho que yo besé y no besaba muy bien y yo así como que lo besé otra vez y no, dije, ¿sabes qué? Es que no, el beso es importante en una relación.
1: Sí, claro.
4: Y si te gusta y estás, es como una forma de atracción a la otra persona. Entonces, si ellos no saben besar o algo está mal ahí, pues no. Sorry, it's not gonna work.
1: Mira, ¿te ha tocado eso, Morris?
3: Mira, yo ya te platiqué que tuve una novia, gordo, de que su lengua, no sé por qué la hacía como bolita o no sé si tenía como una bolita y no me gustaba cómo besaba.
1: ¿Pero qué parte de la lengua estabas besando, amores? Porque lo...
3: Pues la lengua, ¿no? La lengua estoy diciendo.
1: Disculpa,
3: ay, no, de veras,
1: es que no entendí muy bien.
3: Y la neta sí, la corté porque no me gustaba también cómo besaba. Pero fíjate, yo tengo un amigo que cortó con su novia porque lo mordía y le reventaba los labios, güey.
1: Sí.
3: Entonces me decía, ¿sabes qué? No, me dice, sí está muy guapo y todo, pero está loca, me decía.
1: Ajá.
3: Me mordía los labios y yo, por más que le digo, no hagas eso... Me muerdo y me deja todo marcado y eso no me gusta. Y la novia, eso es lo que le gustaba a ella. O sea, a ella le gustaba morder.
4: ¿Sabes qué? Sí, claro. Le pasó a un amigo, andaba con una muchacha y pues el otro día lo vi y dije, ¿qué te pasó? Se le hinchó el labio de abajo y dice, bueno, he estado mintiendo que me tuve una allergic reaction con camarón, pero la verdad es que la muchacha con quien andaba me mordió tan fuerte que se me hinchó el labio.
1: Mira, hay gente que le da ansias. Es que, sí. Es que cuando estás con la persona que tú amas o la que te provoca este aumento de química en tu cuerpo, para mucha gente le dan ansias y les da por morder, pero no lo hacen con mala intención. Es lo que yo he escuchado. Es tanto amor que terminas mordiéndolo, mordiéndola.
4: A ver tú, Pancho, ¿has besado a alguien y no te gustó?
3: No, este güey se las traga.
1: Fíjate que yo tuve una novia, Verónica de Sonora, que también le mordí un montón acá los labios. Y ya me daba miedo besarla. Ya me daba miedo, ya no me acercaba, o sea.
3: Oye, lo es peor es cuando te muerden la lengua, güey. O sea, no, güey, se siente horrible, güey.
1: Bueno, a ver, amigos besadores y amigas besadoras, si nos pueden marcar aquí en cabina en el 1-844-370-4839. Siempre hemos dicho que aquí lo más importante es tu llamada, tu historia. Oye, ¿tuviste una pareja que no sabía besar y posiblemente hasta terminaste con él o con ella? Márcanos, 1-844-370-4839.
3: ¿Conoces el beso del hombre araña?
1: El beso, no lo conozco, Morris.
3: Pues yo lo inventé, gordo.
4: Ay, no es cierto, claro. Mentiroso. Sí,
3: sí. Pregúntale.
4: No eres Spider-Man.
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3: Bueno, pues amigos, se la acaban de poner en el Freeway Show. Le estamos platicando el caso de una pareja de que los han criticado duramente en redes sociales porque salen de la iglesia. La gente le está diciendo beso,
4: beso, beso.
3: Y se dan un beso muy desabrido según lo que dice la gente en redes sociales.
5: No según, la neta es un beso horrible, güey.
3: Y te estábamos preguntando, oye, ¿tú también te topaste con una persona que no sabía besar? ¿Terminaste una relación porque la otra persona no daba besos ricos? Márcanos 1-844-370-4839.
5: Miren,
3: amigos,
5: juzguen ustedes mismos, métanse. Estamos en vivo totalmente en YouTube, en el Freeway Show, también en VIX, canal 702 de VIX Música. Y acuérdense, se escribe free, así en inglés como de gratis, y güey, pero como los güeyes del rancho.
3: Mira, tenemos a Verónica aquí en la línea. Primero vamos con las damas y después con los caballeros. Verónica, ¿tú te topaste con una persona que simple y sencillamente no sabía besar?
6: Sí, yo pienso que sí, una persona que no sabe besar es porque no te quiere. Una persona que hace unos besos acá apasionado, eso es porque siente amor, te ama, por eso te da sus besos y hasta tú sientes que te estremeces con esos besos. Pero a mí, yo tenía un novio, tenía un novio que no, para nada, unos besos tan aguados como el video que acabo de ver en esa novia. Sí. Yo no sé por qué se casaron, pero ese beso no vale la pena. No me gustó.
3: Y lo dice bien Verónica, es cierto. O sea, un buen beso te hace que hasta te estremezcas, así sí, como que si estuvieras fuera de tiempo.
5: Es más, se sienten así como que lo que dice Pancho, son besos de dos pisos, ¿verdad, Verónica?
6: Sí, te mueve el piso. Una persona cuando de verdad te ama y cuando tú amas a esa persona, entre los dos, esa pasión se nota en un beso.
5: Es más, claro, haz de cuenta, cuando tú les das un beso a esa persona, todo el mundo desaparece y te vale sorbete lo que piense la gente de ese beso, ¿verdad?
6: Cuando tú estás apasionado besándote con tu pareja, se te olvida que existe el mundo porque estás dando un beso apasionado, pero cuando tú das un beso así todo aguado, es como si estás enamorando a una persona y tú le das esos besos así como ese novio a la novia, pues no, hombre, óyeme, no.
3: Oye, Verónica, ese muchacho que te dio un beso todo aguado, sin nada de pasión, ¿terminaste la relación por eso?
6: Ay, sí.
5: Por esas besos, cosas, no. Olvídate, para esos besos.
6: Cosas, no.
3: Estoy de acuerdo con Verónica, ya ven acá. Señor, si va a dar un beso, de lo con pasión. Si sí. No le hagan perder el tiempo ya a las personas.
5: No anden con sus cosas.
3: Mira, regresamos como en el compa Wilson y contestamos el resto de las llamadas telefónicas. En el 1-844-370-4839. Oye, ¿tuviste que terminar una relación porque la persona con la que estabas no besaba rico? Vamos a platicarlo aquí en el Freeway Show, amigo.

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2: Bueno, pues amigos, queremos escuchar tu historia en el 1-844-370-4839. Oye, ¿te has topado o has tenido alguna pareja que no sabía besar? ¿Terminaste la relación por eso? Márcanos 1-844-370-4839. Tiramos con el Wilson, que ya estaba esperando desde hace rato. Wilson.
3: El compa Wilson.
2: Platícanos tu historia. ¿No sabía besar la persona o qué?
3: A ver, Wilson.
4: Bueno, te voy a contar una historia. Primero que todo, saludos allá a mi gente que nos escucha desde aquí de la ciudad de Chicago.
3: Saludos, mi querido Wilson. Originario, ¿de dónde eres, mi Wilson?

0: que le faltaba la prueba final. Me dijo, ¿cuál es la prueba final, profesora? Ella se llama Alejandra. No sé si estará escuchando, si estará por aquí en los Estados Unidos o no.
1: Alejandra.
0: Me dijo, tiene que darme un beso rico, jugoso y sabroso. Yo le dije, este es el momento que me la va a pagar.
2: Y estaba bonita.
0: Y le cuento que le di tanto a besos. Uy, era una cuarentona, pero estaba, pero como ella sabe, pues.
2: Ajá.
0: Le
2: ajá.
0: di tantos besitos tan hermosos, tan rico y tan. Que cuando terminé de besarla, ella me mordió el labio. Entonces le dije, uy, profe, ¿por qué haces eso?
2: Ajá.
0: Que le dije, ella me dijo, no, es que me besaste con una intensidad. Yo le dije, imagínate, pues sola. Y usted está como Dios quiere. Y entonces yo cuando la fui a besar otra vez por segunda vez, le sentí los labios como fríos.
1: Sí.
0: Ah, le digo, uy, profe, ¿qué le pasó? ¿Se le bajó la tensión? Me dijo, no. Es un secreto que no te puedo decir. Yo le digo, uy, se ha pegado, dije yo. Después se lo contó a otra profesora y la otra profesora me dijo que ella quería que yo la besara como lo besó a su amiga, la otra profesora. Y yo le dije, ¿qué fue?
1: ¡Ay, no! ¿De veras?
0: Yo le dije, ¿pero por qué? Sí, te lo juro por mi madre que la tengo muerta. Y yo le dije, ¿pero por qué? Yo no sé, porque ella dice que tú ves esto tan apasionado que no lo puedo creer. Yo le dije, bueno, todo por la materia. Y le ha agarrado. Y le di su besito rico también como se lo di a la otra también.
2: Ajá.
0: Y la segunda no aguantó y me dijo... comprobado. Yo le comprobé de qué. Me dio 100% lo que me dio Alejandra. Cuando tú la besaste a ella por Cristo.
2: Ay, qué barbaridad. O sea, le dio la mejor calificación a vida y por haber también, amigos. Es más, imagínate.
1: No pasó de materia directo, ¿verdad,
0: sí, Wilson? Y de pasapalo.
2: Ajá. Ay, Dios mío. Oye, Wilson, dame la dirección del colegio.
1: Sí,
2: voy a ir allá a Venezuela el próximo
1: para
2: mes.
1: Para que nos pase de materia también.
2: Voy a conocer a la maestra Alejandra.
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6: 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Venga. 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
7: Pues a mí. 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
6: ¡Hala! ¿Qué será lo correcto? ¿Amar más a tu pareja o amarte a ti mismo? 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
1: ¡Qué bonito!
2: Llegó la maestra de la sabiduría a este programa.
1: Ya llegué, ya desperté y ahora te voy a decir señales que necesitas escuchar para ser feliz.
3: A ver, nosotros queremos saber esas señales.
2: Gracias por la aportación, Zaida.
1: De nada, guys. Lo primero, no idealizar, no forzar y no esperar.
2: Ah, mira, qué bonito.
3: Así de sencillo.
1: Así de sencillo.
3: No idealizar. Sí. No esperar.
1: No forzar.
3: No forzar.
1: Sí. Y no esperar.
2: Y no esperar. Ajá. Increíble esa.
3: ¿Ya ves, gordo?
1: Es una señal.
2: Sí. Muy buena señal.
3: Así que no esperes mañana que te traiga tacos, gordo, ¿eh?
2: No.
1: Vamos con la siguiente.
2: ¿Cuál es?
1: Nunca se pierde, siempre se aprende.
2: No.
3: ¿Te fijas?
2: Todas las frases son nuevas.
1: Sí.
2: Jamás las había escuchado.
3: Esa fue como un dardo, güey. Sí,
1: es que mis investigadores dijeron, ¿sabes qué? Nos llegó estas listas de señales que a lo mejor la gente necesita escuchar el día de hoy.
3: Una vez más, repite esa porque esa va directo al tuétano.
1: Mira, nunca se pierde, pero siempre se aprende.
2: Wow. Siempre en el tiempo correcto, ¿eh? Ajá. En el tiempo justo siempre caen esas frases.
1: Si estás escuchando, no has perdido. Nomás tienes que aprender.
2: Así es.
3: Sigamos adelante, maestra.
1: Lo siguiente es, tu futuro te necesita, tu pasado ya no.
3: Exacto. ¿Ya ves?
2: Wow, increíble, qué bonito. Se me hizo un nudo en la garganta, fíjate.
3: Ni Sócrates, si ahorita Sócrates hubiera resucitado, te aplaudía, Zaida. Gracias.
1: Gracias. Bravo. ¿Sabes qué significa esto, Pancho?
2: ¿Qué significa, Zaida?
1: Que a veces estás muy atorado ahí en el pasado, que no te das cuenta de del futuro que viene para ti.
2: Fíjate que me recuerdo que una vez Amor y lo tenían para atorar pero en el baño.
1: ¡De ese no!
2: Nada más me acordé de eso.
3: Ven para acá, ven, hacer

0: aquí tantito, por favor. Ese comentario no iba ahí, baboso.
1: Se me escapó, perdón, discúlpame, amor.
2: Mira, maestra. Alguien dijo, la vida no está fácil, pero tú sigue. Porque la vida nunca va a ser fácil, pero tienes que seguirle a la vida.
0: ¿Te fijas la sabiduría?
1: No, es que es increíble, mi querida Zayda.
2: ¿Verdad? Es una señal que te quiere decir el universo.
0: ¡Una más! ¡Una más! ¡Una más!
2: Mira, creer en ti es el primer paso para que algo funcione.
0: ¡Trácatelas!
1: No,
0: un aplauso para esa, por favor, universal.
1: Mucho, mucho conocimiento,
2: mi querida.
0: ¡Una más! ¡Una más! Dale, más.
2: Mira, quiero que te hagas esta pregunta.
0: A ver.
2: ¿Y si perdemos Edo y nos arriesgamos? ¿Qué pasa?
0: Está buenísima.
1: Zayda, es que vaya manera de sorprender a todo el mundo el día de hoy, ¿eh?
0: Sí. Gordo, a ver, te hago esa pregunta. Sí. ¿Y si perdemos el miedo y nos arriesgamos?
1: Morris, no, contigo no. O sea, me voy a regar con mi esposa, no contigo.
2: A la vida.
0: De eso no, no te estoy hablando, güey. Tú siempre. Ay, no, de veras contigo.
1: Morris, la siguiente por ahí va a ser, va a decir, ¿y si nos perdemos el respeto, Pancho?
0: Gordo.
1: Morris.
0: De eso no estoy hablando, baboso.
1: Bueno, pues, pero yo sí.
0: Zayda, vamos a terminar con esto porque este güey se está yendo por otro lado.
2: Okay.
0: Vamos con lo más importante de este segmento que es.
2: El frase del día. Y el frase del día va así. Coincidir es un lujo, pero conectar es otro nivel.
1: ¿Coin de moneda, mi querida Zayda?
2: No, coin no. Coin.
0: Gracias. Coin.
2: Y no es el coin tampoco.
0: Yo me conecto.
3: No way.
4: Sí, güey. 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
2: Bueno, pues amigos, ciclistas tuvieron un encuentro con algo que le llaman ellos la Llorona. Oh, y lo platicamos aquí en el Freeway Show. Resulta de que este grupo de ciclistas pues andaban dando la vuelta, van rodando ahí la bicicleta y tuvieron este encuentro con una Llorona. Al principio mucha gente dijo, no, es que suena así como coyotes.
3: Ah, caray, ¿hay muchas Lloronas o cómo?
2: Como con la Llorona, perdón, la Llorona.
3: Es que sí, cierto, está la Llorona sinaloense, es la que grita, ¡ay, mis plebes!
2: Déjate de payasado.
3: Está la Llorona gringa que grita, ¡ay, mis children!
2: ¡My sons!
4: ¡Ay, no, mis gatos!
3: Esa es la Llorona de la Zaida.
2: La Llorona, pero mexicana, amigos. Y mucha gente dijo que posiblemente era el ruido de unos coyotes o algo alrededor ahí. No, señores, ellos aseguran de que fue la Llorona. ¿Quieren mirar el video? Mire, váyanse directamente a YouTube, nos encuentran como Freeway Show. Si te vas a YouTube, nos encuentran como Freeway Show. Los muchachos se llevaron el susto de su vida porque al principio se escuchaba la Llorona medio lejos. Pero hubo un momento, mientras ellas iban avanzando, rodando la bicicleta, que la tenían a un ladito de ellos prácticamente.
3: Oye, y a nosotros nos contaron, nosotros fuimos a Xochimilco y nos contaron que cuando se escuchaba lejos es porque estaba cerca. Y cuando se escuchaba cerca es que estaba lejos. Mira, vamos a poner el audio, Zaida, y si quieren, métanse. Estamos en vivo en YouTube, en el Freeway Show y también en VIX.
4: It's scary.
3: Check, dale, mi Zaida.
4: Ay,
3: qué miedo.
2: Escuchen el ruido de los muchachos. Escuchen el ruido de los muchachos del miedo que están sintiendo en este momento.
3: Wow.
2: O sea, el grito de desesperación de parte de ellos. Ahora, no nos crean, vete directamente a YouTube, nos encuentran como Freeway Show.
3: Oye,
2: y la pregunta,
3: pero
2: dime.
3: Te fijabas, perdón que te interrumpa, te fijabas que primero se escuchaba lejos. Uh-huh. Y entre más se alejaban, más cerca se escuchaba.
2: Claro, sí. Hubo un momento donde estaba muy cerca de con ellos.
3: Entonces, sí. Fíjate, si esto mal no recuerdo lo que nos contaban, entonces, si se escuchaba cerca, estaba muy lejos ya.
2: Pero al principio se escuchaba muy lejos. A lo mejor la tenían cerca.
3: ¡Ay,
2: de
3: Dios, no manches! ¡Qué
2: al
3: miedo,
2: principio
3: wey.
2: Se escuchaba lejos, no, a lo mejor estaba muy cerca.
4: Sí,
2: de
4: pero no sé si te diste cuenta, pero puedes escuchar como que ella está corriendo también tras
3: por
4: de
3: eso,
4: ellos.
3: Por eso, pero es que es lo que te digo del sonido que nos contaron.
2: Mm. A ver, amigos, si nos pueden marcar aquí en cabina, siempre aquí lo más importante es tu historia. Oye, ¿tuviste un encuentro con la Llorona? ¿Escuchaste la Llorona en tu lugar de origen? Márcanos 1-844-370-4839, amigos.
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2: Bueno, mis amigos, si le acaban de poner al Freeway Show, le estamos compartiendo sobre estos ciclistas que andaban en la bicicleta en la noche y tuvieron un encuentro con la Llorona. Tenemos el video. Si quieres mirarlo, vete directamente a YouTube, nos encuentran como Freeway Show. Estos muchachos se llevaron el susto de su vida. Y te estábamos haciendo esa misma pregunta sobre la leyenda de la Llorona, que mucha gente la ha escuchado. ¿Tú también la escuchaste? ¿A dónde fuiste? ¿Con quién la escuchaste? Tenemos a Viri aquí en la línea.
3: Oh, a Viri, Viri, bam, bam.
2: Oye, Viri, ¿cómo fue tu experiencia al escuchar la Llorona, Viri?
3: A ver, Viri.
4: Pues mi experiencia no fue mía, sino fue de unas personas que yo conozco.
2: A ver, platícanos.
4: Quien me lo platicó es un primo que él dice que su primo estuvo tomando así como con varios amigos, ¿verdad? Eran como unos cuatro. Entonces ya tomados empezaron de que, no hombre, vamos haciendo un conjuro, hay que comprar unas velas, a ver, para que nos espanten, a ver si es cierto. Y pues empezaron que ahí...

0: velas los prendieron y estaban, a ver, invocando, así que a ver, ahora sí, que llorona, que sal, que y así, ¿verdad?, hablando y pues riéndose de que no les pasaba nada, ni nada, pero maldiciones, ya empezaron más fuerte a decir cosas. No, pues no, nada, no pasaba nada. Sino que dijeron, no, pues ya, ya estuvo, no, vámonos, pero ya iban tomados.
1: Sí.
0: Ya estuvo, vámonos, y ya cuando empezaron a caminar, no, pues en la esquina estaba la llorona, porque empezó a gritar, la llorona,
1: no,
0: así como con los lloridos, y entonces corrían, y cuando corrían para la otra esquina, ya estaba ahí, y de hecho uno empezó a grabar.
1: Sí.
0: Y entonces, se ve en el video, que ahorita si puedo les mando el link, se ve el video donde van corriendo con unos gritos súper, súper espantados, de que no, que córrele para acá, no, ya está allá. Entonces, hay uno que se queda mero atrás.
1: Sí.
0: Entonces, ya todos llegan como que a un punto de, no manches, ¿qué era eso? Que sí la vieron y que no sé qué. Y ya preguntan del que se quedó atrás. No, pues ya, o sea, dijeron, no, pues ya, vámonos para la casa cada quien, ya, ay, que se vaya él.
2: Sí. No manches, pues qué miedo.
1: Ok, ¿y al final qué pasó, corazón?
0: Pues ese chavo, al que dejaron atrás, pues nomás, o sea, él ya no comía, ya no salía, ya nada, se empezó a chupar, y o sea, a chupar, o sea, de que donde ya no comía, ya no salía, no nada, pues se murió un muchacho.
1: Sí. Encuentro que tuvo con la llorona.
2: Ya ves, como que se los chupa, o sea, les chupa la energía y se quedan así, no comen, Dios. ¿Verdad, mi querida Viri?
1: Que se lleva como el alma de las personas.
0: Pues literalmente, y pues él nunca dijo que fue en realidad lo que le dijo. O sea, ya no, o sea, él no le, no pudieron volver a hablar con él, porque él después de ahí, o sea, fue como que se hubiera quedado mudo, porque ya de ahí, o sea, él empezó nomás acostado. Ya no salía, ya no comía, ya no nada. Y no pasó ni tanto tiempo cuando él falleció.
1: Oye, sabrá Dios que había dormido.
2: ¿Nos dijiste que tenías un link donde podemos ver el video?
0: Sí, ahorita lo busco y se los envío. Porque sí, de hecho, sí lo subieron y todo el video. Y se los habían tumbado varias veces años antes, ¿verdad? Desde YouTube. Okay. Y ahorita se los envío.
1: Espérate,
0: espérate.
1: Espérate en la línea.
2: Espérate en la línea.
1: Te vamos a darle WhatsApp del Freeway Show para que nos envíes este link y tal vez publicar ese video también ahí en las redes sociales. Gracias, mi querida Viri, por tu llamada telefónica. A ver, amigos, oye, también tú escuchaste la llorona en tu lugar de origen. Fuiste testigo de la llorona. Márcanos 1-844-370-4839, amigos.
2: No manches, mira, si ahorita nos manda el link, lo vamos a poner en vivo en YouTube, en el Freeway Show y también en VIX Música para que se metan,
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4: El Freeway Show. A ver, amigos, pregunta, oye, ¿has tenido un encuentro con la Llorona sobre esta leyenda? ¿Conoces algo? ¿Alguien que conoces también tuvo un encuentro con la Llorona? Márcanos 1-844-370-4839. Mira, tenemos a Lorena aquí en la línea. Lorena, ¿qué fue lo que experimentaste tú, mi reina, con la Llorona?
5: Hola, buenas tardes.
4: Sí, te escuchamos, Lorena.
5: Yo me meto a TikTok de vez en cuando. Uh-huh. Y estaba una persona que es de Michoacán, estaba haciendo juegos con otra persona. Y ellos estaban jugando cuando de repente le dijo su gente a él, detrás de ti está alguien. Y le dice el muchacho, no, yo estoy solo en la casa. Y le dicen, y sí, empezamos a mirar, me metí yo a su link.
4: Sí.
5: Y cuando él estaba platicando y estaba jugando, sí se miraba un bulto detrás de él y gritaba. Yo no sé si era la Llorona o sería otra sí. persona, pero gritaba. Entonces le dijeron a él, le volvieron a repetir, es que atrás de ti está alguien. De hecho, yo le tomé fotos al link cuando él estaba compitiendo y se mira el bulto ahí y luego él se para y se asoma así, porque es como en un pueblo donde él está.
4: Sí.
5: Se asoma entre el medio de las dos paredes y dice, no hay nadie, yo no miro a nadie. Y nosotros sí lo mirábamos al bulto, entonces nada más él se volteaba para atrás y se miraba el bulto, ahí estaba.
6: Ay, wow, qué miedo, increíble. No
4: cosas
6: manches.
5: Eso sí fue real porque se miraba, él no lo miraba, nosotros sí lo mirábamos porque él estaba en vivo.
4: Ajá. Bueno, hay cosas que los lentes o las cámaras pueden captar y hay cosas que el ojo del ser humano no alcanza a captar, precisamente este tipo de energías. Mi querida Lorena, si tiene la oportunidad de mandarnos el link también para publicarlo en las redes sociales, nos encantaría, mi querida Lorena.
5: Muy bien, yo te lo mando.
4: Gracias, mi querida. Bueno, pues dime.
7: Pues yo también tengo dos bultos aquí que tengo que lidiar todos los días.
4: Ay, Dios, qué barbaridad.
6: Saida, ay, no, de veras, ¿qué? Contigo.
4: Ya le bajó.
7: Es cierto.
4: Ya bajó como tres rayitos el programa, Saida.
2: Pancho se pelea con la tecnología.
4: ¿Dónde le pico aquí?
2: Morris con lo naco.
6: ¡Quiérete, mi rey!
2: ¿Y Saida? Bueno, ella se pelea con el sentido común. El
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6: La serie de conciertos de otoño Live at Windrock. Los conciertos se llevarán a cabo todos los viernes en el anfiteatro Sunward de Windrock. Cada concierto es gratis de 6:30 a 9:30. El mercado nocturno de artesanías comienza a las 6:00 p.m. Habrá food trucks disponibles en the campground at Windrock. Este viernes 25 de septiembre, The Boom Roots. The Boom Roots es un grupo de Santa Fe que mezcla reggae, rock y hip hop. Con 16 años de trayectoria, el grupo se ha consolidado como un grupo de la escena musical del suroeste, gracias a sus enérgicas presentaciones en vivo. The Boom Roots recibió varios galardones en los premios de la música de Nuevo México 2024, incluyendo la mejor canción del año.
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0: Llegó el momento, señores.
1: A marcar en cabina 1-844-370-4839. Queremos que tú también, que eres parte del Freeway Show, eres parte de nuestra familia, pues te lleves estos $500 que os vamos a regalar aquí en el Freeway Show, amigos. Pues entonces, ¿qué? ¿Vamos de una vez, mi querido Morris, o qué?
0: Venga, con la llamada número uno, la llamada ganadora. ¿Quién habla? Buenas tardes.
2: Buenas tardes.
1: Mi querida, ¿cómo te llamas, corazón de melón?
2: Ofelia Romano.
1: ¡Ofelia!
3: ¡Ofelia! ¡Ofelia! ¡Ofelia!
1: Ofelia, ¿de dónde nos estás marcando, Ofelia?
2: De Houston, Texas.
1: Oye, Ofelia.
0: ¡Houston!
1: Ofelia, un abrazo para ti. Si tú te ganaras los $500, que posiblemente sí lo vas a hacer, ¿qué vas a hacer con el dinero?
2: Pues miren, yo estoy endeudada porque tengo unas perritas y una se me reventaron los pesitos en las dos patitas en principios del año y tengo una deuda muy grande. Entonces me va a servir de mucho.
4: Ofelia.
0: Qué bueno que atiendes a tus perritas, Ofelia, que estén bien y que este dinero te sea para bien, para que también te alivie un poquito la deuda.
2: Sí, muchas gracias. Gracias a ustedes y a sus proveedores, a sus todo, gracias a Dios.
1: Ofelia, ¿cómo se llama tu perrita, la que está enfermita, corazón?
2: Laila.
1: Ojalá que Laila pronto recupere la salud, mi querida. Pero bueno, mi querida Ofelia, dinos, ¿cuál es la canción que te vas a ganar esos $500?
2: Se llama Eso sí me dolió, con Julión Álvarez.
1: Pues, ¿qué crees, Ofelia? ¡Te llevas $500!

0: ¿de qué parte del mundo mundial eres?
1: De Guadalajara, Jalisco.
0: Ahí está. Arriba las Chivas, señores.
1: Oye, sí, ahí cerca del Estadio Jalisco vivo. Vive mi mamá, pues.
2: No, hombre. Y le va a las Chivas también, nuestra querida Ofelia, ¿verdad, Ofelia?
1: Yo sí, a las Chivas. Claro,
0: más te vale, Ofelia. Sí.
2: Oye, Ofelia, mira. Siempre. No solamente tu perrita está recuperando la salud, tú también vas a pagar ahí lo que se debe ahí en el veterinario, mi reina.
1: Sí, muchas gracias.
2: Gracias,
0: feliz, hombre.
2: Gracias.
0: De melón. Muchas felicidades.
1: Gracias a ustedes. Cada año gano.
2: ¡Ah, mira qué suerte! Ven, para la gente que digan, ah, no, nunca se gana ya. Mira, Ofelia cada año gana. ¿Verdad, mi querida Ofelia?
1: Sí, sí. Gracias a ustedes.
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0: 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Los conciertos se llevarán a cabo todos los viernes en el anfiteatro Sunward de Windrock. Cada concierto es gratis de 6:30 a 9:30. El mercado nocturno de artesanías comienza a las 6 de la tarde. Habrá food trucks disponibles en The Campground at Windrock. 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
2: Vamos a regresar con los chistes estúpidos. Yay. Tienes uno, márcanos ya, ¿eh?
3: 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Please.

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2: Vamos con los chistes estúpidos. Si tienes uno, márcanos de volada. 1-855-370-3100. Mi compa el feo le dice a la Chayo, le dice:
3: ¡Chayo!
4: Sí. ¿Qué pasa?
3: ¡Chayo!
4: Ahí están los chistes, sí. Se anda muriendo.
2: Sí, no, señor. no, gacho, el tuberculoso del feo, ¿no? Y la Chayo, ¿qué, gordo, qué? Y bien hacendosa, trabajadora, ya sabes. Ese hogar se mantiene gracias a la sacrosanta de la Chayo.
4: La neta que
2: la
4: sí.
2: La verdad.
3: ¡Chayo! ¡Está aburrido! ¡Está aburrido, Chayo! Cuéntame un chiste. Ay, no, gordo. ¿Cómo mejor no me ayudas aquí a limpiar?

0: barrer, mira todo lo que tengo. ¡Ah! ¡Ah! Estuvo bien bueno ese.
1: Y no lo dudo.
2: Fíjate, qué mala onda.
1: Y ese no es chiste, es realidad.
2: ¿La vida real?
1: A la encontré unos bien divertidos.
2: A ver.
1: Ahí les va.
3: Buena como. Suena como que no van a estar divertidos.
1: Ay, a mí me gustan.
2: Sí, van a estar buenos.
1: ¿Cómo se llama el perro mago?
2: El perro mago. ¿Merlín?
1: No. Labrador. Tengo otro. Tengo otro.
3: No, por favor, ya no.
1: ¿Qué hace una oveja en el gimnasio?
2: Una oveja. En el gimnasio, no sé, ¿qué hace una oveja?
1: Hace bíceps.
2: No, sí están chidos. Ya tenemos a Javi con nosotros. ¡Hola, Javi!
4: ¡Qué burraza! ¿Cómo estamos?
2: ¡Muy bien!
4: ¡Estamos aquí desde Chicago!
2: ¡Chicago! ¡Chicago! ¡Cuenta tu chiste, estúpido!
4: Ay. Ahí va mi chiste, estúpido. Pues resulta que un chiste cruel para Teralaño.
1: ¡No!
3: ¡Venga! ¡Ese está bueno!
4: Ese... Dice Teralaño al con el doctor Cerdo, le dice: doctor, ¿cómo salí de la operación? Y dice el doctor Cerdo: ¡ay, mamá, paren la autopsia!
2: ¡Cerdo! Ahora tenemos a Toñito con nosotros. ¡Hola, Toñito! Cuenta tu chiste, estúpido.
5: Hola, buenos días, ¿dónde te va mi chiste estúpido?
1: Bueno. A ver, échatelo.
5: Mira, hazte cuenta que están dos moscas, ¿verdad? Paradas en un pedazo de popó. Uno se llama Andrés y el otro se llama Raúl.
1: Ok.
5: Y de repente Andrés echa una flatulencia y le dice a Raúl: ¡ay, se me salió! ¡Ay, no seas cochino!
2: ¿Qué no es que estamos comiendo, güey? No te pases, Tañito. No. A ver, saludos a los que están desayunando. ¡Hola, Pepe!
1: Pepe.
2: ¿José a la una?
1: Josecito.
6: José, sí, buenos días.
2: Cuéntame tu chiste, estúpido.
6: Este es para la Pau. Tengo uno para la Pau y otro para ti. Pero
2: venga.
6: ¿Cómo se llama la hija de Jackie Chan?
1: La hija de Jackie Chan. ¿Cómo se llama?
6: Maruchan.
1: Maruchan. ¡Ay, me encanta!
6: Ok, ahora para el feo.
2: Venga.
6: Ok. ¿Cómo se llama la mamá de Camilo Sesto?
2: No, ya. A ver, esa hay que pensarla, Pepe. Ahora tenemos a Daniel con nosotros. ¡Hola, mi Dani! ¡Qué peteo!
7: ¿Qué onda, mi gente? Buenos días.
2: Buenos días. Venga, tu chiste,
1: Dani,
2: estúpido.
1: A ver, ¿cuál es el tuyo, papi?
7: No, pues, hey, resulta que llegó el fellito a la iglesia a preguntarle al padre, a confesarse, pero miró un perico que tenía dos hilitos, uno en cada pata.
2: Hey, ¡qué raro!
7: Padre, ¿qué pasa si le jalo el hilito blanco? No, pues el periquito se pone a rezar, el fellito. Y si le jalo el hilito negro, no, pues dicen groserías. Y se queda pensando el vellito, ya sabes cómo es el vellito. Padre, y si le quedan los dos, dice el perico: ¡pues me tumbas, idiota!
1: Ay, no. Me gustan los chistes estúpidos.
2: El día de hoy, más adelante, si tenemos las ricas manzanas del bueno, la mala y el feo, te puedes ganar hasta $1,000. Tienes que estar bien al pendiente para saber cuántos trae Pau y cuántos trae el feo. Lo sumas y te ganas ese dinero, ¿eh?

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1: Jesus Christ, lo que se viene.
2: What happened?
1: Aunque usted no lo crea, hay hombres que salieron con dos hermanas. ¿Sí? Sí, dícese de que primero el novio salió con una y luego anduvo con la otra.
0: O con las dos al mismo tiempo.
1: Ah, no, eso ya está demasiado. Eso ya me vuela la madre.
0: Casos se han visto, casos se han visto.
1: ¡Qué locura! ¿Conocen a alguien así? 1-855-370-3100. En la Matrix.
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1: Oigan, esto está cañón.com. Aunque usted no lo crea, dicen que hay hombres que primero salieron con una mujer. Ay, te amo, I love you. Y de repente, te presento a mi hermana. Hijo, ay, te voto y ando con tu hermana. Sí, no, que no, salieron pero, con la sister.
2: Es que no es así, tampoco es así.
1: Y después,
2: el amor nos llega.
1: Te presento a mi mamá. Te escupo y me voy con tu mamá.
2: Ay, qué.
1: No, ya eso es demasiado.
3: Se la cera. No se da así, Pao.
1: Que un hombre salió con dos hermanas.
3: Sí, pero
1: ¿qué es
3: fue,
1: eso?
3: Fue, sí, se da. Pero, sí, pero no fue con la intención, o sea, se dio.
2: Me resbalé.
1: Me tropecé.
2: Me caí. Sí, sí.
1: ¿A poco ustedes conocen a alguien que ha andado con dos hermanas?
2: Sí, sí.
1: 1-855-370-3100.
2: Y bien buenas las dos.
1: A la máquina.
4: Aquí estás oculta.

0: Why, what happened?
1: Y no creo que esto sea realidad.
0: A ver.
1: Ahí les va. Me puse a ver una nueva serie. En esta serie llegué bien emocionada a contarles.
0: Ajá.
1: Porque está muy Crazy Town. Es un señor que andaba con una señora.
0: Ok.
1: Le hizo un hijo, entre los dos tuvieron un bebé precioso.
0: Uh-huh.
1: Y tres doritos después se casó con la otra hermana. Y esa hermana cuidaba al hijo de la hermana.
0: ¿Qué?
1: Y ya era una sobrino. Pareja.
0: Cuidaba al sí. sobrino.
1: Ahí o sea,
0: todo.
1: Se hizo la mamá del sobrino.
0: Sí, sí, sí.
1: Y después se volvieron a ver y una locura. Y vengo y les cuento.
0: Espérame, ¿ya anduvo con las dos al mismo tiempo o cómo?
1: No. Bueno, no, sí, a lo mejor primero, y no he llegado ahí.
0: Primero anduvo con. Ah, tú no
1: primero
0: la acabas.
1: Anduvo con.

0: y luego con la otra.
1: Empezó a andar con la hermana y se casó con las dos. O sea, primero ¿qué? Se casó con una, se divorció y luego se casó con la ¿qué? Otra. Y yo les llevo y me dicen, eso es más común de lo que crees. Y digo, no puede ser posible. Aunque usted no lo crea, se dice y se rumora que hay hombres que salieron con dos hermanas. Primero con una y luego con la cisterna.
2: Y no es culpa del hombre. La hermana ya le echó el ojo.
1: No, o sea, sí es culpa del hombre. No, no. Pero no, la hermana, qué mala onda. O sea, no, ¿cómo la hermana se atreve?
3: No es culpa del vato.
1: No, por eso, ¿cómo se atreve no la hermana?
2: La pajuelona, la, pues la hermana.
3: Se gustaron.
1: No es que se es lealtad a tu hermana. Lealtad a tu hermana. ¿Cómo te vas a meter con un vato? Hay miles. O sea, respeta a tu hermana.
0: Pues suele suceder.
1: Ay,
0: hasta
1: no.
0: Las mejores familias y a veces hasta el mismo tiempo, ¿eh?
3: No, eso sí ya está cañón y sí pasa.
1: 1-855-370-3100.
0: A ver, mira, tenemos a Mari con nosotros. Hola, Mari, bienvenida. ¿Qué peteo?
4: Buenos días.
0: Oye, Mari.
1: Hola, Mari.
0: Allá en tu pueblo, en Michoacán, pasó algo similar, ¿verdad, Mari? ¿Qué pasó? A ver, platícanos.
1: Su máquina.
4: Sí, ellos eran mis vecinos y eran dos hermanas.
1: Sí.
4: Y el papá no dejaba que anduviera de novia la muchacha con mi vecino.
0: Okay.
4: Entonces su hermana, la más chica, les echaba aguas que no la mirara su papá platicando con el muchacho. Y duraron así como 2 años, 3 años. Y resulta que dice mi vecino, somos como de la misma edad, y dice que le dijo, pues ya después de 2, 3 años, que le dijo, no, pues... que no tenía para casarse ni nada, pero que pues se saliera con él, ¿no? Que se fuera con él, y que le dijo ella que ella no se iba a ir con él.
0: Ok.
4: Y que así quedó. Y yo creo que le platicó a su hermana más chica, y resulta que el otro día la que se fue con él fue su hermana.
0: ¡No!
1: ¡Ay, no es cierto!
2: ¿Qué te dije?
1: No, qué mala onda.
2: La hermanita ya le había echado el ojo al novio.
1: Sí, no, eso está mal, ¿eh?
0: ¡No!
1: Y Mari, ¿tú qué? Sí. ¿Qué wow. más viste? Cuéntanos, ¿lo veías a través de la ventana, de la puerta? ¿Lo oías a través de las paredes?
4: Yo creía que... porque esa muchacha platicaba con su novio, pero pues escondidas, porque su papá no quería que anduvieran de novio.
0: Sí, oye no, Mari, ¿y cómo qué edad tenían cuando la hermanita les echaba aguas y los novios? ¿Qué edad tenían más o menos?
4: Yo creo que tenía la más chiquita, tendría como unos 13, 14 años, porque...
2: de niña, ya está arpilla. Sí, trepadora.
4: Estaba chiquita al lado de su esposo, que es ahorita, estaba chiquita.
1: Ah, ¿se casó con él?
4: Sí.
1: Oye, ¿y se hablan entre las hermanas o nada?
4: Sí, lo normal.
0: Lo normal. Ay, en la torre.
1: No, eso para mí no es normal.
0: ¿Quedó entre familia?
1: Ajá. Ay, sí, tan buen partido será el señor.
2: Pero el hombre llega hasta donde la mujer quiere. Y la hermanita quería.
1: No.
2: Y se enamoran también y le echan
1: ojo. Se la voló la hermana.
0: Sí.
1: Tienes que respetar a tu familia y a todo el mundo, porque después te la van a aplicar a ti.
0: Tenemos a David con nosotros. ¡Ese es mi David!
1: ¡Ay, no!
5: Buenas, pelo, ¿cómo andamos, pelo? De aquí desde Chicago.
1: ¡Chicago! David, ¿qué onda? ¿A poco tú conoces a alguien que anduvo con dos hermanas?
5: Primera, pelo, yo te tengo una mejor historia, mejor novelita.
0: Venga, venga, papá.
5: Mi tío Gilberto, que en paz descanse, porque murió hace unos añitos atrás, tenía a su novia.
0: Ok.
5: Y yo la visitaba siendo pequeño y la miraba con la novia. Venía y me llevaba con la amante. Y la amante era la mamá.
1: No, no, no, ya es algo.
2: ¿Qué?
1: Eso es una asquerosidad.
0: Oye, carnal, ¿y si estaba sabrosona la suegra?
5: Sí, la suegra. Y la suegra le decía a mi tío, es que mi hija es una niña para estar con un hombre como usted y que no se cree. Y yo de niño le decía a mi tío, oye, tío, pero no te vas un rato tú con la hija. Sí, pero... ella quiere también, pues.
2: ¿A quién le dan pan que llore?
1: No.
5: Exacto.
1: ¿Qué le decía la mamá? O sea, la mamá le decía, deja a mi hija por mí o algo así.
0: No se merece un señor como usted, le decía.
1: No manches.
5: No, le decía que ella era muy niña, que ella era inocente, que estaba jovencita.
0: Mejor acá.
5: Que era una mujer madura como yo.
0: Anda.
1: No, eso no tiene perdón.
0: ¿Dónde estaban esas?
5: El medio malo, pero...
0: David, ¿dónde estaban esas suegras cuando yo andaba morreando ahí con la chavita? Manches, güey, qué perrón.
1: No,
5: imagínate. Que tú estabas entretenido allá en Isla Teja con los pozos petroleros y...
0: Es verdad.
5: Y pues te perdiste eso,
0: yo sé, me lo perdí, mi David, me lo perdí.
1: No manchen, qué locura. Aunque usted no lo crea, hay hombres que andan primero con una hermana y luego fueron novios de la otra.
0: Ay,
1: un hombre con las sisters, ¿conocen a alguien así? 1-855-370-3100.
0: Qué locura.
1: Empezó.

0: de impacto. No puedo creer que exista. Aunque usted no lo crea, se dice y se rumora que hay hombres que primero dijeron, ay, hello, Luis, how are you? A una mujer. Y esta mujer le dice, I have a sister. Y él, préstame a la sister. Y anduvo primero con una hermana y luego con la otra. Jesús, ¿conocen a alguien así? 1-855-370-3100.
1: You're saying it wrong. Es un hombre que anduvo con una mujer y luego llegó la hermana y dijo, ay, qué guapo. Y se lo bajó a la hermana.
0: ¿Sabes qué? ¿Sabes cómo lo veo? Lo veo como así, la hermana envidiosa, viendo de que algún día será mío, o envidia lo que tiene la hermana y por eso se atreve. Porque me parece irreal que una hermana se le meta al esposo de la hermana.
2: Yo lo que veo,
0: se me hace irreal.
2: Yo lo que veo es un cupido chocarrero.
0: Nah, qué chocarrero.
2: Primero te flecha a ti, porque los hombres somos románticos, Pau. Enamorados. El verdadero amor viene del hombre hacia la mujer.
0: ¿Cómo? ¿Pero cómo va? Aunque
2: entonces,
0: tú estés súper enamorado.
2: También de la hermana, te enamoras.
0: Oye, tú puedes llegar y tirarle el pedo, pero la hermana que te diga, sí, jalo, sí. No, ¿qué? No, a ver, tenemos a Carolina.
2: Hello,
0: Carolina.
2: Hello, Carolina.
3: Hola, hola, buenos días.
2: Buenos días.
0: ¿Qué onda, Caro? ¿A poco a ti te pasó?
3: A mí no, pero a mi exesposo, cuando él estaba chico, bueno, sus tíos, su tía y su tío, sí. Su tía era tía de sangre, su tío era el que estaba saliendo con las dos personas, con las dos hermanas.
2: ¿Qué?
3: Estaba, de hecho, se casó con la primera hermana.
0: Sí.
3: Y mi ex esposo estaba chiquito, entonces la tía, la segunda tía, lo usaba para decir que iban a la tienda y a comprarle dulces, y cuando iban a comprarle dulces en la se quedaba de ver con el esposo de su hermana.
2: No.
0: Ay, no.
2: Oye, no. ¿Y una diferencia grande de edad, o tú no sabes de eso, de las tías?
3: No hay gran diferencia, no hay mucha diferencia.

0: Ay, mamá.
1: Pero de hecho ya con el tiempo él se divorció de la primera esposa y se casó con la segunda.
2: Ándale.
3: Ay, no, Dios mío. Oye, ¿y los hijos qué onda? ¿Cómo veían la situación? Porque está bien raro para los niños.
1: Sí, muy raro. Los dos tuvieron dos hijas y ellas se llevaban, tenían muy buena relación como hermanas, pero no sé exactamente qué han sabido de cómo estuvo la cosa.
2: Tómale.
3: No te pases. Bueno. Me parece una locura.
2: Ahí también la hermanita, ¿no? Digo, si imagínate, le gustó así el cuñadito. Se armó la machaca en una salidita por los dulces.
3: No, hombre, no puede ser que no puedas confiar ni en tu hermana.
2: Sí. Mira, tenemos a Ivette con nosotros. Hola, Ivette.
4: Hola, buenos días.
2: Buenos días.
3: Ay, cuéntanos tu historia, Ivette.
4: Mira, pues yo estaba bien chamaquita.
3: Sí.
4: Pero íbamos a visitar a una tía que se parecía a mi abuelita. Entonces yo siempre decía como, la tía de acá de Ciudad Juárez se parece mucho a mi abuela. Y todos decíamos lo mismo, ¿no? Okay. Entonces, así pasó el tiempo. Y hasta ahora que ya soy adulta, o sea, mi abuela, entre pláticas familiares, escuché que decía que mi bisabuelo, pues la había tenido a ella, que es mi abuela. Y obviamente, pues con la hermana de mi abuela, tuvo otra hija.
3: No manches.
4: Por eso es parecido, ¿no? Y uno de niño así como, pues sí, porque pues mi abuelo se echó a las hermanas.
2: ¡Ándale!
3: No puede ser el abuelo calientón.
5: Pero pues a las dos les dio casa, les dio dinero, no les faltó nada.
4: No, ¿sabes qué es lo raro? Que a la tía que se embarazó, pues ahora sí que fuera del matrimonio, la mandaron a la frontera porque nosotros somos de Zacatecas, o sea, la abuela, la esposa, se quedó en Zacatecas. Y a la otra hermana la mandaron así como que, sí, a Ciudad Juárez. Y todos así como que, la tía se fue a trabajar, la tía se fue. Ni madres, o sea, la mandaron para allá.
3: Sí, la tía se fue a trabajar. Oye, no, es que imagínate, por 5 minutos de calentura, pierdes a tu familia. Pierdes todo, ¿cómo te atreves? Ay, no, me parece una locura.
2: No necesariamente, ¿eh? No necesariamente.
3: Ay, ¿cómo no? ¿Cómo vas a perdonar a tu hermana que te bajó a tu marido?
2: Sí, pues, casos se han visto.
3: Ay, cuéntenoslos,
2: por favor. Peor si hay hijos también. A ver, mira, tenemos a Pepe, que su camarada de la infancia también así es un superhéroe. ¿Verdad, mi Pepe?
3: Al superhéroe, Marranator. No. ¿Qué pasó?
6: Pues principalmente buenos días.
2: Buenos días.
6: Desde San Diego.
2: Saludos.
3: Diego, mi vida.
2: ¿Qué pasó?
6: Paola, hermosa, te escucho todas las mañanas.
3: Te amo, mi amor.
6: Ay, no me pongas eso.
3: I love you.
6: No
3: me digas que me estás diciendo esto y que tú anduviste con dos hermanas.
6: No, mira, lo que pasa es que cuando venía en carretera, pues rumbo a mi trabajo, escuché pues la pregunta de hoy, pues inmediatamente me acordé de mi camarada de la infancia, estamos entre los 16, 18 años. Ajá. Cuando empezamos a salir yo empecé a salir con una muchacha y esa muchacha me presentó a su mejor amiga y yo le presenté a mi mejor amigo.
2: Ok.
3: Ay.
6: Y haz de cuenta que anduvimos saliendo a toda madre, todo bien, todo curada. Y duramos como unos dos, tres años más o menos, después de repente cada quien, los cuatro, agarró rumbo diferente.
2: Ok.
6: Yo me casé, él se casó, ellas se casaron.
3: Okay.
6: Y ahora con el tiempo, pues ya estamos betarros, estamos a 40 y tantos años y de repente un día voy pasando y como sus papás viven cerca de la casa de mis papás, yo fui a visitar a mis papás y yo venía, entonces de lejos miré pues a mi camarada y me dio mucho gusto volver a verlo porque yo ya tenía rato que no lo miraba.
3: Sí.
6: Pero lo miré con una muchacha, entonces dije, canijo, se parece a aquella mujer de cuando andamos morros, dije. Y ya cuando me fui acercando, me abrazó y me dijo, ¿qué onda? ¿Cómo estás? Me dice, y luego digo, bien, bien, ¿y tú? Pero yo así como que no le quitaba la mirada a la muchacha y él lo notó.
3: Sí.
6: Y me dijo, ¿qué onda? ¿Cómo estás? Y le dije, bien, bien, bien. Y mira, te presentó a mi esposa. Y luego le dije, mucho gusto. Y me dice, ¿qué onda? ¿Cómo estás? O sea, me dijo por mi nombre, ¿qué onda, José? ¿Cómo estás? Y me dice, y le dije, bien. Y le dije, disculpa, le dije, ¿te conozco? Y le hace, sí, la sé. Uy, ¿a poco no te acuerdas cuando ibas a mi casa y de repente me hacías esto otro y que estaba quedando?
3: ¿Qué?
6: Y yo la verdad, sí, más o menos, como que sí supe quién era, pero no la quería regar delante de mi compa, no quería decir otro nombre o X cosa. Y yo le dije, no, le dije...

0: familia haciendo ajá. eso. Ay, no, yo me infarto.
1: No tienes carnala, sino
0: ay, no.
1: Y, José, ¿qué? Imagínate, José, una carnala de la PAO.
2: Hombre.
3: Ay, lo peor de todo, más jovencita.
0: Nadie me llega. Ni un feto me llega. Ay, no, qué tema.
1: Chavo, vamos a regresar a continuación con el burro del día. Ese hombre cayó en una estafa terrible.
0: ¿Qué?
1: Lo llevaron primero al cielo y luego al infierno.
0: Ala.
1: Cuando lo llevaron al cielo, le dijeron, güey, te ganaste $1,000,000.
0: No manches. Yo me muero, me infarto.
1: Y después, ¿qué sucedió? Se van a sorprender. Ahorita regresamos, burro del día a continuación, ¿eh?
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1: A ver, vamos a regresar a continuación con el burro del día.
2: ¿Qué pasó?
1: A este compa me lo subieron.

0: al cielo y luego me lo llevaron al infierno en cuestión de segundos.
1: Ay, pues, ¿qué pasó? ¿Qué le hicieron?
0: Le dijeron, compa, te ganaste la lotería. Y dijo, ¿qué?
1: Ay, qué
0: ¿cuánto? Mucho dinero.
1: Ay, yo me quiero ganar la lotería.
0: Mucho, es millones te ganaste.
1: No manches, me muero.
0: ¿Y cómo lo reclamo? Y ahí es donde valió gorro. ¿Qué fue lo que le pasó a este burro del día?
1: Más.
0: Ahorita regresamos a continuación. Aguas, cuidado.

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2: Vamos con el burro del día, muchachos.
3: ¿Qué pasó?
2: Y hay momentos en la vida donde emocionalmente tú estás no en un buen momento. Digamos que estás vulnerable.
3: Esos son los peores momentos, donde uno toma las peores decisiones en la vida.
2: Exacto.
3: Las más tontas.
2: Les voy a contar la historia del burro del día, mi compita
3: del
2: Pedro.
3: Vulnerable.
2: Mi compita Pedro. Él es originario, él es de Colombia.
3: Ay, mi
2: saludos
3: vida.
2: Saludos a Pedro. Saludos a Pedro.
3: Puro sabor. Vive aquí en Colombia.
2: Vive aquí en Los Ángeles.
3: Oh.
2: Entonces, Pedro.
3: El Peter.
2: Andaba agüitadón. Andaba triste. Andaba vulnerable en la vida. La vida lo había agarrado. Y le había hecho una catapulta, le había hecho un suplex.
3: Sí, le hizo la hurracarrana.
2: La hurracarrana también, todo.
3: Y
2: la quebradora. También. Así lo traía la vida.
3: Así hay veces, ¿no?
2: De su puerquito.
3: Está de locos. ¿Cómo de repente te empieza a ir de que una tras otra y tu diosito ya suéltame?
2: ¿Y qué crees? Conoció a su guía espiritual.
3: Al Dreyfus, como el Chicharito.
2: Como el Chicharito. Conoció a un guía espiritual, el cual, pues, le pidió, además de otras cosas, su fecha de nacimiento, que para la numerología, que el esoterismo, que el su signo zodiacal, y que, ay, le dijo, mira, eres cáncer. ¿Qué?
3: ¿Soy cáncer? No sé qué.
2: ¿Y eso qué significa? No, que eres un guerrero, eres bien trabajador. Sí soy, le decía el vato, ¿ah? Y de repente.
3: Como cuando andamos mal todo, ay, no puede ser.
2: Entonces, y de repente, ¿qué crees? El guía espiritual, que también mi compita era colombiano.
3: Ay,

0: le dijo, relación.
1: Pedro, ¿qué crees, Pedro? ¿Qué pasa? Ya, ya eran compas.
0: ¿Qué pasó, Pablo?
1: Ya se habían visto varias veces.
0: Ey.
1: Ya, o sea, como guía espiritual, ya están compenetrados, pues, ¿no?
0: Sí, ya había confianza.
1: Ya ves como el Chicharito, que también tenía su guía espiritual, que lo hizo, es más, creo que hasta se alejó de su familia por andar con
0: Dicen
1: él de arriba para abajo.
0: Que el Dreyfus se acostó con la esposa del Chicharito.
1: ¿Qué?
0: Ey, de tanta... Hombre. De tanto círculo de...
1: Tanta conexión.
0: De confianza que había.
1: Pues ándale que el guía espiritual le dijo, ¿qué crees que hice, Pedro? Y aquel, ¿qué? Es que, chécate la frase, me encantó. Sí. Le dijo, es que tus números
0: sí.
1: son mágicos, güey. Eres bien especial. ¿Por qué? Utilicé... Tu fecha de nacimiento, tu numerología,
0: tu social security number,
1: el mes que naciste y todo. Fíjate que, no sé, me empezaron a llover números. Sí. Es que eres tan, wow, tienes una vibra tan increíble que lo puse todo esto en la lotería de Colombia y te ganaste $1,000,000. Y dijo, ¿qué? $1,000,000.
0: ¿Sí? Bueno, eso es tener iniciativa ganadora, ¿eh?
1: Te ganaste $1,000,000.
0: Ey.
1: Con el boleto que él compró, con los números de él.
0: Sí, pero pues...
1: O sea, que él compró.
0: ¿Está bien?
1: Dice Pedro, te lo voy a leer literal. Llorando, eufórico, me dice. O sea, su guía espiritual, que le dijo, yo nunca había visto en todos los años que tengo de mi religión, de mi vida, nunca había visto tantos números y tanta energía tuya y el potencial que tienes para la suerte, manito.
0: Claro.
1: Así le dijo, literal. Sí. Y aquel, ¿en serio?
0: Sí. ¿Y qué pasó?
1: Y le dijo, y con el boleto te ganaste $1,000,000. ¡Ay! Pero yo no tengo papeles para ir a Colombia. Y le dijo el guía espiritual, pero yo sí. No te preocupes. Es más, si quieres yo voy y lo cobro. Y te mando la lana, tu dinero, porque son tus números, porque tú eres el de la suerte. Tienes una energía, wow.
0: Sí.
1: Y le dijo aquel, ¿en serio darías eso por mí? Mi hermano mío.
0: Amiga.
1: ¡Claro! No más págame el vuelo, porque pues ahí sí, ¿verdad? Es tu dinero.
0: Ay, aparte ya eres millonario.
1: $1,500 le costó el vuelo. Ahí va el guía espiritual. Hasta Colombia. Llegando. Oye, ¿cómo va lo del cobro de la lotería? ¿Qué crees? Sí. Me están cobrando $7,000.
0: Sí.
1: Y los $7,000. No, perdón. $7,500.
0: Ok.
1: Había que hacer ese pago por el cambio de peso colombiano a dólar.
0: Ok.
1: Dice mi compa Pedro, envié el dinero como pude, se endrogó, tuvo que pedir prestado, tuvo que vender varias cosas.
0: Ya me está cayendo gordo el Pedro. Se lo merece.
1: El guía espiritual también allá. Y se los mandó a Colombia el dinero.
0: Sí.
1: Pasaron unas semanas, le dijo, ¿qué pasó?
0: ¿Qué pasó, Cuacua?
1: Le dijo, mi hermano, ya iba con tu dinero, pero me acaban de arrestar. ¿Pero por qué? Dijo, me acaban de arrestar por presunto lavado de dinero. Y el guía espiritual le envió un documento para hacerle creer que debía de pagar miles de dólares más para que su guía espiritual
0: saliera ahora del bote.
1: No fuera a la cárcel.
0: Sí.
1: No, nunca entró a la cárcel, supuestamente.
0: Botiquín, baby.
1: ¿Pero cuánto necesitas? No, mira, necesito que me mandes $20,000.
0: Sí.
1: Porque si no, tu dinero ya. Es que ya lo traigo. Aquel güey. Muy a duras penas pudo sacar 7,500 que supuestamente del campo.
0: Me da coraje esta historia.
1: Se sacó otros $20,000, se los envió al guía espiritual y el vato nunca regresó.
0: Por tonto, por santonto. Neta. Oye, todo lo que le pasó al Chicharito, real con el Dreyfus. El Dreyfus lo tenía cegado. El otro le decía, cállate, me callo. No te llevas, no te llevas. No sales, no sales. Vivían los tres. El Dreyfus, la esposa y el Chicharito. Estaba bien loco cómo lo tenía dominado.
1: Cuidado con el coco wash.
0: Así es.
1: Cuidado cuando te ofrezca. Si es muy bueno para ser verdad, a lo mejor ni siquiera es una mentira.
0: Es que
1: podría ser.
0: Too good to be true.
1: Too good to be true, dicen en inglés.
0: Yeah.
1: Paisano, comadre. ¿A ti te salvaste de una estafa o de plano sí caíste en una estafa? ¿Qué pasó? 1-855-370-3100. Cáguenle a YouTube. Vamos en vivo, @ bueno mala feo. También ahí leemos sus comentarios para que nos platiquen, ¿eh?

0: A ver, ay, aquí se ve uno muy pelón.
1: ¡Qué lindo!
0: Y otro medio feo.
2: ¿Gemelos?
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3: ¿Son tres?
0: Sí, el bueno, la mala y el feo.
1: ¿Dónde?
0: Pues en la app de Euforia.
4: ¿Eso es un comercial?
5: A ver, bienvenidos a la gente de YouTube, cáiganle. Estamos en vivo, es arroba bueno mala feo. Venimos del burro del día, donde les estaba platicando de ese compita Pedro que vive aquí en Los Ángeles.
6: Ay, Pedro.
5: Que cayó en un fraude terrible. Le dijeron, te ganaste $1,000,000 y todo. ¡Wow! Un guía espiritual le dijo, güey, literal, ¿eh? Las palabras, no, y me dio mucha risa. Porque le dijo, tienes una vibra increíble. Yo nunca había visto en todos los años que tengo de mi religión, aquí está, dice, nunca había visto tantos números, tanta, no sé, tanta energía tuya y el potencial que tienes para la suerte. Y aquel, ¿en serio? Sí. Y te ganaste un dinero en Colombia, compré el boleto usando tus números, y aquel, ay, pero yo no puedo ir a cobrarlo, no te preocupes, yo voy.
6: No, qué terrible.
5: Nomás págame el vuelo, le pagó el boleto, le pagó dinero que de impuestos le sacó, luego que lo iban a meter a la cárcel al guía este espiritual. Sí. Oye, güey, es que me van a meter al bote por lavado de dinero. ¿Cuánto necesitas? 20 mil. Total de que perdió casi 30 mil dólares y el dinero, su supuesto premio, nunca llegó.
6: Es que el peor momento que tiene un ser humano es cuando está vulnerable.
5: Sí.
6: Y muchas veces, lamentablemente, hay guías espirituales, religiones, parejas, amigos, que en ese momento es cuando peor te dan, te entierran y te bajan al piso.
5: ¿Alguna vez has caído en una estafa, paisano? ¿Estuviste a punto? ¿Te salvaste? ¿O qué pasó? 1-855-370-3100. Coméntenos también en YouTube. Tenemos a Carlos con nosotros. Hola, Carlitos.
6: Carlitos.
7: ¿Qué tal? Buenos días.
5: Buenos días.
6: Ay.
5: A tu esposa le pasó algo, ¿verdad?
6: No,
7: sí,
6: pobrecito.
7: A ver. Dos veces. Bien machín.
5: Dos.
7: Ella tenía la inquietud. Acaba de salir el iPhone 14. Uh-huh. Y vio en Facebook la publicación. Hey, vendo iPhone 14 con una tele.
5: Ok.
7: Y pues dice, le digo, pues manda mensaje. Yo le dije, yo la apoyé, digo, manda mensaje, porque ya está en Estados Unidos y ya está en México.
6: Sí.
7: Y le dije, pues manda mensaje y agarra dinero de la cuenta. Y le pidieron un anticipo de 5,000 pesos, que es que para apartarlo.

0: Y los mandó.
1: Ay, no.
2: Y los mandó. Bloqueada. Y la otra vez igual con unos pasaportes.
0: ¿Cómo los pasaportes? ¿Qué pasó con los pasaportes?
2: Ella hizo un trámite en línea.
0: Ajá.
2: En una página web, patito, de esas, que son de fraude.
0: Sí.
2: Y también depositó 6,000 pesos. Y ahí me culpó ella, que porque yo no le quise ayudar a hacer las citas para los pasaportes. Y es que le han de haber robado como unos 11,000 pesos por todo.
0: No, no manches.
1: Oye, a mí así también me atracaron.
0: No.
1: Ya
0: ¿con
1: me
0: los
1: acordé.
0: Pasaportes?
1: No. Me escribieron por Instagram. Okay. Y eran unos muebles preciosos para mi cuarto. Y ellos yo creo que vieron que yo los seguía o no sé. Y me escribe la chava: oye, estos muebles te vamos a hacer un descuento. Tú no vas a promuévelo. Mándanos de que 5,000 pesos a este número para que los podamos mandar.
0: Tú que eres una superestrella de la radio y la televisión.
1: Oye, yo, es que están bien bonitos.
0: Así
1: y
0: te
1: se
0: digo.
1: Me mete. No. Me dijo: oye, para que promuevas, para que hagas contenido. Sí. Te le vamos, o sea, cuesta 40, te lo dejamos en 30. Nada más, no sé qué.
3: Ay.
1: Oye, mándanos 5. Y ahí va la tarada de Paola.
0: ¿Cuánto mandaste?
1: No me acuerdo exactamente, pero pon tus 5. No mandé de
0: 5,000 pesos.
1: Mandé un buen, así me acuerdo perfecto. Y yo, así lo haré, no lo haré. Ay, sí, está bien bonito el mueble. Pum, enviar. Solo le puse send, le envié el screenshot bloqueada. Pero al segundo, ya me quedé. No me acuerdo de esa historia. Ay, qué vergüenza. Si caemos.
0: Tenemos a Pablito. ¡Hola, Pablito! Ay, no.
1: Ay, Jesús.
4: ¿Qué hubo? Buenos días.
0: Buenos días, Pablito.
1: Ay, no.
0: Casi te vieron la cara a ti, ¿verdad? Casi te estafan. ¿Qué pasó, Pablito?
4: Ah, a mí me pasó, pero con un carro.
0: ¿Qué te pasó?
1: Cállate, eso es mucho dinero.
4: Sí, el carro estaba evaluado como en $50,000 y a mí me lo dejaron en $25,000.
0: Ay, entonces, dijiste, aquí soy.
1: Sí,
4: pensé que era lo de mi vida.
1: Venga, del año.
0: Lo ya fregué, dice Mar.
1: Así sentí yo. Son unos tontos.
0: ¿Y luego?
4: No, a mí me lo dieron, el carro me lo dieron, me lo llevé para mi casa y todo.
0: Ajá.
4: Y ya como en 2 días me di cuenta, cuando lo fui a registrar todo, me di cuenta que era robado.
0: ¡Ah!
1: Doble sacaron los canijos. ¡Doble! O sea, y que le ratearon y a este pobre hombre.
0: ¡Ay, Pablito! ¿Y qué dijo Pablito? Ya fregué.

0: enseguida volvemos con esto.
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2: Vamos a regresar a continuación con la trampa. Tenemos a Julio con nosotros. Dice que le quiere poner la trampa a su carnal, porque al parecer ahí hay un rollo familiar.
3: Ay, Dios mío santo.
2: ¿De qué se trata? A ver, ahorita regresamos más adelantito. Así de que no te despegues, porque ya volvemos a continuación, muchachos, con la trampa.
3: Oh, my God.
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1: Vamos a regresar a continuación, chavos, con la trampa. Si le quieres poner la trampa a alguien, ya sábanas, ahí te va el teléfono, 1-855-370-3100. Tenemos al compita Julio. Julio, bienvenido, carnal. ¿A quién le quieres poner la trampa, primo?
2: A Luis.
3: Le quiero poner la trampa a mi hermano.
4: ¿Por qué, Julito?
3: Oh, porque me parece que anda con una prima, este desgraciado, ya.
1: ¿Una prima? ¡Ay, güey! A ver, loco. No te nos vayas, carnalito. Ahorita regresamos con la trampa, ¿eh?
2: Hola. Dicen que a la prima
1: se...

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2: Chavos, tenemos con nosotros a el compita Julio. Dice que le quiere poner la trampa a su propio hermano, que porque anda, al parecer, que con una prima. ¿Qué? Pero, carnal, ¿es prima lejana o qué rollo, güey?
3: Primos, hermanos, ¿cómo la ves?
2: ¡Ah, no manches! Oye, ¿y qué planes tiene con esta morra?
3: Sí, se la quiere traer allá de Michoacán.
4: ¿Está buena la prima, loco?
3: No, pues tiene 25 años, ¿sabes cómo la ves?
2: ¿Eh? Oye, ¿y tu carnal cuántos años tiene?
3: 35 años tiene.
4: ¿Y tú qué te metes, loco? Pues es que la quiere. Entre primos se puede enamorar uno también, güey.
3: Lo que pasa es que mi mamá anda bien mortificada y anda medio pueblo ahí en chismes y yo lo quiero hacer entrar en razón, pero pues no entiendes.
2: Ese tipo de escándalos pueden hasta separar a la familia también. Oye, Julio, ¿tu hermano ya antes se sabía que tenía relación con esta chava o qué onda?
3: No, pues es que lo que pasa es que la gente los ha visto y él lo niega siempre.
5: Ay, no, qué feo. Oye, ¿y esta prima qué onda? ¿Qué edad tiene? ¿Es más joven? ¿Es más adulta?
3: Somos casi de la edad, pues crecimos juntos y eso no está bien. Oye, ¿cómo vas a estar bien que a la prima viendo tantas muchachas, oye?
2: Carnal, oye, ¿y en el pueblo o la familia qué es lo que te dice?
3: Sí, mi tía le llamó a mi mamá que la prima llega la próxima semana y... Yo quiero saber eso, si mi prima sí anda con él o si no, para pararle los tacos.
5: Ay, no, qué feo. O sea, es que pueden haber tantas personas en este mundo y involucrarte con tu familia, sí, a mí no me late chupar.
2: No, claro, yo tampoco estoy a favor de la relación así entre familiares, pero a veces cuando llega el amor hay que defenderlo.
5: Pero es tu familia.
2: Oye, carnal, ¿será calentura la de tu carnal o si realmente la quiere, la ama la prima, a tu prima?
3: No, yo pienso que nomás es atracción, tú, pelón.
2: No, sí, pues si es eso, sí está cañón.
5: Está mal.
2: O sea, por la calentura.
5: Es que aunque sea por atracción o por amor, lo que sea, o sea, uno hay que autogobernarse.
2: Oye, carnalito, a ver, bueno, el teléfono que tenemos aquí que nos diste, ese es de tu carnal, el Julio, ¿verdad?
3: Sí.
2: ¿Cómo se llama tu prima, güey?
3: Maricela,
2: ok, va. Vamos a marcarle, carnal, tú nomás no hagas ruido, güey. A ver si anda tu carnal con la mentada Maricela, güey.
6: Nada más. Cochinada. El hombre tiene que saber.
7: Sí, bueno.
2: Sí, disculpe, con el señor Fernando, por favor.
7: Sí, soy yo, a sus órdenes.
2: Sí, señor, qué gusto saludarlo. Mire, mi nombre es Raúl Molinar, le estoy llamando de parte de los restaurantes. La razón de la llamada, señor, es para felicitarlo porque usted se acaba de ganar un par de cenas románticas con todo pagado para usted y su pareja, señor. Mire, la razón de esta llamada es porque estamos manejando recomendaciones y alguien lo recomendó a usted, señor, para que venga y disfrute de una cena. El valor va a ser de $500 y le vamos a incluir lo que son los aperitivos, la comida, el postre, las bebidas y todo completamente gratis para que usted no tenga que pagar nada, señor. Al final de la cena, nada más le vamos a pedir que nos dé 3 recomendaciones para que también esas personas se ganen el mismo premio. No sé si sea algo que le interese, que le gustaría probar, señor. Como le digo, no hay compromiso. Usted no tiene que pagar absolutamente nada. No le vamos a pedir tarjeta de crédito ni nada. Lo único, una propinita para nuestros meseros si acaso le gustó el servicio. Y es todo. ¿Qué le parece?
7: Me parece muy bien, pero ¿estás seguro de que no te piden número de cuenta, correo electrónico, porque después te salen con un cuatrote y terminas pagando mucho?
2: Nada, señor, nada en lo absoluto. De hecho, como le digo, yo ahorita en la llamada no le voy a pedir nada, solamente confirmar un par de datos. Ya usted cuando llegue, bueno, pues ya usted sí decide, como le digo, si el servicio le gustó, ahí pone usted una propina, pero si no, no va a

0: recibir ningún recibo del restaurante, más que, como le digo, un formulario para que nos dé tres recomendaciones, y las personas que usted recomiende van a recibir el mismo premio.
1: ¿Qué tipo de comida trabajan y en qué área están ubicados?
0: Bueno, mira, estamos aquí en el centro de la ciudad, señor, aquí sobre la Main. Y el tipo de comida es comida internacional. Tenemos un poco de comida brasileña, argentina también, entre cortes de carne, etcétera. No sé si es algo que le guste.
1: Sí, estoy muy interesado. Esta semana no tengo yo espacio. ¿Podría ser la próxima semana? La próxima semana me caería como anillo al dedo.
0: Sí, señor, claro, puede ser cualquier día de la semana. Estamos abiertos todos los días, de lunes a domingo. Desde las 4 de la tarde en adelante hasta las 2 de la mañana, señor, para las cenas.
1: Me parece perfecto. Próxima semana, por ahí, viernes 8 de la noche.
0: Viernes 8, perfecto. ¿Y su nombre, lo confirmo, señor? Es el señor Fernando. Y nada más necesitaría yo verificar, señor, la persona con la que usted vendría aquí al restaurante. Como le digo, son cenas románticas. Entonces podría ser su pareja, alguna novia, amiga, esposa, etcétera.
1: Se llama Marisela.
0: Marisela, perfecto. ¿El apellido de ella, por favor?
1: También.
0: Disculpe que le pregunte, marido y mujer, novios, le pregunto porque le vamos a poner un detallito en la mesa, señor.
1: Sí, es mi novia.
0: Su novia, ok. Perfecto. Señor, le vamos a poner una tarjetita con un arreglo floral en medio de la mesa. ¿Algo que le gustaría que le escribiéramos en la tarjeta?
1: Pues nada más algo sencillo y bonito que dijera: he esperado tanto este momento y creo que pronto se cumplirá.
0: Así será, perfecto. Señor, nada más una cosa, señor Martínez. Mire, no le estamos llamando de ningún restaurante, somos un show de radio, El Bueno, El Malo y El Feo. Yo soy El Pelón. En la otra línea está tu hermano Julio, que te quería poner esta llamada, que es la trampa, para saber si andabas con tu prima Marisela. Julio, ahí está tu carnal, el Fernando.
2: No, ya ni la carnal, de veras, nunca esperé que fuera cierto esto, pero ya ni la... hasta con la prima.
1: ¿Tú qué te metes, carnal? ¿Tú qué te metes, hermano? Tú cuida a tu familia. Yo estoy enamorado de Marisela.
2: No, lo que pasa es que usted es un capricho, algo que no hubiera más mujeres, más muchachos.
1: Te voy a demostrar que no es un capricho. Desde niños he sentido mucho cariño y amor por ella, y tú sabes que yo aquí he tenido novias y nomás no duro con ellas por estar pensando en Marisela.
2: No, pero mi mamá está bien preocupada, oye, está la familia está bien mortificada por tu culpa, oye. Oye, ¿cómo van a andar haciendo esas tonterías tú y ella?
1: Si está mortificada ahorita, se le va a quitar después, cuando ya vea que la relación va en serio. No, cuando ya le demos nietos, no, ella mamá va a estar muy contenta. No.
2: Mi mamá se está enfermando, mi mamá se está enfermando por tu culpa, ya ni...
1: Mi mamá se está enfermando por todos los mitotes que le está metiendo la gente, principalmente tú, hermano. Si la muchacha se viene para la próxima semana, va a vivir conmigo, le pese a quien le pese y le duela a quien le duela.
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4: Es que miren, yo conocí a... ellos trabajaban para una persona importante que tuve en mi vida. Y eran pareja, eran esposos, y ellos eran primos cercanos. Oh. Y yo decía, ay, chino, o sea, como que, no sé, como yo a mis primos los veo como hermanos, literal. Hey,
5: yo también a mis primos.
0: Pero no ha habido un primo, ¿no ha habido un primo que te ha tirado la onda?
5: O que te gustara.
0: Digo, tú lo ves así, pero que ellos te ven de otra manera.
4: Tenía un primo mano larga que me caía gordo y yo me alejaba.
0: Ah, bueno, ahí está.
4: Pero...
5: quería contigo.
0: ¿Y qué tal si lo hubieras capeado?
4: ¡Ay, no!
5: ¡Asco!
4: ¡Asco!
0: Digo, casos se han visto.
5: No, era primo hermano. Prima. El prima hermana.
4: ¿Y acá?
5: Nos dábamos besitos.
4: De lengüita, bro.
0: Paisano, comadre. En tu familia hay primos que sí anduvieron, se casaron. 1-855-370-3100. Estamos en YouTube, ¿eh?

0: que primos andan con primos. ¿Se casaron? ¿Qué pasó?
1: Primo
0: 55370-3100.
1: En la familia del pelón andaban primos con primos.
0: Se ve de todo.
1: Y el pelón era uno de los primos. Bien, que andaba con otro primo.
2: Me hagas cara fea.
1: O sea, eso dijiste, güey.
0: Saludos a Jaime, te extraño, Jaime.
1: Ya sabía.
3: Que te extraño que Dani ama.
0: Mira, tenemos a Dani con nosotros. Hola, Dani, ¿qué metió?
4: Buenos días,
0: buenos
4: Happy
0: días.
4: Fridays, dicen los güeros.
0: Igualmente,
3: Happy Friday, baby, Friday, Friday.
0: Friday, y el cuerpo lo sabe. Oye, Friday. Dani, en tu familia pasó algo así, ¿no, güey? Con una prima.
1: Por cierto, tienes que estar bien rápido.
4: Correcto, una prima y un primo hermano se juntaron, pues.
3: ¿Y cómo fue el shock?
1: Hermano, primo hermano.
4: Lo que pasó de que empezaron de morrillos, de novios, y así quedó, y ya más grandecito, pues se puso en serio la relación, a tanto que tuvieron un chamaquillo.
0: ¡Nombre!
3: ¿Qué decía la familia, Dani?
0: ¡Wow!
4: No, pues imagínate la familia, especialmente sus padres.
1: Ahora.
4: Pues no les gustó y se hizo pues un chaos, se hizo.
1: Ajá. No, se hizo un pedo mundial. Oye, Dani.
4: La familia.
1: Dice que cuando se juntan así parejas con la misma sangre y relacionados así como primos hermanos, salen malitos los niños. Dicen.
4: Mira. Fíjate, este caso estuvo medio raro porque sí tuvo un defecto ese niño.
3: No manches.
4: Y el único defecto que tuvo el niño fue que fue chivista.
1: Güey, estamos hablando en serio, baboso.
3: Ay, Dani. Ahora sí me hiciste reír.
1: Yo poniéndole atención, dije, ¿qué me va a decir? ¿De qué estás malito el niño?
0: Y te la comiste. Te la comiste, que era el perro.
1: Pues sí.
0: Oye, feo.
1: ¿Qué?
0: Doña Cuca y tu papá Toño no eran primos de casualidad, güey, porque no es normal que tú hayas salido así, güey.
1: Sí eran familiares,
0: güey. Esa cabezota, ¿es no?
1: Sí eran familiares.
3: Real.
1: Mi papá y mi mamá eran familiares.
0: Con razón.
3: ¿Cómo que eran familiares?
1: Ahora mi mamá se casó con mi papá. Otra que cayó.
3: Jesucristo Redentor, ayúdame.
0: Ahora caíste tú, güey. Ahora caíste tú. A ver, tenemos a Marta con nosotros. Hola, Marta.
1: Ni modo. Alguien
3: hola,
1: me tenía que pagar.
0: Buenos días.
3: Hola,
0: Marta,
3: mi reina.
0: No me digas que entre familia ahí con tu familia.
5: Oh, claro que sí, la verdad está fuerte. Mira, supuestamente ahorita ellos ya fallecieron, pero ellos eran parientes, mi tío y mi tía. Decían que eran primos lejanos. Y ahora, hace tiempo, se casó una hija de mis tíos con un pariente también, ¿verdad? Y ahorita hace poco también.

0: nietos de dos hermanas se casaron ellos. ¿Qué? Y ya tienen
1: la familia
0: un bebé.
1: Cochina. Dale.
2: Oye, ¿y por qué tanta unión familiar?
3: La familia puerca. ¿No hay más gente quiere? Del pueblo, ¿qué?
1: No, aquí se quieren
0: digo
1: mucho.
0: Yo porque tanta gente que hay, tantas mujeres, tantos hombres, y cayeron dos nietos de dos hermanas.
1: ¿Qué pedo, güey?
2: Oye, ¿y Dios cómo mío, se dicen digo, entre verdad? Ustedes, entre la familia? Porque o es primo, o es hijo,
1: tío,
2: o es...
1: cochi, hermano.
2: ¿Cómo se dicen?
0: Mira, la verdad, nosotros estamos acá en Estados Unidos, pero ellos están en México. Ellos están en México y la verdad, cuando nos enteramos, digo, oh, no, qué fuerte, porque la familia anda muy normal, como si nada. Como si no, ¿no? fuera familia.
1: Y por, están oye, enamorados.
3: Y por eso se dan que gente tiene los mismos apellidos dos veces. Garza Garza, ay, Martínez wey. Martínez, Pérez Pérez.
1: Eso ocurre hola. Mucho en Monterrey, güey.
2: Pero en Monterrey dicen mucho que son Garza. Primos nada más por decirlo. No es que se casan los primos con los Garza primos.
3: También, también.

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1: Oigan, los invito a que le caigan a YouTube, arroba bueno mala feo, porque les traigo un video viral que...
2: ¿De qué?
1: Oh my God, oh my goodness, quiero que todos opinemos, hombres y mujeres.
2: ¿De qué?
1: Yo sé que al macho alfa, pelo en pecho, rudo, le gusta que lo atiendan.
2: Claro.
1: Sabemos que a los hombres les gusta que lo atiendan, pero a veces abusan del recurso. El señor está en el estadio y le dice a su mujer, hey, vete por los snacks, las chelas,
3: okay,
1: la hamburguesa, el jocho y las papas, pero apúrale que el partido, la mujer se va. Pero él no vio que la mujer estaba cargando algo muy pesado. Ya a él no le importó.
4: ¿Qué estaba cargando?
1: Ahorita se los platico. Caigan a YouTube, arroba bueno mala feo.
3: Eso. Y también agárrense.

0: cierto. Este es el nuevo reality de citas. Son 10 parejas latinos. Unos tienen que quieren buscar el amor. El amigo lo recomienda. Pasan un túnel y se hacen de todo.
1: Ñaca, ñaca.
0: Todo es todo. ¿Sabes qué me gusta? Sin censura, ¿eh?
2: La conductora Ceci Galeano. Ay, qué buena está la morra.
0: Ah, es una
2: y
0: linda.
2: Aparte,
1: grandota, grandota.
2: Me estaba contando que se van a meter en el jacuzzi, va a ser un desmadre. ¿Y? Todo lo vamos a poder guachar. Chale.
1: Cáigale a YouTube Arroba Bueno Malo Feo, porque platicamos con Cecilia Galeano. Ay. Para que nos platique un poquito más del túnel del amor. Hay también para que la saluden y todo el rollo. Cáigale.
2: Está bien buena ella.
1: YouTube Arroba Bueno Malo Feo. Y ahorita regresamos con las ricas manzanas, chavos.
0: Las manzanas.
3: Sí, en cabina ya teníamos un buen par de melones.
1: Ah, gracias.
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3: Un ratito más llegan las manzanas, pero con lana. $1,000 mínimo. 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
2: Oigan, chavos.
3: What happened?
2: Los invito a que caigan a YouTube arroba bueno, mala, feo, sí. Porque se viene el video viral. Y yo sí estoy un poco choqueada. Entiendo que al hombre le gusta que lo atiendan.
3: ¿Oh, sí?
2: Y le gusta sentirse acá el super macho alfa pelo en pecho.
3: ¿Promedor?
2: Pero hay veces, feo, que el hombre también tiene que cuadrarse y decir, ¿sabes qué? Me estoy volando.com los sesos.
3: Sí, claro. Cuando corto la yarda,
2: esta
3: yo me cuadro.
2: Esta mujer. Miren, hasta la gente dijo, vota a tu marido.
4: Hombre.
2: Bótalo. Y si no lo votas, de verdad, estás perdida.
3: No sé cuánto
2: gana. No. Les tengo un video de una señora que el señor le dijo, ¡ay, vete por esto! Y no saben, ella estaba cargando una cruz gigante.
3: Pero se está...
2: ¡Ay, no, qué cosa tan horrible!
3: Ella,
2: ni siquiera has visto el video.
3: Tienen que...
2: ¡Cáiganle a YouTube!
3: Moverse las mujeres, se pueden entumir.
2: Empiece usted con la panza que tiene. Arroba bueno, mala, feo.
4: Pero también, feo, pero también hay que ser caballeroso, güey.
2: Así es.
3: ¿Cómo, para qué? ¿Se la creen?
5: ¿Qué estás ocupando?

0: se está viralizando. Ya está en todas las redes. Por si no te lo han mandado, entérate aquí. Con el bueno, la mala y el feo, el video viral.
1: Este video, a mí en lo personal, se me hace mala onda. La verdad no me parece
2: mala
1: correcto.
2: Onda, ¿por qué, Pau? ¿Qué pasó? Sí. A ver.
1: Mira, yo entiendo que al hombre le gusta que lo atiendan. Y lo entiendo. Y una mujer, cuando el marido llega a la casa, le dice a ver, papito, y le quita los zapatos.
2: Ah,
1: y le da
2: rico.
1: Un masajito.
2: Nunca habían quitado los zapatos.
1: Y le da besitos.
2: ¿Qué estaría, perro?
1: Lo baña, lo cuida. Mi amor, te dice.
2: ¿Lo baña?
1: Va, claro. Bueno, X.
2: Nunca me han bañado.
1: ¿No?
3: Todos con la manguera nomás.
2: Estaría chido, güey.
1: Oye, pero que te consiente, que te diga, a ver, okay, papito, okay. Mira, te compré estas cosas, te traje esto. ¿Qué quieres?
2: ¿Que te
1: mi
2: rasure?
1: Rey? Masaje.
2: Que me rasure, imagínate.
1: Que te ponga tus cremitas en la cara.
2: Ay, qué rico. Mis hijas en su momento lo hicieron.
1: Pero que algo te hagan, ¿no? Que tú dices,
2: qué
1: ay,
2: chido,
1: esta
2: está
1: mujer
2: bonito.
1: Me ama y me consiente.
2: Que me saquen la ceja.
1: Ok.
3: Es lo menos que puede hacer esa mujer.
4: Me hagas cara fea.
3: Viene y trabaja desde tempranito.
2: Masajito, masajito.
1: Feo, hay mujeres que no lo hacen. Y el hombre también trabaja y todo. Entonces, cuando una mujer lo hace por amor y porque nace, es muy bonito. Mujeres apapachen a su hombre. Pero hombres, a la mujer también le gusta que la apapachen. Y más si están viendo que el mundo se está cayendo encima, no sean acá como el compañero que tengo en la cabina. Y yo voy a decir quién. ¿Ustedes saben quién? Que se ve que se está cayendo el mundo y él nada más piensa.
2: ¿El de mechón blanco?
1: Él.
3: Ey. ¿Cómo no voy a pensar en el yo mismo norte, si se está cayendo el mundo y yo soy el proveedor de la casa?
2: El ¿qué? Protegido por Satanás.
3: Entonces, ¿quién va a mantener a la familia?
1: Exacto. Me tengo que cuidar. Pues ahorita los ahorros que ya tiene la Chayo ya te puede votar y ya tiene
2: para rato. Punto para el feo ahí, punto para el feo.
1: Es que no es punto, se llama caballerosidad.
3: No existe,
1: ahí les va. Esta mujer no existe en ciertas familias. Pero hay hombres que sí la tienen y
3: no
1: la tienen
3: creo
1: muy
3: yo.
1: Marcada.
3: No he visto ningún güey de aquí. Tampoco güey. ¿Quién es caballero?
1: Aquí,
3: el Goofy.
1: Bueno, aquí mira. No hay caballero.
2: Yo. Hey.

0: Ah, yo intento.
1: ¿Qué vas a hacer?
2: No. Al pelón, ¿te acuerdas que él ha contado cuando recién se casó con su esposa?
0: ¿La sargento?
2: Ajá. Ella te quería quitar los zapatos, te quería
0: al principio.
2: Y tú le dijiste que no.
0: Güey, pero es que mi vieja venía de una relación terrible, güey. O sea, la golpeaban, la humillaban, la trataban muy mal. Entonces, ella sí se ofrecía a estas cosas, pero yo le... No, o sea, a mí no se me hace normal que te traten así.
1: Qué idiota eres.
3: Pero tú la tratabas mal. No lo habías vivido. No. Pero... Si
1: ahora, la mujer, a ver, ella lo trata como la trataban a ella, a este idiota.
0: Pelón.
1: Sí,
0: ahora literal. Literal, ahora
3: pero
0: sí.
3: A ver, hombres y mujeres, esto es súper importante. Hay que aprender a recibir. Si tu pareja llega y te dice, mi amor, te voy a apapachar, no le digas, no. No. Es el peor error que uno puede cometer en la vida porque después, cuando ya no te lo hacen, andas, ay, es que quiero que me hagas esto. Y mataste tú la mata. La
0: mira,
3: neta.
0: Por ejemplo,
3: tanto hombre, mujer, mujer,
0: a mí en lo personal, de repente mi vieja me agarra la mano y me da besos en la mano. Aquí.
3: Sí.
0: No me gusta.
3: ¿Por?
0: No sé, siento como que.
1: No se las lava.
0: Le digo, no me des un beso.
3: Porque huele a cebolla.
0: Le digo, no me des beso. No sé, se me hace como idolatría, como decir, como, no sé.
3: A mí no.
0: Yo a un tatarabuelo le daba besos en la mano.
4: Entonces, unas patitas
0: no, te digo, si vas a dar un beso, mejor dámelo en la cara, en la, no sé, no.
1: En la nuca, como dice, mi tío, pero, dice.
3: Si me vas a dar un beso, dámelo en la.
0: Dámelo. En la pelona.
3: Oigan, pero ahí les va. Cáiganle a YouTube arroba bueno mala feo porque quiero que abramos un bonito diálogo referente a esta situación. Están viendo un partido de béisbol. Yo sé que cuando un hombre va a ver un juego de básquetbol, fútbol, lo que sea, de su deporte favorito,
1: no
3: se enlelan y se enajenan y pierden el sentido.
2: Esto fue un juego de
3: béisbol. Pero todos sabemos que el béisbol dura como 450 horas. ¿Sí? O sea, que si te paras y vas tantito al baño, peligroso. No pasa absolutamente nada.
1: Es peligroso si te cae un pelotazo.
3: Sí, trucha. También.
1: No puedes andar llevando niños allí, chiquititos. Lo puedes matar una pelota.
0: Cuidado con eso.
3: Ahí te va.
1: Ya había habido casos, ya.
3: El marido le dice a la mujer, vámonos a ver este partido de béisbol porque yo amo. Vamos a poner un ejemplo que son los Dodgers. Let's go,
2: contra
3: Dodgers.
2: Los 49ers, fue los Giants de San Francisco.
0: Que por cierto, perdieron los Dodgers.
2: No,
0: digo nomás.
1: Bueno, no te tampoco le estás echando.
0: Comentario extra.
1: Estamos nomás hablando del tema.
0: Sí,
1: te enojes,
3: güey. Yo digo que se besen. Ya con eso se relaja toda la situación. Bueno, entonces están en el partido de los Giants y el señor dice, ay, tengo hambre, se me antoja una hamburguesa, unos nachos, un jocho, michela, quiero unos cacahuates, chocolates, todo lo que había. ¿Puedes ir? Le dice a la mujer. Y la mujer, ok, pero ahí va un pequeño detalle. La mujer traía cargando al bebé adelante.
1: Error.
3: Un bebé pesadito, estos de los que se le hacen los rollitos en las piernitas que te llevan a sentir, así.
1: Error.
3: Y en la parte de atrás tiene una mochila con todo lo que tiene que cargar para el bebé, que los pañales, que para cambiarlo, que la leche, que absolutamente todo. Y más las cositas que luego los maridos dicen, ¿me lo guardas? Todo en la mochila. Se va, regresa. La señora traía cuatro platos en la mano, en escalera, más el bebé. Más la mochila pasándose por todos lados.
0: No.
3: El marido ni inmutó. Uno, ni la volteó a ver. Ya que la mandó, le valió un cacahuate. Cuando ella llega, se espera, se siente, ahora sí, dame mis cosas. Y ni le importa cuidarla. Esto está súper viral en redes sociales. La gente está muy molesta. Dicen, ¿cómo es posible que un hombre se pueda comportar así? Llega la mujer, todavía ni se quita la mochila. Y el señor ya tragándose uno de los cuatro platos que le trajo a la
0: mujer.
3: Qué
0: bonito.
3: O sea, no está correcto.
1: Está gordo,
3: para mí, no está correcto. Tienes que ser empático con tu mujer.
0: Pero ¿estás de acuerdo que cada quien está con su cada cual?
3: Sí, pero vamos a ver un caso general.
0: Ella tiene lo que se merece, lo que ella quiere.
3: Sí, ella quiere vivir así.
0: A ella le gusta, y yo la veo muy contenta en el video. Cáiganle a YouTube, arroba bueno mala feo. La veo muy contenta a ella y al bebé.
3: A ver, si el bebé ni entiende.
0: Y a un vato lo veo.
1: Qué error,
3: el bebé, pelón.
0: Lo veo
3: que
0: tranquilo.
3: El bebé opine. ¿Cómo está la situación?
0: Sí,
3: entiendo.
0: Oye, porque hasta los platos de comida en la cara del bebé y todo el
3: rato. O sea, la señora fue como pudo. Pero esto es caballerosidad de lo que se está perdiendo.
0: Terrible.
3: Ahora el hombre es de que, ¿quieres salir? Pasas tú por mí, tú pagas la mitad, tú me llevas, tú me recoges, mira, tú haces tu... ¡Cálmense!
0: Yo en lo personal tengo hijas.
3: Ey.
0: Si yo viera esto, yo sí hablara con mi hija.
3: Una red flag.
0: Yo sí hablara con mi hija y le diría, a ver, mija, ¿qué pasó aquí? No, papá, pero es que sí. Ok, nada más una vez hablaría con él y ya. Porque también querer alejar a alguien de otra persona y decir, no, mira, nada que ver. O sea, si ella es feliz así, no hay problema. Pero yo sí, no estoy de acuerdo. Yo no podría ser ese vato.
1: Si yo fuera el vato, que dijera la vieja, quédate en la casa, la niña va a peligrar de un pelotazo si se arma la pelea ahí.

0: con los fans porque se han armado entre San Francisco y Los Ángeles. Y se ponen bien peligrosas.
1: Sí.
0: Hay la bebé y ella que se queden en la casa porque alguien tiene que cuidar a la bebé. O encarga a la bebé, no la lleves, es peligroso.
1: Hay familias que les gusta llevar a los hijos y ay, llévalo y le ponen sus audifonotes y todo. Pero aquí hay algo importante, yo creo que los hijos hacen lo que ven. Tú ahorita estabas mencionando, pero que a lo mejor tus hijas
2: va a comer mucho.
1: No, no, o sea, si lo ves te sacaría de onda, pero yo veo que tú eres cuidadoso con tu mujer. Entonces yo no creo que tu hija vea normal que un hombre le diga, "Vete, tráete esto,
3: se han visto, eso se han visto. Uno puede predicar con el ejemplo y al último te salen
0: como quieran. Sí. La gente va a actuar como ellos quieren.
3: Exacto.
0: Sí, van a agarrar.
3: Oye, lo que yo sí veo es el vato reclamándole a la señora diciéndole, te faltó la mostaza aquí.
0: Y vas a hacerlo a lo bien, le digo.
1: Real.
3: ¿Y mi cheve qué?
1: Real.
3: Se me va a atorar el jocho.
1: Me parece. Wow. De locura.
0: ¿Viste el gabacho el que está abajo que habló con el señor? Le dijo, ¿cómo le haces para controlarlas así?
3: Ahora te voy a decir algo también. El marido sí le ayudó.
1: Quitando, a tragárselo todo.
0: Presta los nachos.
3: Quitando el suéter del asiento donde ella iba. Es que lo apartó.
1: Para que nadie se lo lleve.
3: No se vaya a llegar a sentar a alguien ahí.
0: Mira, niña saludando.
1: Oye, ¿no les ha pasado que de repente, no sé, ven que alguien va a ayudar a alguien y la persona viene regresando con mil bolsas o todo? Y la persona ni inmuta ni está al pendiente de que va a llegar. Voltea.
0: Yo sí.
1: Ay, les vale un cacahuate.
0: Hay ocasiones que he visto viejitas que salen de la mall con 10 bolsas y le digo, preste para acá, yo le ayudo.
1: Y él se echó a correr.
0: Seis bolsas me llevé el otro día. Venía un bueno.
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3: A toda la bandera que se quiere ganar $1,000. Ya vienen las ricas manzanas en esta hora. Así de que buscas caperuzos.
1: Ricas. Simón. Oigan, ¿qué opinan de este video? Ya se ha perdido la caballerosidad en estos tiempos. Ya no hay hombres que cuidan a la mujer. O ya porque también nosotras. Nosotras somos empoderadas. Eso. Que nadie nos atienda. ¿Qué opinan? 1-855-370-3100.
3: Vean el video en YouTube @bueno malo feo. Y también ahí leemos sus comentarios y opiniones, ¿eh?

0: aquí casi jalándolos de la greña menos el pelón, porque él no tiene.
1: No, estamos... sí, la barba, la barba. La barba.
2: Los pelos de las orejas,
1: de la espalda,
2: de la nariz.
0: Les acabo de mostrar el video viral en YouTube, arroba bueno mala feo para que le caigan. Este está viral, lo que le sigue. Están en un estadio de béisbol, están viendo un partido, cuando un señor está sentado y su esposa viene con una mochila en la espalda a su bebé enfrente. No sé si han visto estas como mochilitas carga bebés, donde lo viene cargando de frente, y trae cuatro platos de comida, y va metiéndose, bajando escaleras entre la gente y todo. El señor ni se esfuerza por acercarcarse y decirle, dame los platos.
2: No se puede caminar entre las sillas.
0: No hace nada.
2: No se puede.
0: Y todavía le pregunta, ¿y la ketchup?
2: No está gordo.
0: ¿Y dónde están las salsas? Y la señora, ay, no te preocupes. ¿Qué opinan? La caballerosidad sigue, ya no existe, ya se murió. Ahora hay puro princeso, hay pura mujer de, ¿sabes qué? A mí no me ayudes, porque yo he visto mujeres que les vas a abrir la puerta y dice, hey, yo tengo manos.
1: ¿Sí?
0: No necesito que me abras la puerta.
2: Aquí a toda madre.
0: O sea, hay unos extremos
1: les quieres pagar, no sé, la cenita o algo. Hey, sí. No, yo me la pago.
0: Yo no necesito ningún hombre.
1: Yo soy empoderada. Yo trabajo. Ah, bueno.
2: Imagínate que llegue yo a los masajes y me diga la chinita, hey, don't worry, yo voy a pedir.
1: You relax.
0: Sí, claro, de agrapa. Oigan, ¿qué opinan? 1-855-370-3100.
1: A ver, tenemos a Pedro con nosotros, Pedrito.
2: ¿Qué pedo con el Pedro?
0: Pedro.
3: Hola.
1: ¿Qué onda, compadre? ¿Tú qué opinas de esto?
3: ¿Cómo están?
1: Muy bien.
3: Oh, mira, saludos a todos. Mira, yo la verdad tengo desde el 99 con mi esposa. Ahorita estamos aquí en Ciudad de México, vivimos en Chicago, venimos de unas pequeñas vacaciones ahí cerquita, bien cerquita de aquí de la Arena México, aquí en la Roma Norte.
0: ¡Ay, qué padre! Sí.
1: ¡Hasta perro! Ahí tuve el fin de semana, pero...
3: Sí. De hecho, vamos a ir al pozole donde dijeron ayer.
0: ¡Ay, la casa de tío Toño!
1: La casa de Toño.
0: Vayan, está deli.
2: Taquitos ahí, loco.
3: Sí, pero mira, yo la verdad tengo desde el 99 con mi esposa y ¿sabes qué? Aún así todavía le sigo abriendo la puerta. Los dos trabajamos, los dos limpiamos la casa, claro. Los dos hacemos la lavandería.
0: Es que son un equipo.
3: Somos un equipo, entonces
1: la lavandería
3: nunca yo como te dijera,
2: eres un ejemplo, mano,
3: caballero,
2: un aplauso para ti.
3: Nunca, ¿por qué? Pues date cuenta que sí es mi media naranja.
1: Sí.
3: Y pues la verdad,
2: media sandía, la mía.
3: Como tú dijiste, pelón, a mí que no me den besos en la mano como que es alabanza.
1: Sí, a mí sí. A mí no me gusta eso, güey.
2: A mí sí, como
1: ahora,
2: si fuera un
1: fan. La lavandería, sí, yo no, ahí sí yo no me meto.
2: No.
1: Pero cada quien su
0: Pero haces otras cosas.
1: Sí,
0: haces trabajo en equipo. Y si un día se le olvida llevar la ropa, o sea, no se te caen las manos llevándola toda la lavandería.
1: ¿Qué crees? Ayer era día de basura en el cantón.
0: Sí.
1: Y luego yo así de, ya me iba a lavar los dientes ya para acostarme y todo el rollo, y le digo a mi vieja, ay, le digo, es jueves de basura. Me dice, ya la sacó Kevin, o sea, el yerno.
0: Sí.
1: Y dije, ay, güey, qué perro.
2: ¿En la mañana?
1: Tener alguien más que me ayude ahí, qué chido.
0: Está bonito, ese equipo.
1: No, anoche. ¿Él sacó la basura?
2: No les quiten las buenas intenciones a la gente, hijo.
1: Sí, no, lo voy
2: a dejar. Menciones. La Chayo me ha dicho, Andrés, no, quédate dormido. Hoy es sábado, yo voy a cortar la yarda. Gracias.
1: Así. A ver, tenemos a la Yoli. Hola, Yolanda.
0: Yola.
2: Qué chulada.
4: Hola. Buenos días.
0: Hola, mi Yola. ¿Qué opinas de los hombres caballerosos de hoy en día?
4: Bueno, yo le puedo decir, mi esposo, él es muy caballeroso. Cuando él siempre me abre la puerta. Incluso a veces, aunque nos peleamos y todo, pero aún así él me abre la puerta. Y si estamos peleando cualquier cosa o algo, yo levanto la mano y yo le digo, ¿sabes qué? No quiero ahorita pelear contigo porque te voy a decir cosas que te van a dañar. Y entonces mejor cuando nos calmemos, hablamos. Y yo creo que,
0: claro.
4: Yo creo que con respecto al señor allí, el feo, debe de tener más cuidado.
0: Escucha.
4: Él está en el público y realmente la opinión que la gente agarra.
2: Nadie me cree, no me creen ya. No me creen ya.

0: Oscar. ¿Tuvo madre? ¿Tiene madre todavía viva? Si su mamá está viva.
1: Nunca me peló, ya se murió. Nunca me peló mi mamá. Nunca.
0: Es una vergüenza lo que tu mamá ha de sentir acerca de usted.
1: No, me quisieron regalar. ¿Por qué? De niño me quisieron regalar, pero dijo mi papá, déjalo para los mandados. No me salga con eso. ¿Cómo se llama?
2: Enseguida volvemos con puro show. Era el bueno, la mala y el feo.
3: Y esto. ¡Qué vergüenza!
4: Ya no hables del feo.
3: El viejito.
4: Ya, para.
3: De Cristiano Ronaldo.
4: No
3: Cristiano
4: viejito.
3: Penaldo.
1: Que yo.
3: Ya que se retire, güey. O sea.
4: ¿Quién es más joven?
3: Como 5 oportunidades tuvo y no metió gol. ¿Qué pasó? Oye, ahorita regresamos. Además, México en contra de Colombia. Mañana. Sí, ya estamos listos. Estamos listos para ese partido. Sí. Además, también jornada 10, porque pues la Liga MX no para. Ahorita regresamos con el último en deportes. Y también enseguida, no te despegues. ¿Cuántas manzanas trae Pau? Lo averiguamos right now.
5: Ya se las preparamos. Maduritas, frondosas. Como le gustan al feito.
6: No, güey, las manzanas.
7: Ah, y a Pau también.
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1: Escucha, tienes 4 días y

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1: A ver, chavos, regresamos con lo último en deportes. Amantes de CR7. ¿Qué pasó con su vida? Qué triste ver. ver a un buen jugador.
2: Él no tiene amantes.
3: ¿Quién?
2: ¿Qué dijiste?
1: Amantes de
2: CR7. A los amantes de TR7, dijo.
3: No, él solo está con Georgina. O sea, muchos lo aman.
1: Amante, la gente que le gusta, pues.
2: Ah, bueno.
1: Qué triste verlo así, la neta. Además, ¿qué onda con el México-Colombia? También, jornada 10 de la Liga MX. Hay mucho que hablar. ¿Qué pasó con los Dodgers? Ay, ahorita regresamos con lo último en deportes, chavos.

0: Lo que sea de cada quien, CR7 es un gran ídolo, un gran jugador, pero sí, la verdad qué triste, sí. La verdad qué triste verlo caer de esta manera, qué triste dar lástima ahí en la cancha, que le pongan el balón ahí, porque mucha gente dice, ay, es que no le dan oportunidad, sus compañeros son unos envidiosos. Le ponen el balón al señor ahí nomás para que le empuje y no lo hace.
1: Gol.
0: El gol, los goles más fáciles de su vida. Y luego, el falso ridículo de Gabo Sáenz.
1: Yo dije, ay, ¿a poco el Cristiano Ronaldo?
0: De Pedro Gabriel Sáenz Acebes.
1: Sí.
0: El falso ridículo de periodista que tenemos de TUDN Network. Todavía se le ocurre postear y decir, el 2-0 de

0: de Cristiano, pero no contó. No digas Mary Jane, por favor. Tenemos con nosotros desde Guadalajara, Jalisco, México, con tu DN. ¡A Gabo Sáenz! ¡Gabo! ¡Gabo!
1: Oye, la cabeza de Gabo, porque cuando se viste de blanco, nada más se le ve así su carita. No se le ve el cuerpo.
2: Sí, que ve. Ahí está, mira, ahí está para que te vean los brazos.
0: Cáguenle a YouTube, gracias. Arroba bueno malo feo para que lo vean,
2: sí,
0: a mi compa
2: completo,
0: Gabo.
2: Sí. Oye,
0: Gabo, ¿qué pasó? A ver, ¿qué pasó? Qué triste ver a tu ídolo, a tu Cristiano Penaldo. O sea,
2: no es mi ídolo.
0: Y eso quién sabe.
2: No es mi ídolo.
0: ¿Qué pasa?
2: Tengo otros ídolos.
1: Pero
2: bueno.
1: ¿Quién es tu ídolo?
2: No, muchos. En el fútbol, por ejemplo, digo, para mí Pelé y Maradona están, bueno, Pelé está en otro nivel de los demás, aunque para el pelón el mejor del mundo es Messi o Pessi, porque también mete de penal. Qué bueno que nos avisas. Gracias, tenemos un pendiente.
3: ¿Me extrañaste?
2: Tenemos un pendiente. Y dijimos, ¿dónde estará este güey?
0: No, íbamos a empezar a platicar de deportes hasta que llegara.
3: Qué bueno que me esperaron, si no... No sirve el segmento, sin mí, ¿no?
1: Claro.
3: El que aporta más.
2: Bueno, pues total, para decir tarugadas, pues nomás tú.
3: Gracias.
2: Bueno, a ver, Pelé, yo creo que lo tengo aparte. Maradona, por ahí, a mí me gustaba mucho Johan Cruyff. Me gustaba también Van Basten, como rematar. Ronaldo, el fenómeno. Hugo Sánchez.
0: Ronaldinho, güey.
2: Antes que Cristiano Ronaldo. No, Ronaldinho era un crack.
0: Sí,
2: o sea, muchísimos jugadores. Dennis Bergkamp era uno de mis ídolos también, el holandés. Así que, para nada soy fanático de Cristiano Ronaldo, pero a mí me parece que no hay un futbolista hoy en día todavía que lo supere y que puedas pensar que lo quiten de la selección de Portugal, ¿no? Dime uno que sea mejor que
0: Ya están bajando a comparación. Ya le bajan. Ok, muy bien.
2: Dime uno.
0: No.
2: Dime uno que sea mejor que Cristiano en Portugal.
0: Ayer yo, Félix, si no fuera por el gol, eso se va a 0-0, porque dijeron, ¿sabes qué? Ya basta de pasársela al señor.
2: Y es culpa de Cristiano que no metan los goles.
0: Qué triste, güey, la verdad.
2: No, carnal, no.
3: Contéstale.
2: A mí me tocó.
0: Tú lo narraste.
2: Bueno, yo te puedo decir eso.
0: Tú lo viste,
2: claro,
0: tú lo narraste.
2: Te digo.
0: 90 minutos y el señor no hizo nada. ¿Qué pasó?
2: Ay, metió Jesús. Un gol.
0: ¿Sol?
2: Técnicamente estaba en posición adelantada, pero bueno, pues al final metió un gol.
0: ¿Qué tal?
3: Yo también gané la lotería.
0: O sea, echó un jonrón. Pero muy
2: claro.
0: Cerca de la barda, se lo aventó con la mano. No, ponte serio, por favor, Gabriel.
2: Claro. Bueno, pues ahí, yo que le tengo que decir. Total de que el conjunto de Portugal ganó apenas 1-0. Eso sí, a una selección como Gales, que tendría que haberle ganado por muchos más goles.
0: Ajá.
2: En los resultados de ayer, Países Bajos y Alemania 1-1. También la selección de Malta le ganó 2-1 a Andorra. De Grecia 2-1 a Serbia. En un partidazo, anotando Haaland, por cierto, ganó Noruega 3-2 a Dinamarca. Y pues bueno, de lo más importante en esa jornada de Nations League de Europa, en los partidos amistosos, Japón le ganó 3-1 a Uruguay, Nueva Zelanda 2-2 con Palestina, Ecuador, ese que dijeron que no, que era un equipazo y que no sé qué, y que recibió amenazas contra México y demás, perdió 3-0 con Corea del Sur, así que los malos son ellos, y pues bueno, terminaron, pero para que le digan también a nuestro compañero ecuatoriano que pues bueno, su selección no sirve para nada, pero bueno, ahí está.
3: China 3, Islas Maldivas 0,
2: así que bueno, son de los resultados del día de ayer. Y bueno, para el día de hoy, partidos importantes. Se va a enfrentar la selección de Irlanda del Norte contra Georgia, también Italia contra Bélgica, Turquía contra Francia, uno de los partidos interesantes para el día de hoy, Polonia contra Bosnia y Herzegovina, también Suecia contra Rumanía, y también partidos que ya se llevaron a cabo. Australia fue a jugar hasta Sydney contra... el Brasil fue a jugar a Australia contra el conjunto australiano. Sí, no, está canijo que fuera al revés. Brasil, y empataron a 1. Y también la India va a jugar contra Panamá. Son de los partidos de la fecha FIFA. Ya sabemos esta fecha FIFA que va a durar todavía una y media semana más. No. De verdad, yo creo que me voy a volver loco.
0: Oye,
2: sin Liga MX. No, bueno,
0: todavía.
2: Que tenemos Liga MX este fin de semana.
0: Sí, no, bueno, y también obviamente, bueno, pues el de México el día de mañana, que no se pueden perder.
1: Sí, señor.
0: México contra Colombia. Ese partido va a estar
3: buenísimo.
0: Va a estar chido, ¿no? Ya la selección está lista, Gabo.
2: Sí, ya está en Baltimore, llegó el día de ayer, muy poca gente para recibirlo. La verdad es que es la primera vez que juega en Baltimore.
0: Okay.
2: No es una ciudad que sea constantemente para la selección mexicana un punto que de referencia. Había

0: poca gente para recibirlos. Y bueno, pues por lo menos ahí estaba ya llegando. Hay un video en el cual.
1: ¿Por qué eligieron Baltimore? Rafa,
0: no sé, no sé, ni idea. No sé. De las cosas que de repente. A ver, no, es que no lo sé, feo, porque a ver, tú si pones algo. Un partido de México, yo es que no lo sé, de verdad no sé con base en qué lo hicieron. Sí. Porque tú, por ejemplo, pues digo, pues tienes a muchas ciudades que pudieron haber sido sedes para el partido que en la cual hay mayoría mexicana, sabes que puede haber mucha afluencia. A lo mejor por explorar otras ciudades, a lo mejor por tratar de buscar otros mercados, tratar de abrir unas nuevas ciudades.
2: Creo una opinión en Pokémon. Creo, Gabo, que tal vez para ser un poquito más justo con la afición colombiana, que en su mayor parte está en la costa este del país.
3: Bueno, está bien.
2: Sí, podría ser.
0: Pues sí, pero no lo entendería, porque quien maneja estos partidos es Mextour y lo maneja Zoom. O sea, es una gente que le interesa que quien vaya sean la gente mexicana. Pero bueno, está bien, puede ser por ese lado, pero a ver cómo le va. Eso sí, hay un video en el cual le dicen a Rafa Márquez, suerte, Rafa, que te vaya bien, y Rafa nomás.
1: Gracias.
0: No, sí es un tipo súper agradable, Rafael Márquez, ¿eh? No, ahí viene la cosa buena.
3: Ah, pero bueno, no mire a la Pau ahí cerquita, porque...
0: Claro.
1: Llévenme
3: mi número.
0: La posible alineación de México. Recuerden que faltan todavía 4 jugadores del Guadalajara que se van a agregar después del partido contra Querétaro.
4: Que no son necesarios.
0: Que ya está con el conjunto. No tú.
4: Que no son necesarios, sí,
0: papi, porque no está Raúl Jiménez ni Julián. Pero bueno, la probable alineación de México puede ser Raúl Rangel, Jorge Sánchez, Israel Reyes, Johan Vázquez y Jesús Gallardo. En el medio campo, Lira, Álvaro Fidalgo, Gilberto Mora, Irving Lozano, Armando González y Roberto Alvarado. Me parece que es lo mejor que tiene México.
1: ¿Sí?
4: O sea, el recién vacunado Tala, de nueva cuenta, la portería, 3-3. ¿Crees tú?
3: Está bien,
0: no,
3: hombre.
0: Sí, ¿por qué no? Es el mejor portero que tiene. ¿Sí? O dime un mejor portero que Tala.
4: No, es que tirado ahí y luego pues llegó Borges y le dijo, ahorita vas a ver, güey, te voy a meter. Y en su cara le dijo, dos, papá.
3: Dos.
0: A ver, si pobrecito muchacho.
3: Malagón,
0: ya, Borja, yo nomás digo, Tala ni lo peló.
3: ¿Dónde no quiere el Malagón?
0: Tala ni lo peló, espérate, Tala ni lo peló. Y antes de eso llegó y empujó sin razón al tal Arrangel. Se tuvo que haber ido por lo menos amonestado, güey. Pero pues no, las amarillas no salen ahí, ¿verdad? Ahí
1: ¿cómo
0: no te
1: va
0: acuerdas?
1: A quedar este
0: ahí
1: partido? No, Colombia, ¿cómo? Versus México, ¿cómo queda? ¿Quién
0: yo
1: gana?
0: Yo creo que va a perder México. La verdad es que Colombia es una buena selección. Aunque no lo hizo tan bien en la Copa del Mundo, recordemos que no pudo contra la selección de Suiza. Y la verdad, a mí Suiza me parece una selección de segundo nivel en Europa. Sí. Pero bueno, Colombia llegaba con muchas expectativas, pensando que iba a poder avanzar mucho más en la Copa del Mundo y no lo pudo hacer.
4: Acuérdate que papá Infantino le dijo a Colombia, tienen que perder, que pase Suiza. O sea, se tenía que acomodar todo para Argentina, acuérdate.
0: Pues no lo dudo, porque acuérdate. Al final después se enfrentó
4: porque
0: contra
4: Argentina
0: Suiza.
4: Todo le regalan.
0: Y acuérdate lo que pasó con Embolo y con varios jugadores.
3: Embolo es que me está dando.
0: Usted espérese. Pero bueno, a ver, la jornada del fútbol mexicano se juega.
2: El feo a opinar iba y la Pau le dijo, tú cállate hasta la Pau.
1: ¿Escuchaste lo que dijo?
0: Bendito sea Dios.
1: Embolio lo que me está dando. Dijo eso, Leo, cállate.
3: El Gabo dijo eso, embolio.
1: Embolio. No, pero no digas
0: eso. Es un jugador de Suiza.
3: Con el chicle que trae en la boca sale ahí.
0: Embolo.
1: Si no.
0: Dile exacto, a ver. Ahí está,
1: no diga
0: otra
1: que
0: vez.
1: Embolio le va a dar, que se calle, que no lo diga nunca. Cruz de verdad.
0: Es que dices muchas tarugadas, feo, neta. O sea,
3: y me pagan,
0: ve con
3: wey.
0: El psicólogo.
3: Eso es lo peor.
0: Para que te ponga en
3: cabo. Cabo, deberías de ver el cheque que me llega, no manches, por tanta babosada.
0: ¿No?
3: Y entre más diga, me da
0: no,
3: más.
0: Sí, no,
1: pero eso
0: me
1: no
0: da
1: lo digas, porque eso no.
0: La neta.
1: Nada de enfermedades.
0: La neta, si te pagan por decir esas tarugadas, me da envidia, güey, pero bueno.
3: Sí,
0: La jornada 10 del fútbol mexicano se juega, esto es increíble, todas las ligas en el mundo están paradas porque hay fecha FIFA y México se sigue jugando al fútbol. Es increíble esta parte. Bueno, Atlante contra el conjunto de Rayados, el día de hoy se juega. Cholos contra el equipo de Atlas para el día de hoy. Para el día de mañana, un partidazo, me parece. Y bueno, no va a haber futbolistas de cada lado importantes. Por ejemplo, Gallardo del Toluca, del Cruz Azul, ni Lira tampoco estará. Ni Jeremy Márquez, Cruz Azul contra el conjunto de los Diablos para el día de mañana. El Guadalajara contra el Querétaro, Santos Laguna contra Pachuca, Tigres contra el Puebla. Y para el domingo, Pumas contra San Luis, León contra Juárez y Necaxa contra las Águilas del América. ¡Cállate, Cooper! ¡Me están dando los
1: mejores! ¡Enséñanos a Cooper! ¡Enséñanos a Cooper!
0: No, bueno, es que no, está muy lejos.

0: el Cooper, está muy lejos.
1: Ay, no corres, el Cooper,
2: en,
1: Cooper.
2: En el ala norte de tu mansión en Guadalajara.
0: Está entre las caballerizas y las canchas de tenis.
2: Ridículo. Es que sacaron a los caballos a trotar. Y Cooper se alteró.
0: Claro.
1: Oye, sí. Si cuando se la tiene la esposa aquí.
0: Rancho. No, Cooper, tráetelas para acá. Tráetelas para las caballerizas, por favor.
1: Ay, cállate.
2: Oye, y la verdad que bueno. Es un perrito que está en el otro patio de la vecindad ahí.
1: No, que se oye todo.
0: Es mi perrito, pero es un Pomerania, güey. Está de este tamaño.
1: Ay,
0: no,
1: hay que verlo.
3: Pomeranian.
0: Bueno, Cooper. Ahorita no. a ver si me ayudas, pero no, ya se fueron.
2: Grandote Gabo Sainz, un vato de 7 pies.
0: No, imagínate.
2: Y tengo un Pomeranian.
1: Pero cállate, tienes un chihuahua.
3: ¿Por qué no tienen un perro?
0: Es de Fanny, es de mi hija.
1: Oye,
0: es de mi hija.
1: El pelón y el Gabo son el uno para el otro, porque el pelón también dice que su chihuahua, Gabo, no es de él. Gabo, es de su hija.
4: Enséñame el perro, no, Rito.
0: Si lo saco yo, entonces imagínate cómo se ve. Pues este monote y sacando un monito así de este tamaño, pero bueno, sí me veo ridículo. Y luego, como que no es muy varonil tener un pomerano.
2: Deja tú. Y en Guadalajara.
4: ¡Qué macho ese hombre!
0: Molinar Calanche.
2: Mira, Raúl Pedro.
0: Molinar Calanche.
2: Cálmate, Pedro Gabriel Sáenz Aceves.
1: Con un perrito.
0: Oye, y también hubo partido de la NFL, el conjunto de los Packers. Uno pensaría que le iba a ganar a los Falcons, que iba a ser un partido tranquilo, y al final terminaron ganando los Falcons 35-14 a los empacadores. Así que, pues bueno, ahí está el primer partido ya de esta semana 3. Que bueno, que enfrenta este jueves y que bueno, esperamos que
4: ¿qué
0: venga interesante.
4: Con los Así Dodgers?
0: Que, bueno, ¿qué pasó con los Dodgers?
4: No sé.
2: Oye, yo lo que no
4: me
2: entiendo.
4: Están diciendo que perdieron y no le entendí.
2: En la MLB, los Dodgers jugaron contra los Padres anoche y perdieron 4-2, pero luego van a jugar hoy contra los Giants. No entiendo por qué juegan con equipos distintos.
4: A ver, Gabo, explícale, porque yo no lo he visto y estoy esperando la final.
2: ¿Qué está pasando?
4: Y no juegan ni lo veo.
0: Los Dodgers ya son ganadores de su división. Ganaron la división,
2: okay.
0: La división nacional del oeste. Ya ganaron su división, ya están ahí. Brincaron esa parte de los comodines, pero siguen jugando pues porque la temporada se tiene que acabar. O sea, hay partidos hoy, hay partidos mañana, hay partidos el domingo, que son a la misma hora. Hola, ¿cómo estás? Buenas, saludos.
1: Hello,
0: el día domingo, que bueno, que ya se termina la temporada y están buscando el último tema del comodín. Así que bueno, pues ahí está, esperando precisamente por esta situación. Los Dodgers ya están, ganaron su división. También los Cerveceros ganaron su división. También el conjunto de los Bravos. La división. Los Texas Rangers están peleando la división con los Astros. Precisamente eso todavía no se define. Los Guardianes de Cleveland están peleando su división con los White Sox de Chicago. Y el conjunto de los Rays ya ganó su división, le ganó a los Yankees, que va a jugar la serie de comodín. Así que, pues bueno, ya por lo menos Cooper se cayó para...
4: ¡Ey!
0: ¡Ya cállate, de veras!
1: ¡Cooper! ¡Cooper!
4: ¡Mándame una foto con Cooper!
1: ¡Sácate el Cooper!
2: Como el perrito que usó Wilfrido Vargas para el baile del perro. Así se ve el Cooper. Gabo, ¿dónde la gente te puede seguir en redes sociales? Que estén bien al tiro con los deportes, porfa, carnal.
0: Ahí me pueden seguir precisamente en mi Instagram, Gabo Sainz 1, también en TikTok, Gabo Sainz 1, en X como Gabo Sainz, en Facebook, Gabo Sainz. Y para que vean el gol, que no fue, que sí fue, de Cristiano, que al final no subió el marcador.
2: No fue, Gabo.
0: ¿En dónde más?
4: OnlyFans, OnlyFans, Bigfoot, Diagonal, el perro Rito.
0: El perro Rito.
2: Hay que lo enseñe en las redes el perro Rito.
0: Quiero verlo. Sí, ahí está.

0: Ha llegado el momento de saber cuántas manzanas trae Pau el día de hoy. Apúntele, ¿eh?
1: El día de hoy, saque la libreta, saque la pluma, porque les traigo two apples.
0: One, two.
1: Este viernes, dos manzanitas.
0: Apúntele, dos manzanas. Ahorita averiguamos cuántas trae el feo enseguida. Y más adelante te puedes ganar $1,000.
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1: Estoy muy emocionada.
3: ¿Por qué?
1: Porque la tecnología está avanzando de una forma brutal. Bárbara, rápido. Lanzan algo que se llama Muse Charm.
0: ¿Perdón?
1: ¿Qué es Muse Charm?
3: ¿Qué es eso?
1: Es tener la inteligencia artificial en tu mano.
0: No.
1: Indicándole absolutamente qué hacer, cómo hacerlo y todo, sin tener que abrir un teléfono, sin tener que desbloquear. ¿Qué es esto? Esto te va a cambiar la vida. Es como si trajeras a tu asistente personal full time. Ahorita les cuento, no se vayan ni caiganle a YouTube para que les enseñe al Muse.
0: ¡Ay! ¿La quieres tener en la mano, feo? La inteligencia. La inteligencia artificial.
3: Claro.
0: Pues ya viene eso.
1: Please.
0: Oye, ya vienen cuántas manzanas trae mi compa el feo para que le apuntes también, enseguida.
4: Nieves, mira, te traje esta rica manzana.

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1: Ahorita en un ratito vamos a averiguar enseguida cuántas manzanas trae mi compa el feo. Así de que buzos caperuzos, aguas con eso.
2: Así es. Oigan, quiero que le caigan a YouTube, arroba bueno, mala, feo. Porque acaban de lanzar el Muse Charm. Oh my God, oh my goodness. ¿Qué es esto? El Muse Charm te va a cambiar la vida. Dicen que ya no vas a tener que tener asistente personal ni gente que trabaje para ti.
3: ¿De veras?
2: Tú solo vas a poder hacer todo con tu Muse Charm. ¿Qué es? Cállenlo, YouTube.

bueno, mala, feo, para que lo vean y ya lo vayan ordenando, mi vida.

0: llegado el momento de que le apuntes cuántas manzanas trae mi compa el Feo Pa. Ya nos dijo cuántas, jamás. Espero lo hayas escuchado. Y si no, híjole, pues pregúntale a alguien, no sé, un vecino, un amigo, un primo, a tu vieja, alguien. ¿Cuántas manzanas trae mi compa el Feo que se portó muy mal el día de hoy? Y llegó tarde, llegó tarde.
1: El día de hoy, como llegué tarde,
0: llegó tarde a la clase.
1: Dije, voy a compensar eso con mis compañeros. Y les traje un friego de manzanas.
2: Okay.
1: ¿Cuántas manzanas traje?
0: ¿Cuántas?
1: Dale, vale, vamos a empezar a contar.
0: Échale.
1: Dos.
0: Ajá.
1: Cuatro. Seis.
0: Seis.
1: Ocho.
0: ¡Ay, güey!
1: ¡Nueve manzanas traje! ¡Nueve manzanas traje el día de hoy! Nine apples. En la siguiente hora, si tú nos dices la cantidad que trajo la Pau y la mía, y la sumo, si no das la correcta, la respuesta correcta, te ganas $1,000.
0: Así de que suerte, muchachos, suerte.
2: Very beautiful.
0: Oh, yes.
2: Ahora los invito, por favor, por favor, que caigan a YouTube, arroba bueno mala feo. Porque yo me acuerdo cuando veían los supersónicos, esta caricatura, ¿cómo se llama? The
1: Supersonics.
0: The Jetsons.
2: Jetsons.
0: En inglés, The Jetsons.
2: Yo lo vi en español, que eran los supersónicos.
1: Exacto.
2: Y me acuerdo que habían autos voladores, la robotina,
1: iPads,
2: y cosas que decías.
1: iPads.
2: ¿Qué es esto?
1: ¿Te acuerdas que la robotina hablaba con la mamá en el iPad?
2: ¿Tú y le salía la
0: El FaceTime.
2: Todavía, y decías, esto es una locura, esto jamás va a suceder. Y hoy ya lo vemos tan cotidiano y tan normal. Bueno, esta es la temporada de la inteligencia artificial. Y han salido tantas cosas, y ahora, al inicio cuando salió ChatGPT o Gemini y todo esto, decías, ay, esto está muy raro, y de repente ahorita es parte de tu vida. Ya muchas de estas tecnologías son tus mejores amigos.
0: De hecho,
2: mucha gente habla todo el día.
0: De hecho, Pau, yo ayer preguntándole a la inteligencia artificial de cosas que prácticamente con nadie más puedo platicar, porque

0: sí son muy de...
1: íntimas.
0: No tan íntimas, pero por ejemplo, fui a ver la película de los Transformers que acaba de salir y, sí, y yo así de, hey, porque le añadieron algo nuevo, pero tiene un significado más allá, entonces así de que, oye...
1: ¡Cineteando!
0: Oye, ¿qué onda con esta película que terminó? Bueno, mira, el significado profundo que ha manejado el estudio de... y lo saqué de este entre... ¡Ay, güey! O sea... pero son cosas que a ti te gustan, que tú sabes. Sí, sí.
2: Y le preguntas si te daba respuesta.
1: Y todo, y hay todo. Respuesta que te escribe, hay respuesta, claro, que te llama. Le puedes decir, oye, ¿sabes qué? Agéndame esto, ponme esto, porque ya se comunica con otras plataformas y
2: oye,
1: te hace
2: pero instantáneamente.
1: Todo.
2: Le ¿sabes quién se enojó? La Chayo.
1: ¿Por qué?
2: Mi vieja la Chayo. El otro día me encontró platicando con la chata, ChatGPT, sí, que yo le puse voz de mujer y me habla de mi amor. Dice, ¿cómo con ella sí hablas? Y dije, porque a ella la puedo callar nomás picándole el botón y a ti no. Sí, no, la Chayo no para.
1: Bueno, pero para entrar tú a cualquier inteligencia artificial, tienes que desbloquear tu teléfono, entrar, anotar la pregunta o hablarla.
2: Sí.
1: Y es un proceso, pues, de 3, 4, 5 pasos.
2: Segundito. Pues,
1: no more, baby. No more.
2: ¿Por qué?
1: ¿Cómo? Estrenan el Muse Charm. Este va a salir hasta diciembre.
3: A ver, ¿qué será eso?
1: Pero ya lo anunciaron y lo mostraron. ¿Qué es el Muse Charm? Mark Zuckerberg dice, no sé si se acuerdan ustedes, que antes existía un aparatito chiquito, como un huevito, que era un Tamagotchi.
0: Sí, los Tamagotchis.
1: Y era un muñequito que te lo daban de bebé, incluso a veces en huevo, era un huevito, se tronaba y tú lo tenías que alimentar y darle de comer y darle esto y el otro, y lo ibas cuidando y se podía morir tu Tamagotchi, y lo revivías y todo, pero todas las niñas y los niños lo traían. Ajá. Bueno, este es el Tamagotchi 2026-2027. ¿Qué va a ser? Es un Tamagotchi con inteligencia artificial.
2: ¿Qué?
1: Cállale a YouTube @BuenoMalaFeo para que lo vean. Es más o menos del tamaño de Apple. ¿El tamaño de qué será?
2: De un reloj de Apple.
1: De los audífonos que tiene Apple, que son chiquitos.
0: Un llavero, es un llaverito.
1: Y te va a poner una imagen que tú quieras. Tú puedes diseñar tu avatar, ¿no? ¿Qué te gusta? Ay, que me gustan los perritos, los gatitos, las princesas, lo que sea, te dé tu gana.
0: Estoy viendo tacos, espagueti, zorros, gatos.
1: Le vas a poner el nombre que tú quieras.
0: Muy bien.
1: O sea, como el feo que le puso la chata, le puede llamar la chatitita, ¿no? Y bueno, esta pantalla tiene 2 pulgadas. ¿Y qué va a ser?
2: Como yo.
1: Es un asistente personal que te acompaña absolutamente a todos lados. Entonces tú lo vas a tener colgando de tu mano y le vas a decir, oye, ¿sabes qué? Redáctale un mail a mi jefa que diga esto, esto y el otro. Y ahorita resérvame un vuelo. Voy de Los Ángeles a Ciudad de México, que sea a las 4 de la tarde.
2: ¿Todo eso?
1: Oye, márcale a tal cosa, agéndame tal cita. Un asistente personal.
0: ¿Tengo entendido?
1: Full time.
0: Que paga. O sea, puede pagar cosas por ti.
1: Todo.
0: Porque y para la gente, tengo entendido también que para la gente que tiene sus preguntas sobre, oye, pero me van a robar mi tarjeta de crédito, mi cuenta de banco, no. Creo que van a utilizar, o sea, una manera de seguridad, otra plataforma, pero vas a tener la opción de pagar, güey. O sea, por ejemplo, así de que, como dijo Pau, cómprame un vuelo de no sé qué. Comprado, agendado, y no te preocupes que te hayan robado.
1: Y todo te lo anuncia, todo te lo dice todo. Y para el tema de los pagos, dicen que si ve que es una acción muy acá, muy intensa, que le saque de onda, sí te va a decir, oye, ¿estás seguro y todo? Pero si no, va a ser un asistente personal full time. Ahora, también se crearon unos lentes, no sé si se acuerdan de los Oculus, que eran bien pesadotes y que se veían acá en la camisota.
2: ¿Virtual?
1: Los lentes virtuales. Sí. Ya sacaron unos que son iguales, 100 gramos. Estos se van a conectar también a tu tema de tu asistente personal, al Muse. Estos lentes te van a generar un teclado, vas a tener varias pantallas. Dicen que es algo espectacular, una experiencia nunca antes vista.
0: Dicen que con estos lentes vas a tener un cine en tu casa.
1: Así es.
0: Entonces, yo lo que veo aquí, bueno, hay dos tecnologías que podrían estar muriendo. Número uno, el celular con el mentado Muse.
1: Sí.
0: Y número dos, las televisiones con los lentes virtuales.
1: Oye, algo que me voló los sesos de los lentes, dice que si un familiar tuyo en tu país está en México, tiene los lentes y tú los tienes aquí, puedes hacer videollamadas y van a ser como hologramas. O sea, la persona se va a hacer como 3D... y tú en tus lentes vas a poder estar viendo a tu mamá, a tu hermano.
2: ¿Qué tal
1: a tu
2: una
1: hijo,
2: novia?
1: Así, o a tu novia, feo.
2: Y que vamos a hacer esto.
0: ¿También?
1: No sé qué tanto haga él.
2: Yo pregunto de mi parte, ¿no? Porque si no, pues.
0: Bueno, de tu partecita.
2: Sí, partecita.
0: Sí, porque estás chaparrito.
2: FaceTime en cueretriz.
0: No, increíble, increíble cómo la tecnología.

0: pagas con un asistente personal.
1: Mucho.
0: No, alguna secretaria.
1: Mucho.
0: O sea, imagínate cuánta gente va a ser despedida en las oficinas. Estas personas que se encargan a mandar mails, a hacer llamadas, a reservarte los vuelos, a hacerte cosas de finanzas. Bye. Bueno,
2: mira, lo del Muse está chido. Pero creo yo que eso necesita salir inmediatamente antes que los androides, porque de traer un Tamagotchi, un llaverito colgando al que le hables, o un androide que te esté siguiendo,
0: pero van a costar diferentes también, ¿A dónde te vas a seguir?
2: Que el androide también no sé si lo puedas traer a la oficina, en la calle.
1: No. ¿Cómo ir contigo volando en un avión? ¿Vas a pagar extra o qué?
2: No, pero se pueden convertir, se convierten como en maleta, güey.
1: Los que te ayudan en tus redes sociales, los vas a tener que despedir. Te va a ayudar el Tamagotchi.
0: Híjole, ¿sabes qué me preocupa a mí?
1: El concurso y todas esas cosas que tenemos que arreglar para los vuelos. ¡Ya te lo resolví, mijita!
0: No manches, por favor. Oye, pero mira, yo te voy a decir una cosa. Esta cosa que te va a acompañar, el Muse, te va a resolver todo, pelón.
1: ¿Todo?
0: Y va a salir en diciembre. O sea, esta tecnología ya está aquí. Y no es todo. No creo que cueste tan caro, porque si cuesta muy caro, la gente no lo va a consumir. Ahora imagínate toda la gente trayéndolo de un lado a otro. Ya está la aplicación para bajarlo.
3: Ya está la aplicación, si lo quieres bajar
1: está
3: en tu teléfono.
1: ¡Feo!
0: ¡Bájalo, güey! ¿Y qué ves? ¿Qué ves ahí?
3: A mí me salió ayer y de un solo la bajé. ¿Eh? Me dijo que eso es mi asistente personal. Ya le puse nombre.
0: ¡Cállate!
3: Sí,
2: el ahorita esa aplicación.
3: Ahorita esa aplicación.
0: Ah, yo creo que ya te va a venir el aparato por aparte ya en diciembre.
2: Hasta diciembre lo puedes comprar.
0: En diciembre sale. Okay. Todavía no dicen cuánto cuesta ni nada de nada. Pero a mí lo que me llama la atención es todo lo que te va a hacer. O sea, imagínate, resérvame un vuelo ahorita, no sé qué, vas manejando y redáctale un mail a Juanito, ponle esto, ponle el otro, mándaselo, llámale a mi mamá, diles, o sea.
1: Oye, está chido.
0: Está de locos.
2: A mí lo que me llamó la atención es lo que te está diciendo el feo. Que cosas del trabajo, porque
1: te digo, va a resolver.
2: La gente no lo ve, pero nosotros tenemos que reservar nuestras cosas, hacer todo lo nuestro, que cada vez que,
1: files,
2: que viajamos, tenemos que poner ahí lo que se gastó, el vuelo y todo. Y a Pau se le complica. A Pau se le complica mucho.
0: Es que, ¿sabes qué? Hicieron esa aplicación para arruinarle la vida a la gente que trabaja aquí. O sea, le ponen 300,000 códigos y pone esto aquí y aquí. Y mil cosas que yo no tenía idea.
1: Pues sí.
0: Pero me eché una llamada de 2 horas el otro día. Me mandaron 400 códigos para cada momento y todo eso. Pero está bien.
2: Entonces ahí
0: está. Pero tiene razón, feo.
2: Ahí está, güey. Baja la aplicación. También para todas las cosas aquí del trabajo, los correos, las reservaciones, para que te atienda y tu asistente personal, el Tamagotchi ese.
1: ¿Y qué va a hacer la Chayo entonces, güey? Para eso la tengo a ella.
0: Te va a dar puro placer, mi vida.
1: No, que se ponga a cocinar a Barreria. Hacer todo lo de los jales.
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2: ¡Atención, familia! ¿Quieren ganarse $1,000 en esta hora? Más adelante, todavía no. Viene la gran oportunidad, las ricas manzanas del bueno, la mala y el feo. Tanta gente que quiere ganarse esa lana, imagínate.
0: La neta que sí, yo ya les dije mis manzanas, el feo ya les dijo las suyas. Espero las hayan anotado y vayan anotando el teléfono, que es el 1-855-370-3100 para cuando digamos, con los dos, call el feo right now.

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1: ¿Qué tal? Muy buenos días, les saluda Eli Venegas y este es el breve informativo del bueno, la mala y el feo. Juez devuelve acceso a CNN, MS Now y Político a la Casa Blanca por 14 días. Los periodistas de CNN, MS Now y Político volvieron a ingresar a la Casa Blanca este jueves, horas después de que un juez federal ordenara restituir temporalmente sus credenciales de prensa, según AP. El juez federal Timothy Kelly emitió una orden de restricción temporal por 14 días después de que los tres medios demandaran a la administración Trump por la revocación de sus permisos de acceso. El magistrado ordenó que las credenciales fueran inmediatamente devueltas, reinstaladas y restauradas. J.D. Vance filtró el dato que Trump usó para justificar el veto a la prensa. La disputa entre la administración de Donald Trump y los medios de comunicación sumó un nuevo giro después de que se revelara que J.D. Vance fue la fuente anónima de una información de Político que la Casa Blanca utilizó posteriormente para justificar el veto al medio. Y Ejército Mexicano captura a El Camoni, líder regional del cártel de Tlacaltepec, buscado por Estados Unidos. Edgar Valeriano Orozco, conocido como El Camoni, fue detenido el 23 de septiembre en el municipio de Tepalcatepec, Michoacán, durante un operativo en el que participaron elementos de la Secretaría de Defensa Nacional, la Guardia Nacional e Interpol México. De acuerdo con información difundida por autoridades, el detenido es señalado como jefe regional del cártel de Tepalcatepec, organización con presencia principal en Tepalcatepec y Buenavista. Hasta aquí llegamos con el breve informativo del bueno, la mala y el feo, les informó Eli Benet. En redes sociales, Eli Venegas Radio. Excelente día.
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3: Atención, bandera, porque más adelante vamos a tener a una experta psicóloga, Sandy Caldera, para hacerle una pregunta, pero súper, súper importante.
4: Es que estábamos dialogando este tema. ¿Será correcto amar más a la pareja que a ti mismo? Porque yo estoy al revés. Yo prefiero amarme primero yo.
3: Hoy no más.
4: Y después a alguien más.
3: Hablando de los caballeros.
4: No.
3: ¿Te acuerdas del video que tuvimos hace poco, Pau?
5: Está de locos.
3: O sea, un vato así piensa. Okay. ¿Qué tal? Okay. ¿Qué tal? Alguien va a decir, a ver, los voy a matar a uno de los dos. Tú te pondrías enfrente de la Chayo y decir, no, mátame a mí.
4: No, pero la Chayo es tan a toda madre que se pondría enfrente de mí.
3: Hoy no.
4: No.
5: Oye, pero muchas veces no nos amamos. Wow. Y si no nos amamos, no podemos amar a los demás.
4: Pau, si dicen, ok, tienes que donar tus ojos. ¿Quién los va a donar, la Chayo o tú? Yo soy el que trabajo.
3: Hoy no.
4: Ahorita
3: regresamos más adelante porque yo no entiendo nada absolutamente de eso.
4: ¿Por qué se ríen?
3: ¿Y quién se quiere ganar $1,000, muchachos?
5: Yo.
3: Ahí vienen las ricas manzanas también enseguidita. Todavía no, cuando se les indiquemos, suerte, te puedes ganar $1,000.
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0: ver, atención, llamada ganadora. Te estamos buscando para participar en las ricas manzanas y te ganes $1,000. Es suerte.
1: Oh my goodness. Anótate el teléfono: 1-855-370-3100.
2: Ojalá ahí hayas estado al pendiente y te diste color cuántas manzanas traía la Pau y yo. Y ojalá ahí las sumes y sepas sumar y te entre la llamada y ganes $1,000.
0: Suerte, ¿eh? Aquí está su

0: buscando en este momento para que participes en las ricas manzanas. En la hora anterior, Pau ya nos dijo cuántas traía. Luego, mi compa el feo también llegó con manzanas. ¿Cuántas eran?
1: Bastante.
0: En ese momento lo vamos a averiguar. Ahora, si la persona no adivina, se acumula. Se acumula.
2: Dinero sí.
0: Hasta ahorita la mayoría le han adivinado. Creo que nada más.
2: Prestando atención.
0: Dos veces se han acumulado, nada más, ¿no, Pau?
2: Me encanta. Sí, dos veces, pero hoy esperemos no se acumule. Para que se lleven la nota. Márquenla al 1-855-370-3100.
3: Ay,
2: yo ya di mis manzanas y tú también.
3: Hay un vato que me dijo el otro día, yo nomás escuché que la Pau y las tuyas no las oí. Le pregunté a un familiar y me dijo, sí, el feo dijo tantas. Y otro en el YouTube ahí dijo, está. Le hice rewind y mole, doña.
0: Y de volada, sí.
3: Así lo es.
0: A mí lo que me han dicho es de, pelón, ¿por qué en vez de regalar tanto dinero no se compran cámaras nuevas para el YouTube? Es que los queremos tanto.
3: Sí. Que le queremos regalar.
0: Los queremos, es que no nos es dejan. Para ustedes.
3: Es que si no nos ustedes, nos dejan de oír, si no les pasa.
0: Sí, a ver, buscamos llamada ganadora. Sí. Bueno, bueno.
4: Bueno.
0: Sí, ¿quién habla? ¿Con quién hablamos? ¿Con temas?
2: Hello, Luis.
4: Con Liliana.
0: Liliana, ¿de dónde llamas, Lili?
2: Liliana.
4: De Phoenix.
3: ¡Ay, Liliana!
2: ¡Phoenix, mi vida!
0: ¡Lili! Oye, Lili, eres la llamada ganadora. Dime qué escuchaste en la hora anterior.
4: ¡Ay, no! ¿Ah? Sí, todos los días los escucho.
0: Bien.
2: Ay, te amamos. ¿En qué trabajas?
3: ¿No es la que perdió una vez esta?
0: ¿Lili?
4: Ahorita voy a empezar a trabajar la semana que entra apenas.
2: Oh,
4: apenas.
2: ¿En qué, mamita? ¿Qué vas a hacer?
4: Pues la verdad, pagar el pago de la camioneta.
3: No, ¿en qué vas a trabajar? Dice la Pau.
4: Ah, voy a trabajar en una taquería.
3: Oh, ¿y qué van a vender rico allí? ¿Qué venden?
4: No, nadie.
0: Venden clavos, güey, tuercas.
2: Ay, qué rico, que vivan los tacos, mi amor.
0: Oye, pero dices Lili, que ya tenías un rato sin trabajar, que eras ama de casa, ¿qué pasó?
4: Pues trabajaba en una compañía y me quedé sin trabajo, entonces.
2: Ay, lo siento mucho, mamá.
4: Sí, estaba aquí, nada
3: una
4: más
3: compañía
4: en mi casa.
3: De tubos.
0: ¿Cuánto tiempo?
3: Plomería no bailaba.
0: De que saliste de la otra empresa a este, ¿cuánto tiempo pasó?
4: Hace 4 meses.
3: Ay, mi amor.
2: Ay, mamita, ahorita estos $1,000 te van a alivianar mucho y vas a ver que Dios te va a bendecir en tu nueva chamba.
3: ¿Para qué los usarías si te los ganas, mi amor?
4: Pues, ¿vacación? Ahorita ya se me venció el pago de la camioneta de mi casa.
2: Eso está bien.
3: Ay, no. Ojalá que los ganes.
0: Oye, sin jale, pero camionetón perro trae la Lili, qué chido.
3: Y de las grandotas.
0: A los vecinos que han de decir.
2: Ay, mira, le va re bien.
0: Se asoma cuando hay en la camioneta. Mira la Lili. Pues no, que trabaja, ya no sé, la corrí.
4: Después me la van a quitar.
0: Y la camioneta.
2: No digas eso,
0: a mí que tiene su sugar. Dicen los vecinos, dicen.
2: Chismosos, que te valga lo que piensen los demás.
0: Deben decir.
3: Entonces.
0: Lili, ¿estás lista?
4: Sí.
0: Ok, vamos a ver si
2: venga,
0: es que ganas.
2: Lili.
3: Ojalá hagan
0: chocolate. ¿Cuántas manzanas traía Pau? Nos lo dijo en la hora anterior.
2: ¿Cuántas apples?
4: Dos.
0: ¿Segura?
4: Sí.
0: Sí.
2: Es

0: David.
1: No la vi muy segura.
0: Sí.
2: Sí.
1: Sí. Okay. ¿Cuántas manzanas traía el feo?
0: Nueve,
1: ok.
3: La colita se le mueve porque hay 29.
1: ¿Cuántos son en total?
0: 11 manzanas.

0: que tiene sugar y que está moviendo droga.
1: No, cállate los cinco.
2: Ay, no.
1: Está buenota.
0: Dicen los vecinos.
1: Ah.
2: ¿Cómo te sientes, mi reina?
3: No, estoy temblando.
2: Ay, we love you. Felicidades.
1: No somos la chota, no tiembles. Estoy temblando.
3: No, ¿de
1: dónde, de dónde eres, Lili? ¿De dónde eres?
3: Soy de Chihuahua.
1: ¡Arriba, Chihuahua!
0: Ay, ¿qué parte de Chihuahua, Lili? ¿Qué parte de Chihuahua?
3: De Buenaventura, Chihuahua.
1: ¡Ay, qué Buenaventura, loco!
0: Eso, paisana.
1: ¿Dónde queda esa madre?
0: Bueno, no lo sé.
2: Chihuahua.
0: Iba a no le sé decir, pero es mi prima. Es mi prima, entonces.
1: ¿La Lili?
2: No lo dudo.
1: ¡Lili!
0: Lili, felicidades, $1,000 para ti, que los disfrutes,
3: muchas
0: ¿eh?
3: Gracias.
0: No, hombre,
3: muchísimas
0: te queremos.
3: Gracias.
0: Eso, paisana, Lili. Felicidades.
2: We love you.
1: Vamos a regresar con una experta, una psicóloga, amiga de la casa, Sandy Caldera, preguntándole si está bien amarse a uno mismo en vez de amar tanto a su pareja. Porque primero está uno mismo. Si no te amas a ti, no vas a tener la oportunidad de amar a nadie más.
0: ¿Cómo?
1: ¿Pero qué es lo correcto? ¿Amar a tu pareja más que a ti mismo? Que no creo yo, ¿verdad? Pero ella no lo va a decir. No te vayas. Ah.

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0: Alguien viene a toda madre que nos va a dar un buen consejo.
1: Porque ese tema yo no, ella, ese tema yo no lo entendí, feo.
0: ¿No lo entendiste?
1: O sea, ¿cómo? ¿Qué?
0: ¿Es correcto amar a tu pareja más que a ti mismo?
1: Sí.
2: Híjole.
0: Le pues, llaman el amor propio.
2: Dicen que si no te amas a ti, no puedes amar a los demás.
0: Ahí el detalle.
1: En eso estoy de acuerdo,
2: como
1: pero
0: y hay mucha gente que no lo quiere creer.
1: Pero habemos personas que daríamos la vida por nuestra pareja, güey.
0: Oh, gracias, qué bien que te vaya bien.
1: ¿Por qué no, güey? ¿Por qué no?
0: ¿Y quién va a mantener a la familia?
2: No, luego nos ponemos si el segundo término. Pero todos son más importantes que uno. Que el marido, que hijos,
0: pero
2: que
0: eso
2: el
0: está
2: trabajo.
0: Bien, ¿no? Yo no, sorry. No.
2: O sea, hacer, eso no estás bien a estar
1: por
2: bien.
1: Ejemplo, tienen una tarde libre. Antes de hacer las cosas que a mí me gustan, yo sí me gusta preguntarle, por ejemplo, a mi pareja, decirle, a ver, mi amor, ¿qué se te antoja hacer? ¿O de qué tienes ganas? O yo sé que te gusta hacer esto, vamos a hacer esto. O sea, siempre, ¿y qué tiene? O sea,
0: ¿eso es amarse a sí mismo?
1: Porque te voy a decir algo, para mí.
2: Pero no es egoísta, o sea, no es de irte al extremo de que eres egoísta.
1: Para
2: es
1: mí,
2: amar.
1: Verla a ella feliz es me da felicidad a mí.
0: A ver, ahí te quiero ver a la hora de que te van a quitar un riñón para dárselo a ella o el tú o tu corazón.
1: No, bueno, pues
2: es que sí tienes que ser compartido. Pero pásale, si bienvenida te tienes que amar.
0: A la psicóloga más perrona, amiga de la casa, bien chula, Sandy Caldera.
3: Morning, good morning, good morning. Es viernes, chicos, les cuento que es viernes.
0: Qué bueno.
2: A vivir.
0: Hoy voy a disfrutar.
1: Oye,
0: yo,
1: Sandy, este tema que tenemos aquí, yo la neta no lo entendí.
0: No entiendo, o sea, pelón.
1: No hay que. No hay que querer tanto a tu pareja, entonces, ¿de qué se trata?
0: Sí, no dijimos eso.
3: No.
0: Quererse a más ver, uno.
3: Pero yo te voy a poner un ejemplo, ¿sí?
1: A ver.
3: Vamos a suponer que ustedes el día de hoy van a ir a las Europas.
1: Okay.
3: ¿No?
1: Ay, qué padre.
3: Van a ir a las Europas, van a cruzar el charco, ¿no?
0: Ojalá.
3: Y entonces yo voy y te digo, señoras y señores, les voy a pedir que, por favor, si el avión se despresuriza, usted coloque primero la mascarilla y después coloque la otra a la persona que necesita que ayuda.
0: Claro, ¿sí? Claro.
3: Eso te lo dicen allá en los flight attendants, en el vuelo.
0: Sí, es de verdad. Sí.
3: ¿Ok? ¿Por qué? Porque si tú no estás bien, tú así no es. Puedes ni amar, ni ayudar, ni querer, ni empoderar, ni así nada es. A nadie.
1: Si así puedes. Es. Ajá. Sí, no. Si puedes, Sandy, hasta tu último respiro, así de.
2: No. Oye, Sandy.
3: Es el problema.
2: Justo me estaba echando, me llevo unos varios días echándome unos podcasts muy buenos.
0: Ay,
2: y estaba escuchando justo esto que decía un señor, de que si tú quieres tener una relación saludable, tú tienes que estar saludable. Porque tú al querer salvar a todo el mundo y tú estar bien hundido, nada va a funcionar.
0: Cierto eso.
2: Entonces, ¿cómo podemos esto trabajar el amor cierto propio, Sandy?
3: Bueno, primero, déjame explicarte algo que es vital, mi Pau. Escuchen bien.
1: A ver.
3: Nadie ama lo que no conoce. Y yo les voy a preguntar cosas, o sea, vamos a hacer cuestionarios.
0: A ver, échale.
3: Venga. Ahí va,
1: Terapia.
3: Número uno, va. Número uno. ¿Te pones atención en algún momento del día solo a ti?
0: Yo sí.
3: ¿Solo a ti?
0: Yo sí.
2: ¿En qué sentido? ¿En qué sentido?
3: Que te sientes a comer contigo, que te bañes rico, que sea un momento de pausas o tu me time.
2: Ok.
0: Yo sí.
3: Ajá, la primera.
0: Con las gallinas, sí.
2: Ok.
3: Segunda.
1: Ok.
3: Priorizas tu sueño y tu alimentación por encima de otras cosas o personas.
1: ¡No!
3: Ahí se las dejo.
2: Okay. No.
0: ¿Cómo?
3: ¿Qué no, porque gente?
0: No
3: ¿qué
0: lo
3: comiste?
0: Entendí.
1: Sí.
3: Lo que caiga.
1: Ayer comí lo que caiga porque mi vieja salió a comer y yo le dije, no cocines, mi amor, yo paso por una hamburguesita.
2: A mí se me comí en la tarde.
0: A mí se me antojan tacos y tengo mujer que me los va a cocinar.
1: Okay.
3: Y me cuida.
1: ¿Qué hubo? ¿Qué hizo? ¿Y luego?
3: ¿Qué hubo?
1: A ver.
3: Okay. Luego, la tercera, escucha. ¿Eres capaz de hacer pausas en el día para escuchar tu voz mental y ver cómo vas?
2: No.
3: Fíjate, analiza, exacto, analiza eso. O sea, de pronto estoy trabajando como autómata, como maquinita.
2: Sí.
3: ¿Sí?
2: Sin parar.
3: No sé si quiero ir al baño, no sé si quiero tomar agua, no sé si quiero.
0: No, yo sí,
3: triste, si estoy alegre. Oye, o sea.
1: Pero hoy en día también las redes sociales, sobre todo, te venden una idea hasta cierto punto, sí, motivadora, bonita.
0: ¿De qué?
1: Pero también falsa de lo que realmente uno quiere.
0: ¿Cómo?
1: Ajá. Porque, mira, tienes que hacer esto y no parar y hacer lo otro. Levántate a las 4 de la mañana, vete la cabeza en agua fría y luego haz ejercicio y luego come y luego
0: ¿está chido?
1: Y luego, ay, aquí, o sea, ¿cómo?
3: Pero a ver, eso es lo que le funciona a esa persona.
0: Ajá.
3: Entonces, él está hablando desde

0: su filtro. Por eso les digo, no todos somos para lo mismo, familia. Miren, cuando yo les enseño a mis pacientes y les digo, quiero que te voltees a ver tú, que digas qué quieres comer tú, qué quieres hacer tú. No saben, chicos, no saben, sí. Ni siquiera saben, escuche bien, qué necesito para estar a gusto y feliz yo.
1: Exactamente.
0: No tienen idea, pues. Entonces, ¿cómo voy a darle yo un mapa a alguien? Incluso me voy a ir a lo íntimo, a lo erótico, a lo riqui-riqui, ¿ok? ¿Cómo quiero yo que usted me dé placer? Si yo no sé qué me gusta.
2: Oh, así es.
0: Yo no sé dónde quiero que me toque. Yo no sé decirle, venga, me mordele por aquí. No, yo no sé cómo. ¿Sí?
2: Jesucristo.
0: Entonces, usted me agarra como puede, como quiere. Pues yo digo, pues así ha de ser.
2: Oye, mi Sandy, hoy estaba en estas cosas, me pareció algo muy interesante que leí, que dice que el amor propio es muy diferente a la autoestima.
0: Sí.
2: Entonces, ¿qué diferencia hay entre, porque siempre dice, trabaja tu autoestima, ¿no? Y uno cree que es lo mismo.
0: Yo no es lo mismo decirte que te amo a te estimo. Si tú te fijas, la estima es como menos profunda. ¿Sabes? Es como, okay, valoro mis cosas, trabajo bien, me reconozco. Es depende de que la autoestima es reconocerte, sí. ¿Sale? Te aplaudes, te premias, está chido. Pero el amor propio es amarte, o sea, es decir, defenderte, cuidarte, ir por lo interno y por lo externo. O sea, el amor propio es ponerte en ese primer lugar. Darte ese pedestal que te mereces, pues. Es el amor propio.
1: Qué bonito. A ver, Sandy, tuve que hacer esto para dejar, ya sabes que dejé, las drogas, el alcohol. Me puse enfrente al espejo, no me sentí bien, no me gusté más, no me...
3: O sea, eso se llama vanidad.
1: No, espérame. Me sentía mal, hice un pequeño inventario y dije... Este pedo lo tengo que arreglar de alguna manera.
2: Así es.
1: Y me escribí las cosas que hacía mal. ¿Eso cuenta que como amor propio?
0: De hecho, déjame decirte una cosa. Es el ejercicio máximo de amor propio, feo. ¿Por qué? Porque tú dijiste, esto no me hace bien, se acabó. Y es, haz de cuenta, como tipo reconocer que así como yo soy parte de mi daño o parte del problema, yo soy la solución. Eso es clave a la hora de rehabilitarte.
3: ¡Qué perrón! Sandy, ¿dónde la gente que no le entiende mucho esto del amor propio se pueden comunicar contigo? ¿Pueden llamarte, por favor, ya para que se pongan en primer plano?
1: ¿Tú a mí?
0: Por supuesto. Estoy en el 619-451-7037. 619-451-7037. Y estoy también en redes sociales como Sandy Caldera. Sandy Caldera. ¿Y qué cree? También estoy en el mejor programa del universo. Con la gente que más se ama y más lo ama usted también. El bueno, la mala y el feo, puro show.
3: Gracias,
1: gracias.
3: We love you.
1: Pido, güey.
3: Bien importante eso, Feito.
1: Sí. ¿Será vanidad en lo que me pasó? Algo así, pero...
2: No.
3: Un poquito de las dos cosas, yo creo, sí. La vanidad te llevó a eso.
2: Es que cuando no te reconoces en el espejo, es que algo estás haciendo mal.
1: Ni tampoco la Chaya lo reconocí, estaba atrás.

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1: Más adelante, señores, regresamos con la enchufada. Tenemos el teléfono de una señora. Vamos a marcarle y vamos a decirle que pues hacerle una bromita que ya ni la friega con la comida que le echa.

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1: Vamos a regresar con la enchufada, muchachos. ¿Qué creen?
2: ¿Qué?
1: Tenemos el teléfono de esta ama de casa que le echa lonche a su marido todos los días. Vamos a decirle que ya ni la friega con la comida.
2: Ah.
1: Es una broma. Ahorita regresamos con la enchufada enseguida, ¿eh?

0: El queso Plais, eran dos quesos.
1: Ok.
0: Estaban platicando, era el queso Plais.
2: Al queso Badón.
0: Al queso Badón.
1: ¿Qué le dijo?
0: ¿Qué le dijo, muchacho?
1: No sé.
0: Le dijo, ten cuidado, ten cuidado con la computadora. Le dijo, ¿por qué? ¿Me van a hackear? No, con el mouse, no te va a comer.
1: Me gusta.
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0: Chavos, vamos con la enchufada. Tenemos el teléfono.
1: ¿De quién?
0: De Almita.
1: Almita.
0: Ella es una mujer que se levanta todos los días a echarle comida al marido.
5: Bueno.
0: Sí, oiga, estoy buscando a la señora Alma.
5: ¿Sí, ella habla?
0: ¿Cómo está, Almita? Oiga, le habla aquí el Cantinfloras. Soy este compañero de su esposo Pablo aquí en el trabajo.
5: ¿Y por qué me habla?
0: Sí, mire, lo que pasa, señor, es de que, pues sí quiero decirle nomás de que el lonche que le echa aquí a Pablo, pues está como muy picoso, oiga, fíjese que traigo así como que dolor de estómago, entonces... Lo que pasa aquí es que Pablo no lo comparte. No sé si le haya dicho que él no se lo come, de hecho, la comida.
5: ¿Pero cómo?
0: Sí, no, dice que no le gusta mucho su comida. Y nosotros aquí, los que no traemos lonche, pues yo sí le entro, la verdad. No sé si tal vez no pueda usar que chile serrano, tal vez use jalapeño o algo así, menos picoso, ¿no?
5: ¿Y desde cuándo le da el lonche a usted?
0: Pues todos los años que tiene aquí trabajando Pablo, desde que lo conozco.
5: ¿Cómo? A ver, pásamelo al canijo.
0: Sí, no, está ocupado ahorita, pero yo sí le dije, oye, es que pues cómo está picosa la comida y a veces yo no me la acabo y se la tengo que pasar aquí a mi compa el Chihuilis, que también me da manito que te duele la panza.
2: Sí, loco, para mí que está echando mucho chiltepín usted, doña. Este chile es bien fuerte, o está echando chiltepín o el habanero.
5: ¿Pero qué, conchudos gastríticos? Pásenme el menso aquel. ¿Por qué me están hablando ustedes?
2: Le sale muy salada, doña. No, ni la lombriz se lo quieren ya la comida.
5: Mire.
2: Haga un cambiecito.
0: Oiga, Alma, y ya que estamos hablando de lo salado, es que aquí también la güera, aquí también nuestra compañera, ella tiene la presión alta. Entonces, si le puede bajar un poquito con la sal, ¿verdad, güera?
5: No, ya no me estén hablando.
1: A mi Pablito me da una comida muy rica, con poquita sal, pero ¿sabe qué es lo que más me gusta? El postre que me da Pablo. ¡Ay, qué rico!
5: Ahora, Pablito.
1: Pablito,
5: mira,
1: el que clavó el clavito y lo clavó y lo clavó.
5: No. ¿Y tú quién eres?
1: Ay, yo soy una amiga de Pablito.
5: ¿Cómo que amiga y Pablito? No le digas Pablito, se llama Pablo.
1: Se llama, para mí es Pablito.
5: No,
1: ay,
5: no,
1: me da
5: no,
1: de comer en la boca. Esa comida que le mandan, que está salada y así, pero como me la da con amor, yo se la acepto.
5: Mira, qué graciosa. Pásenme a Pablo, por favor.
1: ¡Pablito! ¡Ay, voy a comer! ¡Ahorita voy, mi amor!
5: ¡Ah, no!
0: Oye, Alma, no te creas.
3: ¡Doña!
0: ¡Alma, no te creas! ¡Que estamos enchufando del bueno, lo malo y el feo! ¡Es una broma, mi amor!
1: ¡Pablito!
5: ¡No! ¡Ay, no!
0: No, oye, de parte de tu viejo, que la neta dice que todos los días le echas calientito y que te levantas temprano, Almita.
5: ¡Ay, no! Pero si estoy temblando del coraje...
2: No, Almita, y luego, ¿sí? Él sí también se la

0: come toda. La comida, la comida que le mando.
1: Van a matar ustedes.
2: No, y ahora es una brava, no te creas. Queremos ahorita.
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2: 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Oh.

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2: ¿Qué tal? Muy buenos días. Les saluda Eli Venegas y este es el breve informativo del bueno, la mala y el feo. China busca poner fin a la guerra con Irán, pero no como Trump quiere. Días antes de la trascendental visita a Estados Unidos que el presidente chino Xi Jinping inició este miércoles, el gobierno Pekín recibió al ministro de Asuntos Exteriores iraní, Abbas Araghchi, lo que fue un recordatorio de su influencia sobre Teherán. Presidente del Comité Nacional Republicano anticipa que su partido conservará ambas cámaras del Congreso. Joe Gruters, presidente del Comité Nacional Republicano, desafía los resultados de la mayoría en encuestas y advierte que después de las elecciones intermedias, su partido continuará ejerciendo el control tanto de la Cámara de Representantes como del Senado. Los resultados en ver a los demócratas como favoritos para ganar durante el proceso electoral a celebrarse el 3 de noviembre. Y autoridades de Pensilvania desmantelan una red criminal que movía grandes cantidades de droga al mes. 10 personas han sido acusadas tras el desmantelamiento de una organización de narcotráfico con sede en Filadelfia, informaron las autoridades. El miércoles 23 de septiembre, el fiscal federal del Distrito Este

0: de Pensilvania, el agente especial a cargo del FBI en Filadelfia y el comisionado de política de Filadelfia ofrecieron una conferencia de prensa para compartir detalles sobre la investigación que duró varios años y culminó con el desmantelamiento de la organización de narcotráfico Jones Pasley, la cual, según los fiscales, distribuía narcóticos y cocaína suministrados por cárteles mexicanos. Hasta que llegamos con el breve informativo del bueno, la mala y el feo, les informó Eli Venegas. En redes sociales, Eli Venegas Radio. ¡Feliz viernes!
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2: Chistes estúpidos, tienes uno, márcanos ya, ¿eh?
3: Llévanos ya, 1-855-370-3100.
2: Chistes.

0: Vamos con los chistes estúpidos. Si tienes uno, márcanos de volada. 1-855-370-3100. Mi compa el feo le dice a la Chayo, le dice: ¡Chayo!
1: Sí. ¿Qué pasa?
0: ¡Chayo!
1: Ahí están los chistes, sí. Se andan muriendo.
0: Sí, no, señor. No, gacho, el tuberculoso del feo, ¿no? Y la Chayo, qué gordo, qué. Y bien hacendosa, trabajadora, ya sabes. Ese hogar se mantiene gracias a la sacrosanta de la Chayo.
1: La neta que
0: la
1: sí.
0: La verdad, la verdad. ¡Chayo! Está aburrido, Chayo, cuéntame un chiste. ¡Ay, no, gordo! ¿Cómo mejor no me ayudas aquí a limpiar, a barrer? Mira todo lo que tengo. ¡Ah! Estuvo bien bueno ese.
1: Y no lo dudo.
0: ¡Qué mala onda!
1: Y ese no es chiste, es realidad.
0: ¿La vida real?
1: A la encontré unos bien divertidos.
0: A ver.
1: Ahí les va.
2: Buena. ¿Cómo? Como que no van a estar divertidos.
1: Ay, a mí me gustan.
0: Sí, van a estar buenos.
1: ¿Cómo se llama el perro mago?
0: El perro mago. ¿Merlín?
1: Labrador. Tengo otro.
2: No, por favor, ya no.
1: ¿Qué hace una oveja en el gimnasio?
0: Una oveja en el gimnasio. No sé, ¿qué hace una oveja?

0: Así, bíceps.
1: Sí, está el chidote.
2: Ya tenemos a Javi con nosotros. ¡Hola, Javi!
3: Ahí va mi chiste estúpido. Pues resulta que un chiste cruel para Teralaño.
0: ¡No! ¡Ese está bueno!
3: Ese. Dice Teralaño con el doctor Cerdo. Le dice: Doctor, ¿cómo salí de la operación? Y dice el doctor Cerdo: ¡Ay, mamá! ¡Paren la autopsia!
2: Cerdo. ¡Hola, Pepe!
4: Este es para la Pau. Tengo una para la Pau y otra para ti.
2: Pero venga, venga.
4: ¿Cómo se llama la hija de Jackie Chan?
0: La hija de Jackie Chan. ¿Cómo se llama?
4: Maruchan.
0: ¡Maruchan! ¡Ay, me encanta!
4: Ok, ahora para el feo.
2: Venga, venga.
4: Ok. ¿Cómo se llama la mamá de Camilo Sesto?
2: No, ya. A ver, esa hay que pensarla, Pepe. A ver, ya tenemos a Daniel con nosotros. ¡Hola, mi Dani! ¿Qué meteo?
5: No, pues, hey, resulta que llegó el bellito a la iglesia a preguntarle al padre, a confesarse, pero miró un perico que tenía dos hilitos, uno en cada pata.
2: Hey, ¡qué raro!
5: Padre, ¿qué pasa si le jalo el hilito blanco? No, pues el periquito se pone a rezar, bellito. Y si le jalo el hilito negro, no, pues dice groserías. Y le queda pensando el vellito, ya sabes cómo es el vellito. Padre, y si le jalo los dos, dice el perico, ¡pues me tumbas, idiota!
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2: A ver, más adelante, chavos, regresamos con Oti Entra. ¿Y qué creen? Tu creador de contenido favorito, ¿qué te vende? ¿Te vende tazas? Okay. ¿De repente te vende una playeruca? ¿Te vende una cachucha? A lo mejor con su logotipo y tú la quieres tener. Le voy a platicar lo que este creador de contenido vende.
0: Sí.
2: Que hasta es ilegal en varios estados de la Unión Americana.
0: ¡A la máquina!
2: ¿De qué se trata? Ahorita les platico todos los detalles. Controversial, ¿eh?
0: Esta boda causó revuelo en toda la gente.
2: ¿Sí?
0: Esta boda era millonaria.
2: Boda millonaria.
0: Y algo pasó en el baño. Que se fue todo el dinero y el amor. ¿Qué pasó? Ahorita se los cuento. Esta historia se la quiero contar al feo porque él es amante de los baños.
2: ¡Ay, mamá!
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1: El bueno, la mala y el feo. A ver, regresamos con Otiendra, chavos. Y todo tu influencer, paisano, comadre, favorito, pues le andas comprando algo que tú quieras tener de él. Una camisetilla ahí con su logo, todo el rollo, una cachucha, le andas comprando. Les voy a platicar de este influencer, lo que está vendiendo en redes sociales, ilegal en varios estados de la Unión Americana. ¿De qué se trata? Muy controversial. Se van a sorprender, ahorita les platico todos los detalles, ¿eh?
2: Viene un nuevo tipo de combustible hecho nomás de agüita.
1: ¿Qué?
2: Y otra cosa que es gratis.
1: ¿Cómo?
2: ¿Neta? ¡Güey! Lo inventaron en Japón.
1: No lo van a dejar
2: que prospere. ¡Ya está en Japón!
1: Prospere, güey, hombre.
2: ¡Cómo no, güey!
1: Son millones de dólares.
2: ¿De qué se trata? Ahorita regresar te cuento.

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1: Muchachos, ¿qué creen? Este influencer, que obviamente yo sé, paisano, comadre, que tú, de repente que ves las redes sociales, hay el TikToker, el Instagramero, el influencer, vaya, el youtubero que más te gusta. Y está chido. Está chido, cada quien sigue el que le habla, el que le gusta, gente que, no sé, hace recetas, a lo mejor hace podcast que de miedo, a lo mejor lo ves ahí en el TikTok, el cotorreo de chistosón y todo el rollo. Y por lo general, los TikTokers o los influencers, los youtuberos, también para sacar una lanita extra, venden merch. Así le llaman, merch. Los artistas venden merch.

0: mercancía.
1: De ahí donde le sacan un lano.
2: Machín.
0: ¿Qué es el mes? Las camisetas.
2: Que la Shakira, que la Karol G, que el BTS. Que
0: mí,
2: el... Todo el mundo, güey, los Tigres del Norte. Todos venden el merch. De repente en el güey hay cachucha, llame la cachucha.
0: Los Tigres.
2: El Intocable, el Grupo Intocable pesado. Entonces, todos. Sí, esa es una lanita extra.
0: Claro.
2: Lleve la camiseta, llévele. Ah, hay unos que también las hacen piratas y aprovechan y se ponen allá afuera del concierto. Está chido también, cada quien, digo, pues cada quien hace su lanita como puede. Pero les voy a platicar de este influencer, muchachos.
1: Sí.
2: Este influencer, además de la tacita, además de la plumita, de
1: ¿qué
2: la
1: te daba?
2: De la cachuchita, no te daba nada, te lo vendía. Puso a la venta también en su página, website de su internet para todos sus seguidores. Cráneos humanos.
1: Ay, cállate. ¿De quién?
2: Cráneos. Esa era la pregunta del millón, Pau. De,
1: claro.
2: ¿De quién es este cráneo humano? Porque no es una réplica. No es un molde de plástico, no.
0: ¿Qué?
2: Cráneos humano reales. Es un creador de contenido que se llama Horses, como caballos.
1: Sí.
2: Pero en English, Horses.
1: Oh my God.
2: Este vato. Lo anunciaba, no le ponía ahí Human Skull, o sea, legalmente no le puede poner eso.
0: Ajá.
1: Sí.
2: Lo único que le ponía era la foto del cráneo.
0: Simón.
2: Y en la descripción le ponía obtenido de forma ética.
1: Ay, sí.
0: ¿Qué es ética?
2: Ética.
1: De, bueno, o sea, sin faltarle al respeto al cuerpo, sin robárselo.
2: O sea, de forma bien. $3,000 el cráneo humano.
0: ¿Eh?
2: ¿Y qué creen?
0: ¿Qué?
2: Está sold out en su página.
0: ¿Él los consigue?
2: No hay, él los consigue, Feito. Él tiene la manera de conseguir estos cráneos humanos. Ahora, también en la descripción advierte que cada cráneo que tú compres es diferente, por lo que el comprador puede recibir una pieza con un color o una forma distinta a las fotografías. Gente.
1: ¿Cómo será el cráneo del feo?
0: Uy, lo vendo por toneladas. Le va a ir bien a este desgraciado.
2: Imagínate eso.
0: Cabezototota.
2: No,
0: sí.
2: Cráneo sototote, güey. Este producto, como les digo, ya está agotado. Ahora, hay varios estados en la Unión Americana donde están excluidos en la compra de los cráneos. Todo esto es solo aquí en Estados Unidos.
1: Ay, o sea, aquí puedes vender el cráneo y no te hace nada.
2: No te hace nada.
1: Hola.
2: Tennessee. Está excluido, ahí no puedes vender ni comprar partes humanas. Georgia.
1: Ok.
2: Luisiana.
0: Ah.
2: Minnesota y la Florida, donde, como les digo, existen restricciones relacionadas a los restos humanos.
1: ¡Qué locura!
2: Ahora, históricamente, algunos esqueletos sabemos que los usan con fines médicos, que proceden de personas que han dado su consentimiento.
1: Ala.
2: Por ejemplo, el superactor este Bruce Willis.
1: Sí.
2: Él dicen que van a donar su cuerpo y su cerebro y su
0: él ya se está muriendo,
2: para,
0: ¿no?
2: Sí, güey, para estudiar la enfermedad que él tiene.
1: Sí, pero una cosa es vender tu cuerpo para salvar otras vidas que vender tu cuerpo para que lo pongan como si fueras.
2: Claro, que acabe en un website.
1: No manches.
0: Las cabezas de mis familiares ya las tienen, las toltecas.
3: ¿Para qué le provecho? ¿Para qué le provecho? Bello, ¿tú comprarías el cráneo del pelón para venderlo?
0: No, yo con la pura quijada la hago. No, sí, para andar matando animales ahí en la selva. No, la quijada es un
2: ¿Y la tuya qué, güey? La usamos de bola
0: chiquita.
2: Para demoler edificios, güey.
4: No tiendo.
1: Esto está bien crazy town.
0: ¿Por qué?
2: What happened?
1: Yo amo los bodorrios. A mí me encanta. ¿Cómo? Que me inviten a una boda. Y me gusta ir desde la misa. La misa para mí es lo más bonito. Porque ahí realmente ves cuando hay amor verdadero, cuando se juran amor eterno. Hasta la muerte. Hasta que la muerte no se pare. Cuando le dicen, alguien se opone, nadie se opone, se besan, bla, bla, bla, bla, bla, bla. Ver a la mujer de blanco, bonita, con su vestido, se me hace algo irreal. A los pajecitos. ¿Aquí lanzan arroz? ¿Aquí llegan a lanzar arroz?
2: Es ilegal, es ilegal, pero
0: antes sí.
1: ¿Qué puede lanzar?
2: Haces burbujas.
1: Burbujas very beautiful.
2: Sí.
0: El arroz creen? Porque puede matar a los pichoncitos que llegan y se lo comen, porque se les llena el pescuecito y con el líquido de la saliva se inflama el arroz, como cuando lo coces. Y pueden morir.
1: Pues, en México lo hacen porque es un producto básico. Entonces no puedes tirar la comida. Nunca les importan los pobres pájaros. Oye, ¿pero qué creen?

0: Esto pasó en España. ¿Me puedes poner música española?
1: ¡Hombre!
0: ¡Olé!
1: Pero por supuesto.
0: Muchas gracias. Esta era una pareja que ellos se amaban, se adoraban y decidieron darse el anillo el uno al otro. Oh, y a usted aceptar este anillo para pasar el resto de nuestra vida junto. Y la otra le decía, ¡ay, claro que sí! Se casan. El padrecito dice, os declaro marido y mujer. Y ellos, la gente en la boda.
1: No, dijeron todos, ¡olé!
0: ¡Oh, tío!
1: ¡Olé!
0: Cuando de repente la mujer dice, ¡ah, necesito ir al baño porque necesito hacer del uno! Dicen, ¡ah, ok, que vaya! ¿Necesitas que alguien te ayude? No, yo poder atenderme.
1: Por lo del vestido.
0: Así es. Y se va al baño. Y de repente, ¿qué 5 minutos? ¿Qué 10 minutos? ¿Qué 20 minutos? ¿Y qué creen? No salía del baño.
1: ¿Qué?
0: Cuando dice el novio, ¡ay, dónde está mi mujer, mi esposa! La voy a buscar al baño. Y que se va al baño y toca y nada más se oía como si estuvieran golpeando a la esposa. ¡Ay, ay! ¿Qué te está pasando, mi amor? ¿Quién te está robando? ¿Qué? ¿Y qué creen?
1: ¿Qué
0: que
1: peligro?
0: Cuando abrió la puerta,
1: ¡no!
0: Le estaban robando, pero su cuerpo a la señorita.
1: ¡No!
0: Estaba pintándole los cuernotes con un invitado. No, hombre, este hombre se puso...
1: ¿Con uno de los invitados?
0: Así es. Esta boda duró nada más lo que le dijo, sí, acepto, y en lo que se fue al baño. Y empieza a decirle, ¿cómo te atreves a hacerme esto, Lupita? Y Lupita, es que este hombre me llamó la atención. Se empezaron a pelear.
1: No, ya se conocían de seguro.
0: Luego el otro hombre lo insultó, se forzajearon, se pusieron agresivos, se insultaron, se escupieron. Miren, hasta llamaron a la policía, que es la Guardia Civil.
1: ¡Oh, my God!
0: Dice, es que mi novia andaba, bueno, ya esposa, andaba con otro hombre teniendo intimidad en el baño.
1: ¡Aso!
0: Y le dijo al policía, esto no puede ser correcto. Y ella dijo, ah, sí, si mi marido quiere llevarme a la cárcel, me tiene que dar 40 mil dólares. Digo, ¿qué digo dólares? ¡Euro! Por querer romper este matrimonio exitoso que tuvimos él y yo. ¿Cómo ves?
2: Pero no duró nada el matrimonio este.
0: Es que el tiempo es subjetivo. Sí. Para unos es poquito y para otros es una eternidad.
3: Eso sí.
0: ¿Y qué creen?
1: ¿Qué pasó?
0: Que están bajo demanda para pedir estos 40 mil dólares por el matrimonio más corto de la vida.
2: Esto es no tener vergüenza por parte de la pajuelona.
3: ¿De verá?
1: Y sí, todavía, imagínate, le pusieron en la torre, güey.
0: En la torre. Sí. Y en la España.
3: Japón acaba de fabricar un nuevo combustible para los autos y maquinarias y también para los aviones.
0: Okay.
3: Y va a ser tan barato que cuando la gente diga, oh my God, el precio del combustible, 99 centavos, menos, van a llenar los tanques. Esto le va a quitar parte de la excavación que se lleva a cabo para extraer el petróleo de nuestros recursos naturales de la tierra.
0: Ok.
3: ¿Por qué? Ahí les va. Porque este nuevo combustible va a ser fabricado con agua y dióxido de carbón.
0: ¡Oh!
3: Dióxido de carbono.
1: Dióxido de carbono.
3: Ya saben que el agua es barata. En Japón están haciendo agujeros, pozos, para extraerla de la tierra. Y ellos no extraen petróleo. Ellos compran su combustible de países aliados. Entonces, esto va a hacer que el petróleo baje de precio también. ¿Y cómo le van a hacer para extraer el dióxido de carbono?
1: Ojalá, güey.
3: El dióxido de carbono se extrae de lo que despide por el mofle un automóvil o también una fábrica.
0: Y también por tu mofle, feo. También sacas dióxido
3: de carbono. Una fábrica metalúrgica que ustedes han visto en las ciudades industriales que avientan un tipo de humo, ¿verdad? Ese de ahí viene el
1: dióxido
3: de carbono. Ahora van a usar agua, dióxido de carbón, el humito o lo que sale del mofle, y con eso van a fabricar el próximo y el

0: nuevo combustible para los autos y aviones y motocicletas.
1: O sea, es como,
0: dándole
1: es como un reciclaje.
2: Qué bonito.
0: Reciclaje del humo. Poco del petróleo humo. Se va a extraer, se va a usar menos petróleo. Esto también lo hacen con motivo de bajar el precio del combustible y aparte de
1: que por cierto,
0: reducir la contaminación.
1: Está carísimo, está no caro manches. Ahorita la gota, güey.
0: Y la contaminación está todo lo que
1: el
0: da.
1: El diésel está carísimo. Saludos.
2: Qué bueno, me
1: a los
2: gusto.
1: Compas, a los compas troqueros, güey, no manches.
0: Yo ya le tengo la forma de cómo lo voy a hacer también. No me voy a esperar a que venga de Japón.
1: ¿Cómo lo vas a hacer, feo?
0: Un balde de agua en el carro.
1: Okay.
0: Y una manguera conectada al mofle. Oh, si no avienta mucho humo, la manguera se la conecto a una fábrica y ahí me ando manejando.
1: Pero ¿y cómo le vas a hacer? O sea, la fábrica que
0: es una manguera larga, güey.
1: Hoy no más, Esteban.
0: Que se tire la manguera.
2: Están buscando estos de este
0: la NASA.
2: Proyecto.
0: Sí.
3: No, los del manicomio de Alex Tinte que andan buscando es maizado.
0: Otro loco.
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1: Felicidades a Lili de Phoenix, que se ganó $1,000.
2: ¡Eso!
1: Con las ricas manzanas. Ajá. Y qué bueno que se aliviane la Lili,
2: gusto.
1: ¿Verdad?
2: Fíjense que la habían despedido de la chamba. Ah. No tiene trabajo, no podía pagar la camioneta y ya se llevó $1,000.
1: ¡Qué bueno!

0: Mi compa el feo.
1: ¿Qué hizo?
0: Pues como está bien cara la gota, no le echó gasolina a su troca. Y que se queda de parada en plena carretera, muchachos.
1: Ay, no.
0: Pero estaba cayendo una tormenta gacha.
2: Sí.
0: Se bajó de la camioneta y dijo, híjole, a ver quién me da raya la gasolinera más cercana.
1: Qué feo eso, ¿eh?
0: Y en eso que ve en la oscuridad, ahí de la carretera, unas luces.
2: Fantasma.
0: Un auto.
1: ¡Un auto!
0: ¡Un auto! Dice, ¡ey! ¡Ayuda, por favor! ¡Ayuda! No y que abre la puerta del pasajero el feo y que se sube. Dice, ¡ay! Me lleva a la gasolinera más cercana. No había nadie manejando.

0: manejando el auto, se estaba manejando solo.
1: No digas eso.
2: No grites, güey, me asusta.
0: Y empezó el fue a rezar. Dice, padre, dale, que tiene que ver, güey. Pero el carro le seguía derecho y que se venía una curva. Y dice el feo, ay no, una curva, nos vamos a matar. En eso, que una mano sale de ahí por la ventana y que agarra el volante. Una mano nomás así, que agarra el volante. No, no. Dice, sale corriendo el feo entre la lluvia otra vez, ¿no?
3: No, no, que está brujado ese carro,
0: Llega a una cantina, ahí. Y que les empieza a platicar todo.
1: Sí.
0: Oigan, no, y que
2: me, está larga,
0: y me,
2: está
0: me subí. Y vi que se. Y una mano, y el carro venía embrujado y todo el rey. Y en eso entramos la Pao. Y acá yo con su compa el Pelochas a la cantina y decimos: mira, Pao. Ahí está el güey que se nos subió al carro. Cuando lo íbamos empujando.
2: ¿Es ese güey? Desgraciado, me asustó. No me desgraciado, es broma. Dale, mi agüita, güey.
1: El chisme es ¡mira! Oigan, salió una nueva canción que dicen que se va a llevar el Grammy, de lo buena que está. ¿Ah? Es un remix.
0: La nueva de Intocable.
1: No, es otra. Ahorita les cuento.
2: ¿Qué?
1: Todo el mundo ya la está
2: de
1: descargando.
2: Juan Gabriel.
1: Miren, la gente dice que ya la tiene hasta de ringtone y ya ni se usan.
2: ¿Neta?
1: Arjona escuchó a una mujer en la calle cantando. ¿Eh? Una mujer que no tenía hogar, no tenía nada, y ¿qué creen que le hizo? Ni un quinto le dio.
0: No.
1: No, le dio otra cosa.
0: ¿Ricardo Arjona?
1: Ricardo Arjona. Y
0: me
1: Yuri.
0: Extraña, me extraña.
1: Dijo, ¿saben qué? Que la Belinda y que la Dana Paola y que todas las jovenzuelas me la turbó.
0: No.
1: Me la turbó.
2: ¿La señora
0: dijo la Yuri?
1: Ajá, ahorita le explico porque el chisme es
0: ¡vida! Y atención, toda la bandera, Los Ángeles. Nos vemos. Apúntele, 2 de octubre. Nos vemos, el bueno, la mala y el feo. Vamos a estar LA, en el LA Coliseum. México contra Chile. Se va a poner a todo dar, ¿eh?
1: No, hombre, va a estar very, very good. No se lo pueden perder, los vemos por allá 2:30 de la tarde, llevamos regalos, fiesta, diversión. La neta, quien nos ha ido a ver se la pasa maravilloso y queremos un abrazo, un beso y una fotito.
2: Vamos a hacer un desmadre ahí contigo. Así es que ponte las pilas para que también watches a las leyendas vivientes del fútbol.
1: No, no va a ir Don Tela.
4: Esto que oye como viejito.
2: No, del fútbol.
0: Del fútbol.
2: Ah, son leyendas esos señores.
0: Simón, así de que no se lo vayan a perder. Va a ser 2 de octubre. Ahí nos vemos.
2: Don Pavel.
0: Hombre, va a estar bien a todo dar,
2: Don Pavel. 2
0: de octubre.
2: Pardo.
0: Sí, ¿verdad? 2 de octubre.
4: 6.
2: El
0: 6 de octubre.
2: Ahí en martes.
0: Perdón, imagínate la gente ahí el 2 de octubre.
1: Esperando.
0: El pelón dijo. Ahí nos vemos,
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8: En Charming escuchamos que no deberías hablar sobre ir al baño en público, entonces decidimos cantar sobre ello.

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1: El chisme es ¡viva! Oigan, ¿qué creen? Que la Yuri se puso. No, hombre, que la Belinda y la Dana Paola, que no sé qué, que no sé cuánto.
2: ¡Siéntese, señora!
1: No, les cayó la boca.
3: Es una diva, don Tela.
1: Ay, va a ver lo que dijo. Arjona ayudó a una persona que estaba en la calle o la empeoró.
3: ¿Por qué? ¿Qué le hizo?
1: Ay, ahorita te cuento.
3: Oye, mamá.
1: Y hay una canción que dicen que es la mejor de la historia, que ni Billie Jean le llega a los talones.
2: Debí tirar más fotos de Bad Bunny.
1: Dicen que esa ni cuando la dicen al lado de esta rola que les voy a poner, ni la topan.
3: ¿Neta?
1: Oye, ahorita se la pongo. El chisme es
4: ¡vida!

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1: no se cuenta,
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2: Que ra, que ra, que ra, ra, ra. Mm. Oigan, la cosa está bien intensa.
3: ¿Qué pasó?
2: Fíjense que hay una canción que dicen que va a romper los récords de la historia. No hay ninguna comparada a ella.
4: ¿Neta?
2: Dicen que el intérprete es espectacular. La letra, los lyrics, el ritmo musical, todo lo que dice, cómo lo interpreta.
3: Bad Bunny no es Don Tela.
2: Para llorar, para ser feliz, para estar tranquilo, para no.
5: Bruno Mars, Bruno Mars.
2: No, no, no es Bruno
3: Karin.
2: Mars.
3: No,
2: no, tampoco, Karina. Ahorita, Karina,
4: los Tigres del Norte o la nueva de Intocable.
2: Nel.
4: ¿Qué?
2: Él es.
3: ¿Eh?
2: ¿Eh? Alex.

0: eso sí es cierto.
1: Hoy no más, o sea, este vato, ¿qué onda con esta rola?
2: Si nosotros continuáramos, ¿qué diríamos? El feo está loco.
0: Eso sí es cierto.
2: Está loco. El pelón está loco.
1: La pavo
2: está loca. Oye, ahí les va, después de tanto show y espectáculo que ha hecho el señor Alex Sintek. Le subieron 900% sus descargas en la música.
1: ¿900%?
2: 900%.
0: Wow. ¿Con esta rola?
2: Es no, que tiene con muy, todo lo que está haciendo.
1: Tiene muy, muy buenas rolas. ¿Te acuerdas la de Noche en la Ciudad?
2: Sí, que es esta.
1: Buenísima la rola.
2: ¿Esta? Cuando salga me la voy a llevar esta.
1: Noche en la Ciudad.
2: Pero pasó algo bien loco, dice, ¿saben
1: la,
2: qué?
1: La de Tú Necesitas también.
2: Ah, me encanta. Tú Necesitas. A mí me gustan mucho las canciones de
1: Pero la de él, el hit más cañón es la de Duele el Amor con Ana Torroja.
2: ¿Tú crees?
1: Duele, así es.
0: Primero,
1: es
0: que nada,
1: su himno.
0: Yo ni sabía quién era Alex Sintek. Y ¿qué? Ahora, y menos una rola. Sorry por la gente que lo sigue, pero la neta yo ni sé quién es.
2: Bueno, pero ya sabes por lo que se inventó.
1: Esta rola la oíste. Esta rola la tuviste que haber oído.
0: Chin, chin, que no.
1: No, nunca
2: lo sorry, no te sorry. Preocupes, feo. Ahorita ponte la de la nueva, el nuevo éxito. Esa pruébatela. El feo está.
0: Ay, loco.
2: La... Esa.
0: Pelón se la traga.
2: Oigan, fíjense que estaba bien enojado porque un medio de México, hay una mujer que habla de espectáculos que se llama Pati Chapoy. Ella dijo muchas cosas de él y su relación y él casi se divorcia de su mujer por todas las cosas que dijo Pati Chapoy. Entonces, salió y lo último que dijo fue que él ya se iba para Inglaterra y él no iba a regresar a México a caso de que los medios de comunicación pidieran una disculpa y dejaran de hablar tonterías. Entonces yo creo que ya se va a ir comprando casa porque yo no creo que ella le pida una disculpa.
0: Él, pero ¿dijeron algo cierto o mentira?
2: Pues uno no sabe.
1: Oye,
2: pero
1: ¿cómo que? Lo que yo no sé si es verdad es la foto esta que sacó sin peluquín. Anda una foto sin peluquín, que está pelón y que no sé qué.
2: Yo creo que eso es inteligencia artificial.
1: Es inteligencia artificial, ¿verdad?
2: Yo creo que sí. Okay. Sabe, pero bueno, escuchen esta canción.
1: Lo traen por todos lados al Alex Sintek.
2: Hay que ponerla aquí de cama.
0: ¿Le sirvió la crítica? ¿Crítica buena, crítica mala es buena?
1: ¿Es buena publicidad?
2: Es pues que sí. Él siempre estaba criticado, lo criticaban para mal y yo creo que ya se hartó y dijo, ¿saben qué? Ya me tienen harto, váyanse por un tubito.
0: ¿Pero qué no le comprobaron que sí tenía cosas malas o no?
2: Bueno, hubo un chisme que salió hace algunos años que él le mandaba mensajes a un menor de edad, a un niño.
0: Pues a lo mejor fue arreglado eso.
2: No sé, no pasó... O sea, no dijeron más, pero el chavito que recibió.
1: Ya no hubo seguimiento, al parecer.
2: Lo mostró. A lo mejor lo callaron, ¿no?
0: Muchas veces. O a lo mejor no era cierto.
1: ¿Será? ¿Sabe?
0: Es que ahorita con las redes sociales te pueden hacer cualquier cosa.
2: Ay, qué.
1: Ya ves, Omar Bravo, ¿dónde está ahorita Omar Bravo? Ya no supimos nada de él.
2: Sí. Ya hay que mucha gente que anda.
1: Omar Bravo acabó en el botiquín.
0: Qué cierto, ¿eh?
2: Qué locura.
0: No le encontraron culpable, sí.
2: Pues sí, sí está en la cárcel.
0: ¿En la cárcel? Ay, güey.
2: Oye, hay alguien que dijo, ¿sabes qué? Voy a ver qué puedo hacer con esta persona. Arjona se encontró una mujer en la calle.
0: ¿Está
2: esta
0: bueno?
2: Mujer, okay. Homeless.
0: Oh.
2: Sin hogar.
0: ¿Esas qué?
2: Sin comida. Pobrecita. Sin nada. Pero qué voz tenía la mujer. Oh, cantando para pedir dinero.
0: A ver la voz. Oh.
2: ¿Y qué creen? Que el señor Arjona le dijo, ¿sabes qué? Vámonos. Por favor, denle un cuarto de hotel, hay que bañarla, hay que arreglarla y hay que darle una oportunidad. Porque todos nos merecemos una segunda oportunidad en la vida.
0: Oye, agarra a todos los hombres que andan ahí.
2: Tomamos decisiones malas, a veces cometemos errores. Y quiero que escuchen a esta mujer cantando al lado mío en el escenario. Porque ella no es cualquier mujer que canta promedio. Esta mujer
1: es
2: tiene
1: una
2: voz
1: es
2: que
1: un...
2: te impacta, te rompe.
1: ¿Prodigiosa?
2: Escúchala, por favor.
1: Bueno, muchos homeless o personas que yo he visto cantar en la calle, Pau.
2: Sí.
1: Tienen demasiado talento. En Ciudad de México,
2: hay mucho.
1: Tremendo,
2: hay
1: tremendo.
2: Mucho talento.
1: Sí, ahí cerca del Zócalo.
2: Así es.
1: Grupos, hasta me ha tocado ver grupos de rock and roll que tú dices, güey, qué pedo, o sea, ¿de dónde sale tanto talento, no? Tanta
2: así
1: gente.
2: Es. No, es impresionante. Mira, púchale play para que le escuches.
1: Órale, ahí les va, muchachos.

0: Esta es la mujer homeless, ¿verdad?
1: Yes.
0: No tenía hogar. ¿Sera?
1: No tenía hogar, no tenía nada, solo una hermosa voz.
2: ¿Sería preparado eso?
3: No. No, no fue ni es, y lo más seguro que jamás va a ser enemigo de todas las clases de género de música. Creo que cada quien tiene derecho de expresarse a través de la música como mejor le sale. Lo que sí me afecta un poco es el hecho del abandono de los otros géneros. Muchos de nuestros muchachos estén creciendo con un solo género y abandonemos gente extraordinaria como Javi Flores, que nos lo encontramos cantando en la calle en Santiago. Ella se llama Javi Flores, canta en bares y en la calle, y esta noche está con nosotros para cantar Fuiste Tú. Michelle, ¿acompañas? ¡Venga!

0: esta canción. Sí, mira, chula. La de Fuiste tú la cantó con Laura Pausini, ¿no?
1: Sí, y Laura Pausini tiene una voz.
0: ¿La original con quién era?
1: En el cielo, la primera vez. Pues es que Arjona tiene muchos duetos, pero ¿quién es? La neta Arjona para mí tiene buena voz.
2: Gaby Moreno.
0: Gaby Moreno. Wow. Pero esta chava canta espectacular.
1: Wow. Se te eriza la piel. Y lamentablemente muchas veces los buenos artistas están en la calle y artistas promedio son los que están rompiéndola y pegándola.
3: Y no artistas también están
0: rompiéndola. Mira, es que también sí podrás tener una muy buena voz, pero para ser famoso, para ser exitoso en la música se requiere mucho más que eso.
1: Dinero.
0: No necesariamente, Pau.
1: Que te pongan, que te coloquen, claro.
0: No necesariamente.
1: Claro que yes.
0: No.
3: Patrocinio.
0: Se requiere un algo más. Requiere un algo más. Yo difiero de eso.
1: Pues hay cantantes que berrean. O sea, que es eso. O sea, cállenle, apáguenle el micro.
0: En eso también estoy de acuerdo. Pero
1: están millonarios.
0: Pero tienen el no sé qué sé yo.
1: Dinero.
0: Claro. O sea, es algo más.
1: Apoyo.
0: Es la conexión con la gente. Es un ángel a veces. Y si no lo tienen, podrá ser el... Así que cantas bien perrón, pero no vas a pegar.
1: No lo sé, Rick. Ahí tal vez discrepo un poco. Creo que hay muchas personas que no son buenos artistas y los quieren inflar. Y dicen, a ver, vamos a construir este artista, medio canta, ni canta, pero...
0: Y la gente entonado, no los apoya.
1: El autotune. A ver, ponle esto y lo otro. Pero lo vi, es que es un producto el que te venden. Entonces, ellos crean un producto que te gusta a ti. Pero eso no tiene nada que ver con que sea un artista.
3: ¿De veras?
1: Claro.
3: ¡Wow!
0: Pero la gente lo compra. Al final del día, la gente es quien decide. Voy a pagar un boleto y voy a ir al concierto de ese artista. Cante o no cante, berre o no berre. Sea un producto de mercadotecnia, lo que tú quieras.
2: ¡Porque te lo metieron!
0: Pero llenan estadios, güey.
1: Pero está en el mercado.
2: ¡Porque te lo metieron!
0: Pero llenan estadios, papi.
1: Sí.
0: Y tienen ese don.
3: Tienen algo.
0: De estar ahí, correcto.
1: Es que nadie habla de que no estén y llenen. Estamos hablando del talento. Es que muchas veces hay personas que están en la calle y tienen más talento que el que se presenta en un escenario. No importa si llenó y vendió, sino que el nivel de voz, el nivel de interpretación es completamente distinto y el talento está en la calle y no es apoyado porque no conoce productores grandes, personas importantes.
0: Por eso, y lo que yo te estoy diciendo es de que se requiere más que talento para sobresalir, para llegar al éxito musical.
1: ¿Cómo le hace un homeless para llegar al éxito?
0: Lo que tal vez necesitaría ponerse en manos de un buen productor.
1: ¿Cómo llega el productor?
0: Sería pues a través de contactos.
1: ¿Cómo tiene contactos si es un homeless?
0: ¿Qué tiene que ser homeless? No puede hablar, no puede platicar, no puede
1: ¿con
0: decir.
1: ¿Con quién platicas?
0: Yo quiero con el productor. Decir,
1: ¿y
0: yo
1: cómo
0: quiero,
1: llegas a un productor?
0: Quiero hacer, entonces, el productor y la gente experta en música va a saber y va a decir, ¿a este talento vale la pena apoyarlo o no?
1: Es como el fútbol, Pelón. Hay tanto talento en las calles y sigue en las calles. Y hay luego personas que juegan fútbol bien, pero no están en la están en la selección, pero hay talentos prodigiosos en la calle.
0: No, pero no es como el fútbol. La cantada no es como el fútbol.
1: ¿Qué opina, Cookie Monster?
2: Claro que sí, señor.
0: Es completamente diferente.
2: Señor, si no tienes un padrino que te eche la mano o alguien que te ayude, no sales adelante.
0: Es completamente diferente el fútbol.
3: Pero tiene
0: a la
3: que tener lo que se necesita porque te quiera la gente.
1: Sí, no, pero nadie dice eso.
3: No nomás es cantar.
0: No nomás es cantar.

0: cantar. Es tener.
1: Entonces no cantes.
0: Algo más.
1: No, ten el
0: sí,
1: país,
0: pero eso, también. Esos que no cantan y que tienen ese algo más, es cierto.
2: También triunfan.
0: Pero, sí, pero es un porcentaje muy mínimo. Los demás son inflados completamente o hechos completamente por una. Claro.
2: Con que tú eres músico, pues.
1: Y aunque no seas músico, tú no tienes oídos.
3: Pero que tengas la mejor voz no garantiza que vas a llegar
0: jamás,
3: al éxito.
0: Al
1: es que nadie habla de la voz, habla del talento.
3: Por eso, que tengas el mejor talento del mundo, no vas a llegar al éxito.
0: No es garantía de nada.
3: Y lo dicen hasta canciones también.
0: Ya.
3: Podrás tener el mejor talento del mundo y no vas a pasar de ser una maceta de corredores, todo.
0: Y influyen muchas cosas.
2: Se necesitan varios.
0: Influyen muchas
1: cosas. Pero para tú llegar al éxito, la mayoría de las personas que han llegado, porque conocen a alguien que los puede recomendar, ayudar.
0: La gran mayoría.
3: Entonces me estás dando la razón.
1: No te la estoy dando. Sí.
3: Me estás dando la razón, porque el homeless tiene que buscar al productor.
0: Ya.
3: Ahí está.
1: ¿Cómo, pelón? Hay que hablar honestamente. ¿Cuántas personas pueden llegar ahorita con el jefe
3: de acá? El ser homeless no te impide el saludar a un productor.
1: Un señor que trabaja en una marisquería o donde sea. ¿Cómo llegan al jefe de nosotros?
0: Sí, pero es diferente porque alguien que no tiene cómo empezar o dónde llegar y todo el rollo, lo único que le toca es andar tocando puertas y tocando puertas.
1: ¿Y te las abren?
0: Hasta que alguna, pero te estás hablando de que de 1,001.
1: Claro.
2: ¿Sí? ¿Este es fantasma?
0: Sí.
2: El fantasma tocaba puertas, no se las abrían.
1: ¿Uno de cuántos?
2: Uno de
3: varios. Así hay muchas historias también. Bronco.
1: Ojalá, Bronco,
3: por ejemplo.
2: Por feo, no lo querían a Lupe.
3: 10 años pasaron para que les pegara una rola a Bronco.
2: Ey. ¿Cuántos años?
3: 10 años.
2: Ay, güey.
3: 10 años pasaron.
2: Pobrecito Lupe, tan grandote.
3: Y Lupe, la verdad, no es el mejor cantante, ¿o sí?
2: Ni el más bonito.
0: No me hable mal de él.
1: Él es el más guapo, que ustedes dos juntos.
0: Canta. Bien, canta afinado, mejor que muchos.
1: Y aparte tiene un cuerpo
0: y carisma. ¡Ya llegó!
3: Ah, bueno.
1: ¡Carisma!
3: Ahí está la mercadotecnia y ahí está también algo
2: carisma,
3: que les gustó.
2: Machín.
1: Sí. Gustas tal y como eres. ¡Ay!
0: Arjona no tiene la mejor voz.
1: Arjona escribe.
0: Compositor espectacular.
1: Oye, alguien que también habla de talento es nuestra querida Yuri. Porque Yuri dice que a las mujeres de los 80s las criticaban, ¡búfales! No es que esa ya está viejita, no es que su rola no pega, pero hoy todas las personas de ahorita no tienen éxitos y cantan nuestras canciones.
3: Oye, sí.
1: Y no las interpretan como nosotros.
3: Está reviviendo la música de antes, ¿no?
1: Y mencionó a la Belinda y a la Dana Paola, que andan haciendo una obra de teatro que se basa en éxitos de los 80s, que se llama Mentiras, que se van a México por amor de Jesús, véanla. Es una joya, pero escuchen lo que dijo.com.
4: Nunca lo van a cantar como yo. Pues cantes canciones de otras artistas. Tapado. Y muchos artistas lo hacen, sobre todo artistas jóvenes. Y no tan jóvenes, pero sobre todo las nueva ola. Pues han como que empezado a cantar cosas de los 80s. Fíjese nada más lo que está pasando con esta obra de Mentiras, con Paola, Dana Paola, con Belinda, todas esas chavas jóvenes que ahora pues cantan las canciones ochenteras.
2: ¿Está bien?
4: Ándale. Y en las ochenteras así nos peluceaban. ¡Ay, las viejitas! ¡Ay, las que ya tienen todo caído! ¡Ay, las que ya no llenan! Y mira lo que está pasando. Fíjese nada más que todo eso. ¿Eso qué quiere decir? Que los 80s y los 90s es la época, perdón.
5: Quieren oír la música, pero la gente que la canta ya está vieja.
2: Ya está,
5: la Lucía Méndez, todas esas.
1: ¿Tú sabes qué pasa?
3: Las letras originales
1: que existían antes
2: eran
1: letras muy fuertes, bonitas, muy buenas, que te representaban y todo. Y ahorita muchas canciones no tienen esa letra que te impacta el corazón y que mueve, pues, relaciones, parejas, bodas. O sea, hay muy pocas. Y la verdad, la música de los 80s en español era una joya.
3: Sí.
1: Mi respeto. Yuri, hoy en día es impresionante. Shows, vestuarios, voz.
2: Está vieja.
1: No importa la edad, Pela.
5: Belinda está mejor.
1: Yo amo a Belinda también.
2: Qué chula.
1: Dana igual. Pero Yuri, oh my God.
3: Daniela Romo, estás lo perrón, ¿no?
1: Daniela Romo. Pero Daniela Romo ya. ya no ha salido. La última vez que la vi fue en esa, ¿no?, en esa obra de teatro.
5: Y la salió música,

0: de los 80s es una copia de la música americana.
1: Eso sí, ahí le dio el clavo.
2: ¿De quién?
1: Muchas canciones.
0: ¿Todas?
1: En inglés.
3: No,
1: hicieron refritos.
3: No, que no sabe, don Tela.
1: Y vieron, hicieron Magneto, refritos.
0: Magneto, esos que no canta la abuela. ¿Cómo se llama?
2: Abuela, Magneto no es de México, don Tela.
0: Tiene muchos lugares, pero son de Luis Miguel.
3: Magneto,
0: Luis Miguel cantando las del Michael Jackson.
2: No.
0: Ah, calladita.
2: Michael Jackson, yo no me quedo callada.
0: Calladita.
2: Nada más le digo. Sí, porque usted está hablando de la edad. ¡Y usted ya está muerto!
4: Aparte,
2: ¿de qué habla?
4: ¡Felicidades a Lili de Phoenix, que se ganó $1,000! ¡Ricas manzanas!
1: ¡La chihuahueña!
4: ¡El bueno, la mala y el feo!
1: ¡Está chula la Lili!
4: Se quedó sin chambita.
2: ¡Ay, la mamá!
4: Y tuvo la suerte. Qué bueno que le entró la llamada, ¿eh?
2: Sí, dijo que la despidieron hace 4 meses y que
1: pobrecita.
2: No tenía ya para pagar su carro. Y hoy se llevó $1,000.
1: ¿Tenía chamacos?
2: No dijo, no contó.
1: Si no tiene, porque no quiere. No, no creo.

0: El ruquito del feo fue al psicólogo porque decía que escuchaba voces.
1: Dale un beso al pelón. No tengas güey.
0: Y resultó que nomás traía los audífonos puestos. El bueno, la mala y el feo. Puro show.
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1: Escucha, tienes 4 días

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1: What happened?
2: Aunque usted no lo crea, hay hombres que salieron con dos hermanas. Sí, dícese de que primero el novio salió con una y luego anduvo con la otra.
1: ¿O con las dos al mismo tiempo?
2: Ah, no, eso ya está demasiado. Eso ya me vuela la
1: matriz. Casos se han visto.
2: ¡Qué locura! ¿Conocen a alguien así? 1855.

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0: puse a ver una nueva serie. En esta serie llegué bien emocionada a contarles, porque está muy Crazy Town. Es un señor que andaba con una señora, le hizo un hijo, entre los dos tuvieron un bebé precioso, y tres doritos después se casó con la otra hermana, y esa hermana cuidaba al hijo de la hermana.
1: ¿Qué?
0: Y ya era una sobrino. Pareja.
1: Cuidaba al sobrino.
0: O sea, se hizo la mamá del sobrino.
1: Sí, sí, sí.
0: Y después se volvieron a ver y una locura. Y vengo y les cuento.
1: Espérame, ¿ya anduvo con las dos al mismo tiempo o cómo?
0: No, no. Bueno, no, sí, a lo mejor primero, y no he llegado ahí.
1: Primero anduvo con... Primero
0: anduvo con una. Y luego con la otra. Empezó a andar con la hermana y se casó con las dos. O sea, primero se casó con una, se divorció y luego se casó con la otra. Y yo les digo y me dicen, eso es más común de lo que crees. Y digo, no puede ser posible. Aunque usted no lo crea, se dice y se rumora que hay hombres que salieron con... dos hermanas, primero con una y luego con la cisterna.
2: Y no es culpa del hombre, la hermana ya le echó el ojo.
0: No, o sea, sí es culpa del hombre,
3: pero
0: la hermana qué mala onda, o sea,
3: no,
0: ¿cómo la hermana se atreve?
3: Es culpa del vato.
0: No, por eso, ¿cómo se atreve la hermana?
2: La pajuelona, la hermana.
3: Se gustaron.
0: No es que se es lealtad a tu hermana, lealtad a tu hermana, ¿cómo te vas a meter con un vato? Hay miles, o sea, respeta a tu hermana.
1: Pues suele suceder.
0: Ay,
1: hasta
0: no.
1: Las mejores familias, y a veces hasta el mismo tiempo, ¿eh?
3: No, es sí, está cañón, y sí pasa.
0: 1-855-370-3100.
1: A ver, mira, tenemos a Mari con nosotros. Hola, Mari, bienvenida, ¿qué peteo?
4: Buenos días.
1: Oye, Mari.
0: Hola, Mari.
1: Allá en tu pueblo, en Michoacán, pasó algo similar, ¿verdad, Mari? ¿Qué pasó? A ver, platícanos.
0: Su máquina.
4: Sí, ellos eran mis vecinos, y eran dos hermanas.
0: Sí.
4: Y el papá no dejaba que anduviera de novia la muchacha con mi vecino.
1: Ok.
4: Entonces su hermana, la más chica, les echaba aguas que no la mirara su papá platicando con el muchacho. Y duraron así como 2 años, 3 años. Y resulta que dice mi vecino, somos como de la misma edad, y dice que le dijo, pues ya después de 2, 3 años, que le dijo, no, pues... que no tenía para casarse ni nada, pero que pues se saliera con él, ¿no? Que se fuera con él, y que le dijo a ella que ella no se iba a ir con él.
1: Ok.
4: Y que así quedó. Y yo creo que le platicó de su hermana más chica, y resulta que el otro día la que se fue con él fue su hermana.
1: ¡No!
0: ¡Ay, no es cierto!
2: ¿Qué te dije?
0: No, qué mala onda.
2: La hermanita ya le había echado el ojo al novio.
0: Sí, no, eso está mal, ¿eh?
1: ¡No!
0: Y Mari, ¿tú qué, qué más viste? Cuéntanos, ¿lo veías a través de la ventana, de la puerta? ¿Lo oías a través de las paredes?
4: Yo creía que... porque esa muchacha platicaba con su novio, pero pues escondidas, porque su papá no quería que anduvieran de novio.
1: Sí, oye,
0: no,
1: Mari, ¿y como qué edad tenían cuando la hermanita les echaba aguas y los novios? ¿Qué edad tenían más o menos?
4: Yo creo que tenía la más chiquita, tendría como unos 13, 14 años, porque...
2: Desde niña, ya está arpía. Trepadora.
4: Estaba chiquita al lado de su esposo, que es ahorita, estaba chiquita.
0: Ah, ¿se casó con él?
4: Sí.
0: Oye, ¿y se hablan entre las hermanas o nada?
4: Sí, lo normal.
1: Lo normal. Ay, en la torre.
0: No, eso para mí no es normal.
1: ¿Quedó entre familia?
4: Ajá.
0: Ay, sí, tan buen partido será el señor.
2: Pero el hombre llega hasta donde la mujer quiere. Y la hermanita quería.
0: No.
2: Y se enamoran también y le echan ojo.
0: Se la voló la hermana.
1: Sí.
0: Tienes que respetar a tu familia y a todo el mundo, porque después te la van a aplicar a ti.
1: Tenemos a David con nosotros. ¡Ese mi David!
5: Pero yo te tengo una mejor historia, mejor novelita.
1: Venga, venga, papá.
5: Mi tío Gilberto, que en paz descanse, porque murió hace unos añitos atrás, tenía a su novia.
1: Ok.
5: Y yo lo visitaba siendo pequeño y la miraba con la novia. Venía y me llevaba... con la amante, y la amante era la mamá.
0: No, no, eso es algo.
1: ¿Qué?
0: Eso es una asquerosidad.
1: Oye, carnal, ¿y si estaba sabrosona la suegra?
5: Sí, la suegra. Y la suegra le decía a mi tío, es que mi hija es una niña para ser un hombre como usted y que no sé qué. Y yo. Y

0: decía mi tío, oye, tío, pero ¿no te vas un rato tú con la hija? Sí, pero ella quiere también, pues.
1: Oye, y la...
0: ¿A
2: quién le dan pan que llore?
1: No.
0: Exacto.
1: ¿Qué le decía la mamá? O sea, la mamá le decía, deja a mi hija por mí o algo así.
3: No se merece un señor como usted, le decía.
1: No manches.
0: No, le decía que ella era muy niña, que ella era inocente, que estaba jovencita.
3: Mejor acá.
0: Una mujer madura como yo.
3: Anda.
0: Y
3: ¿dónde estaban esas?
0: El medio malo, pero...
3: David, ¿dónde estaban esas suegras cuando yo andaba de morreando ahí con la chavita? Manches, güey, qué perrón.
0: No, lo que pasa es que tú estabas entretenido allá en Chiclan, Texas, con los puntos petroleros y...
3: Es de raza.
0: Y después te perdiste eso,
3: yo

0: esto. No puedo creer que exista. Aunque usted no lo crea, se dice y se rumora que hay hombres que primero dijeron, ay, hello, Whisky, how are you? A una mujer. Y esta mujer le dice, I have a sister. Y él, préstame a la sister. Y anduvo primero con una hermana y luego con la otra. Jesús, ¿conocen a alguien así? 1-855-370-3100.
1: You're saying it wrong. Es un hombre que anduvo con una mujer y luego llegó la hermana y dijo, ay, qué guapo. Y se lo bajó a la hermana.
0: ¿Sabes qué? ¿Sabes cómo lo veo? Lo veo como así, la hermana envidiosa, viendo de que algún día será mío, o envidia lo que tiene la hermana y por eso se atreve. Porque me parece irreal que una hermana se le meta al esposo de la hermana.
2: Yo lo que veo,
0: se me hace irreal.
2: Yo lo que veo es un cupido chocarrero.
0: ¡Ah, qué chocarrero!
2: Primero te flecha a ti, porque los hombres somos románticos, Pau. Enamorados. El verdadero amor viene del hombre hacia la mujer.
0: ¿Cómo? ¿Pero cómo va? Aunque
2: entonces
0: tú estés súper enamorado.
2: También de la hermana.
0: No, a ver, tenemos a Carolina.
2: Hello,
0: Carolina.
2: Hello, Carolina.
3: A mí no, pero a mi exesposo, cuando él estaba chico, bueno, sus tíos, su tía y su tío, su tía era tía de sangre. Su tío era el que estaba saliendo con las dos personas, con las dos hermanas.

0: Estaba, de hecho, se casó con la primera hermana.
1: Sí.
0: Y mi ex esposo estaba, estaba chiquito. Entonces, la tía, la segunda tía, lo usaba para decir que iban a la tienda y a comprarle dulces. Y cuando iban a comprarle dulces, en la tía, se quedaba de ver con el esposo de su hermana.
2: No.
1: ¡Ay, no!
3: Oye, no. ¿Y una diferencia grande de edad o tú? ¿Tú no sabes de eso, de las tías?
0: No, no, no hay gran diferencia. No, sí. No hay mucha diferencia.
3: Ay, mamá.
0: Pero de hecho, ya con el tiempo, él se divorció de la primera esposa y se casó con la segunda.
3: ¡Ándale!
1: Ay, no, Dios mío. Oye, ¿y los hijos qué onda? ¿Cómo veían la situación? Porque está bien raro para los niños.
0: Sí, muy raro. Los dos tuvieron dos hijas. Sí. Y ellas se llevaban, tenían muy buena relación como hermanas, pero no sé exactamente qué han sabido de cómo estuvo la cosa.
3: Tómale.
1: No te pases. Bueno. Me parece una locura.
3: Hay también la hermanita, ¿no? Digo, pues, imagínate, le gustó así el cuñadito, se armó la machaca en una salidita por los dulces.
1: No, hombre, no puede ser que no puedas confiar ni en tu hermana. Sí.
3: Mira, tenemos a Ivette con nosotros. Hola, Ivette.
4: Mira, pues yo estaba bien chamaquita,
1: sí,
4: pero íbamos a visitar a una tía que se parecía a mi abuelita. Entonces yo siempre decía como, la tía de acá de Ciudad Juárez se parece mucho a mi abuela. Y todos decíamos lo mismo, ¿no?
3: Okay.
4: Entonces así pasó el tiempo y hasta ahora que ya soy adulta, o sea, mi abuela, entre pláticas familiares escuché que decía que mi bisabuelo pues la había tenido a ella, que es mi abuela, y obviamente pues con la hermana de mi abuela tuvo otra hija.
1: ¡No manches!
4: Por eso es parecido, ¿no? Y uno de niño así como, oigan, la tía de ella de Ciudad Juárez se parece a mi abuela. ¿Cómo? Pues sí, porque pues mi abuelo se echó a las hermanas.
3: ¡Ándale!
1: No puede ser el abuelo calientón.
5: Pero pues a las dos les dio casa, les dio dinero, no les faltó nada.
4: No, no, no, ¿sabes qué es lo raro? Que a la tía que se embarazó, pues, ahora sí que fuera el matrimonio,
1: sí,
4: la mandaron a la frontera porque nosotros somos de Zacatecas. O sea, la abuela, la esposa, se quedó en Zacatecas y a la otra hermana la mandaron así como que, sí, a Ciudad Juárez. Y todos así como que, ah, la tía se fue a trabajar, la tía se fue, ni madres, o sea, la mandaron para allá.
1: Sí, la tía se fue a trabajar. Oye, no, es que imagínate, por 5 minutos de calentura pierdes a tu familia. Pierdes todo, ¿cómo te atreves? Ay, no, me parece una locura.
3: No necesariamente, ¿eh? No necesariamente.
1: Ay, ¿cómo no? ¿Cómo vas a perdonar a tu hermana que te bajó a tu marido?
3: Sí, pues, casos se han visto.
1: Ay, cuéntenos los, por favor.
3: Peor si hay hijos también. A ver, mira, tenemos a Pepe, que su camarada de la infancia también así es un superhéroe. ¿Verdad, mi Pepe?
1: Al superhéroe, marranito.
6: Escuché, pues, la pregunta de hoy, pues, inmediatamente me acordé de mi camarada de la infancia. De mi camarada de la infancia. Estamos entre los 16 y 18 años, ajá, cuando empezamos a salir yo empecé a salir con una muchacha y esa muchacha me presentó a su mejor amiga y yo le presenté a mi mejor amigo.
3: Okay.
6: Y haz de cuenta que anduvimos saliendo a toda madre, todo bien, todo curada. Y duramos como unos 2-3 años más o menos. Después, de repente, cada quien, los cuatro, agarró rumbo diferente.
3: Okay.
6: Yo me casé, él se casó, ellas se casaron.
1: Okay.
6: Y ahora con el tiempo, pues ya estamos betarros, estamos a 40 y tantos años, y de repente un día voy pasando y como sus papás viven cerca de la casa de mis papás, yo fui a visitar a mis papás y yo venía, entonces de lejos miré pues a mi camarada y me dio mucho gusto volver a verlo porque yo ya tenía rato que no lo miraba.
1: Sí.
6: Pero lo miré con una muchacha, entonces dije, acá mi hijo se parece a aquella mujer de cuando andábamos morros, dije. Y ya cuando me fui acercando, me abrazó y me dijo, ¿qué onda? ¿Cómo estás? Me dice, y luego digo, bien, bien, ¿y tú? Pero yo así como que no le quitaba la mirada a la muchacha y él lo notó.
1: Sí.
6: Y me dijo, ¿qué onda? ¿Cómo estás? Y le dije, bien, bien, bien. Y mira, te presentó a mi esposa. Y luego le dije, mucho gusto. Y me dice, ¿qué onda? ¿Cómo estás? O sea, me dijo por mi nombre, ¿qué onda, José? ¿Cómo estás? Y me dice, y le dije, bien. Y le dije, disculpa, le dije, ¿te conozco? Y le hace, sí, la sé. Uy, ¿a poco no te acuerdas cuando ibas a mi casa y de repente me hacías esto, otro, y que estaba quedando?
1: ¿Qué?
6: Y yo la verdad, sí, más o menos, como que sí supe quién era, pero no la quería regar delante de mi compa, no quería decir otro nombre.

0: X cosa. Y yo le dije, no me acuerdo.
1: Sí.
0: Y le dije, ¿a poco no te acuerdas de mi hermana fulana? Y yo le dije, ah, así hasta me vino el 20. Y yo volteo a ver a mi camarada y mi camarada se empezó a reír. Y yo le dije, ¿qué onda? Le dije, la sé, sí, me dice mi camarada, es su hermana, la sé, me casé con ella.
2: Ah, con la...
1: No manches.
2: Y la más jovencita, obviamente.
0: No, era como 3-4 años más grande que la...
2: Más grande que la otra.
1: ¡Hala! No lo puedo creer.
0: Ahora sí, ahora sí, Pau, que se me cayeron los calzones. Dije, ¡ching!
2: De bajo color.
1: Es que yo no lo puedo creer. No me imagino a alguien de mi familia haciendo eso. ¡Ay, no! Yo me infarto.
2: No tienes carnala, sino...
1: ¡Ay, no!
2: José, ¿qué? Imagínate, José, una carnala de la Pau.
0: ¡Hombre!
3: ¡Ay, lo peor de todo! ¡Más jovencita!
1: Nadie me llega. No. Ni un feto me llega.

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1: 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Chavos, vamos a regresar a continuación con el burro del día. Ese hombre cayó en una estafa terrible.
2: ¿Por qué?
1: Lo llevaron primero al cielo y luego al infierno.
2: ¡Hala!
1: Cuando lo llevaron al cielo, le dijeron, güey, te ganaste $1,000,000.
2: No manches, yo me muero, me infarto.
1: Y después, ¿qué sucedió? Se van a sorprender. Ahorita regresamos, burro del día a continuación, ¿eh?
3: Aquí estás,

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1: Les voy a contar la historia del burro del día. Mi compita
2: del
1: Pedro.
2: Vulnerable.
1: Mi compita Pedro. Él es originario, él es de Colombia.
2: Ay, mi
1: saludos
2: vida.
1: Saludos a Pedro. Saludos a Pedro.
2: Puro sabor. Vive aquí en Colombia.
1: Vive aquí en Los Ángeles.
2: Oh. Entonces,
1: Pedro.
2: El Peter.
1: Andaba aguitadón. Conoció a su guía espiritual.
2: Al Dreyfus, como el Chicharito.
1: Como el Chicharito. Que también mi compita era colombiano.
2: Ay, puro sabor.
1: Le
2: esa
1: dijo,
2: relación.
1: Pedro, ¿qué crees, Pedro? Ya ves como el Chicharito, que también tenía su guía espiritual, que lo hizo. Es más, creo que hasta se alejó de su familia por andar con
2: dicen
1: él de arriba para abajo.
2: Que el Dreyfus se acostó con la esposa del Chicharito.
1: ¿Qué?
2: Ey, de nombre. Tanta. De tanto círculo de...
1: Tanta conexión.
2: De confianza que había.
1: Pues ándale que el guía espiritual le dijo, ¿qué crees que hice, Pedro? Y aquel, ¿qué? Es que, chécate la frase, me encantó. Le dijo, es que tus números son mágicos, güey. Eres bien especial. ¿Por qué? Utilicé... tu fecha de nacimiento, tu numerología.
2: Tu social security number.
1: El mes que naciste y todo. Fíjate que, no sé, me empezaron a llover números. Sí. Es que eres tan, wow, tienes una vibra tan increíble que lo puse todo esto en la lotería de Colombia y te ganaste $1,000,000. Y dijo, ¿qué? ¿$1,000,000?
2: Sí. Bueno, eso es tener iniciativa ganadora, ¿eh?
1: Te ganaste $1,000,000.
2: Ey.
1: Con el boleto que él compró, con los números de él.
2: Sí, pero pues...
1: O sea, que él compró.
2: ¿Está bien?
1: Dice Pedro, te lo voy a leer literal. Llorando, eufórico, me dice. O sea, su guía espiritual que le dijo. Yo nunca había visto en todos los años que tengo de mi religión, de mi vida. Nunca había visto tantos números y tanta energía tuya. Y el potencial que tienes para la suerte, manito.
2: Claro.
1: Así le dijo, literal. Sí. Y aquel, ¿en serio?
2: Sí. ¿Y qué pasó?
1: Y le dijo, y con el boleto te ganaste $1,000,000. ¡Ay! Pero yo no tengo papeles para ir a Colombia. Y le dijo el guía espiritual, pero yo sí. No te preocupes. Es más, si quieres yo voy y lo cobro. Y te mando la lana, tu dinero. Porque son tus números. Porque tú eres el de la suerte. Tienes una energía, wow.
2: Sí.
1: Y le dijo aquel, ¿en serio darías eso por mí? Mi hermano mío.
2: Amiga.
1: ¡Claro! No más págame el vuelo, porque pues ahí sí, ¿verdad? Es tu dinero.
2: Ay, aparte ya eres millonario.
1: $1,500 le costó el vuelo. Ahí va el guía espiritual. Hasta Colombia. Llegando. Oye, ¿cómo va lo del cobro de la lotería? ¿Qué crees? Sí. Me están cobrando $7,000.
2: Sí.
1: Y los $7,000, no, perdón, $7,500.
2: Ok.
1: Había que hacer ese pago por el cambio de peso colombiano a dólar.
2: Ok.
1: Dice mi compa Pedro, envié el dinero como pude, se endrogó, tuvo que pedir prestado, tuvo que vender varias cosas.
2: Ya me está cayendo gordo el Pedro. Se lo merece.
1: El guía espiritual también allá. Y se los mandó a Colombia el dinero.
2: Sí.
1: Pasaron unas semanas, le dijo, ¿qué pasó?
2: ¿Qué pasó, Cuacua?
1: Le dijo, mi hermano, ya iba con tu dinero, pero me acaban de arrestar. ¿Pero por qué? Dijo, me acaban de arrestar por presunto lavado de dinero. Y el guía espiritual le envió un documento para hacerle creer que debía de pagar miles de dólares más para que su guía espiritual
2: saliera ahora del bote.
1: No fuera a la cárcel.
2: Sí.
1: No, nunca entró a la cárcel, supuestamente.
2: Botiquín, baby.
1: ¿Pero cuánto necesitas? No, mira, necesito que me mandes $20,000.
2: Sí.
1: Porque si no, tu dinero ya. Es que ya lo traigo. Aquel güey. Muy a duras penas pudo sacar 7,500 que supuestamente del cambio.
2: No, me da coraje esa historia.
1: Se sacó otros $20,000, se los envió al guía espiritual y el vato nunca regresó.
2: Por tonto, por santonto. Neta. Oye, todo lo que le pasó al Chicharito. Real con el Dreyfus. El Dreyfus lo tenía cegado. El otro le decía, cállate, me callo. No te llevas, no te llevas. No sales, no sales.

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Tus sandalias están en su lugar y hasta tu bata de baño está donde la pusiste tú. Lo único que ha cambiado es el espejo. Ahora, cada vez que lo veo, me refleja una figura con unas sombras profundas bajo mis ojos y unas arrugas que empiezan a amenazar mi rostro, el rostro que tantas veces acariciaste tú.

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1: Y esto va para toda la gente trabajadora.

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1: Ya a las 2 de la tarde con 5 minutos en Rayo Lobo 97.7.
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1: En este ya.

0: ¿Cómo andamos?
1: Ah, bien contenta, le digo a Renata. Ándale, pon la canción, ¿cuál? Y no la tenemos.
0: ¿Cuál?
1: Working 9 to 5. What a way to make a living. Hoy todo el mundo es Dolly Parton.
0: No pasó ahí.
1: 9 to 5, se nos adelantó. Todos están teniendo Dolly Parton wig parties en la casita. Booby parties en la casita.
0: Booby parties.
1: ¿Verdad? Así es que bueno, recordándola, apenas se nos ha partido. ¿Y cómo estás, hijo?
0: Yo muy bien, Santita. Uy, Santita.
1: ¿Qué nos cuenta?
0: No, pues ando bien, ando bien. Esta tarde, boletos para Disney and Ice. Esta tarde hay boletos para que se van al Huapangos del Rancho Fest, que llega este domingo 27 de septiembre, por allá al Sandoval County Sheriff.

0: Carter's Posse Arena. Así es que pendientes esta tardecita, muchísimos premios. Ya sabe, aquí estamos con ustedes hasta las 6 de la tarde. El número en cabina es el 880-9770. Usted nos puede marcar, nos puede mandar un texto, redes sociales, entrando ahí a rayolobo.net. Quiero aprovechar también para invitarlos para que baje nuestra aplicación, que es absolutamente gratis. Usted nos encuentra como Radio Lobo 97.7.
1: ¿Okay? Y recuerde la palabra que paga, porque tenemos dos más esta tardecita y son $1,000.
0: Buenas tardes, saluditos y bienvenidos. No le cambie. Regresamos con todo lo que le tenemos preparado esta tardecita de viernes aquí en Radio Lobo 97.7.
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0: ¡Vámonos!

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0: Oye, Sanita, yes. Le mandamos un saludo a nuestro buen amigo, el buen Javier.
1: Hola, Javier.
0: Sí, ya se comunicó el Javiercillo.
1: Yes.
0: ¿Ya? Dice que ya está listo para las 5 de la tarde y para disfrutar del fin de semana, decían.
1: Igual todos. Yes.
0: Oye, este fin de semana, ese domingo, hablando de fin de semana, ese domingo 27 de septiembre, llega al Sandoval County Sheriff's Posse Arena, llega el Huapangos del Rancho Fest, llega el conjunto Río Grande, el conjunto Nuevo Amanecer, la Cuartada Norteña, el conjunto Sin Rumbo, los de Lo de Gil. Es un evento para todas edades. Estos boletos usted los puede comprar en lugares de costumbre. Se va a llevar a cabo en el Sandoval County Sheriff's Posse Arena. Vaya a comprar sus boletos en los lugares de costumbre. Ahora, si usted quiere, ¿qué te parece si regalamos un par de boletos
1: claro.
0: Right now, Sanita?
1: No, pues sí, hay que marcar y ganar. ¿Ah? La primera llamada.
0: La primera llamada.
1: Just right now,
0: Sí.
1: ¡Vámonos!
0: Sí, la primera llamada.
1: A levantar algún polvo.
0: ¡Ándale!
1: Sí, vamos a pasar muy bien.
0: Claro, la primerita llamada se lleva ese par de boletos, así es que márquele, participe y gane, ¿all right?
1: All right. Bueno. Estos son algunos de los temas que estaremos platicando el día de hoy.
0: En este Feel Good Friday, la buena del día, casi 900 hogares de estudiantes rurales de Nuevo México obtienen acceso a internet de alta velocidad. Un aplauso yes. para eso, my friends.
1: Por eso te digo, es el mismo planeta, pero no es el mismo mundo.
0: Ándale.
1: Apenas en 2026. En nuestra tierra, el encanto, en 7 ciudades en el estado de Nuevo México, se estarán ofreciendo eventos gratis de inspección de asientos para niños este sábado. Le tenemos todos los detalles. 7 ciudades.
0: Dele, prepárate para la luna llena de esta noche. Te diremos cómo va a afectar a cada signo del zodiaco.
1: Todos vamos a amanecer en camas ajenas. Ahora tenemos dos mixes el día de hoy, primero a las 4:30 y luego para acompañarlos ya casita a las 5:30, no se los pierda, están buenísimos los dos.
0: Buenas tardes y bienvenidos, están con sus amigos René y Santa, nos vamos con el primer tema en ese Feel Good Friday.
1: Oye, que comiencen los saludos y las dedicatorias,
0: claro.
1: Porque hoy es el Día Nacional de las Hijas.
0: ¡Ándale!
1: Yes. Es una ocasión especial dedicada a celebrar a estas increíbles hijas que enriquecen a la vida de sus padres. Les vamos a platicar cómo llegamos a celebrar este día en solo minutos.
0: Bueno, nos vamos con la primera llamada para que se vayan este dominguito, este domingo 27, al Sandoval County Sheriff's Posse Arena, es el Huapangos del Rancho Fest. Vamos a los teléfonos, Sandita, y dices.
1: Radio Lobo, buenas tardes. Hello. No, es que así no oiga.
0: Y ahí están, ahí están. Lo que pasa es que nos escuchan por otro
1: por
0: lado.
1: La radio,
0: decía,
1: ¿verdad?
0: Oh, por.
1: No, no. Dices, Radio Lobo, buenas tardes. Hola, hola, buenas tardes. Bájele a su radio, mija, para escuchar su linda voz. Ok, ¿con quién tenemos el gusto?
2: María Ochoa.
1: ¡María! Pues a Huapanguear, mija, felicidades. Renazo, dile que se ha ganado.
0: María, este domingo se va al Huapangos del Rancho Fest, conjunto Río Grande y muchísimos más. Usted ya cuenta con su par de boletos, ¿ok?
2: Muchas gracias.
0: A usted por escucharnos, cuele, para tomar toda su información. 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
1: Ya a las 2 de la tarde con 30 minutos en Radio Lobo 97.7.
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1: Llega Disney on Ice. Le damos la bienvenida a Disney on Ice, Find Your Hero, al Río Rancho Event Center. Es del día 2 al día 4 de octubre. Estos boletos los puedes comprar en Ticketmaster.com. Pero en esta hora, Sanita, a las 2:45, a la llamada número 9, le espera un paquete. Son 4 boletos, Sanita.
2: Yes, y quiero quiere ir, así es que muy pendientes.
1: All right, my friends. Esta es la historia del Día Nacional de las Hijas. El significado original de este día podría haber surgido en la India, según el Hindustan Times. Dice, a diferencia de otros países del mundo, en India siempre ha existido cierto estigma relacionado con ser una niña. Y aunque esto quizá ya no sea así en las grandes ciudades, todavía está bastante extendido en el país. Ahora, cuando una mujer da a luz a una niña, es penalizada. Mientras que en algunos países en desarrollo, las hijas suelen ser consideradas una carga. En otras naciones son motivo, pues, de celebración.
2: Y
1: Sanita,
2: por eso tenemos que festejar a las hijas del día de hoy. Dice el dicho, las hijas son las madres en otros cuerpos más jóvenes. Porque sí, ahora las hijas que tenemos algún día van a ser mamás. Ahora, también podemos considerar este día en el contexto del movimiento de Me Too. Ahora, especialmente aquí en los Estados Unidos, donde las mujeres han enfrentado grandes obstáculos a lo largo de la historia. Desde el principio, la sociedad consideró que las mujeres inferiores a los hombres, la ley no reconocía la independencia de las esposas en asuntos económicos, políticos o civiles en la sociedad angloamericana desde al siglo XIII.
1: En aquella época predominaba el privilegio masculino, friends. O sea, las mujeres no obtuvieron el derecho al voto sino hasta el 1920. Hasta la década de 1960, las esposas generalmente permanecían en casa mientras los esposos trabajaban. En muchos sentidos, aquí en los Estados Unidos todavía continúa desprendiéndose de las secuelas de la discriminación de género, Sandita.
2: Yes, pues ahí les va el Día Nacional de las Hijas. Un saludo a todas las hijas. En su día, el papá, no recibí mi regalito, pero es okay. El porcentaje adicional de tiempo que las niñas de 5 a 9 años dedican en las tareas domésticas en comparación a los niños, eso es a nivel mundial. O sea, nosotros las niñas levantamos, barrimos, planchamos, doblamos la ropa, los trastes, 30% más que los niños. El número de puertas que una hija adolescente cerrará de golpe o a lo largo de un año será 164.
1: Ándale.
2: El número de peleas que una hija adolescente tendrá con sus hermanos durante un año, 257. Casi todos los días nos vamos a bronquear. Yo cuando tenía mis hermanitos conmigo, peleábamos por todo.
1: El número de veces que una hija adolescente llorará por un chico a lo largo de un año, 123 veces, friends, 123 veces. Ahora, de las mujeres embarazadas cree que preferían tener una hija, el 39%. Ahora, las mujeres embarazadas que preferían tener un hijo, 18%. Niñas en todo el mundo que no asisten a la escuela, #cosasad, 65 millones de niñas en todo el mundo no asisten a la escuela. Ahora, de los jóvenes que no saben leer ni escribir, son las mujeres y son el 61%, Santita.
2: Más de la mitad, y sí, cierto, es algo muy triste. Ahora, el amor entre una

0: madre y su hija es realmente especial. No creas en la idea de que las madres y las hijas no se llevan bien. Este mito sostiene que las madres y las hijas son naturalmente competitivas o se discuten porque se parecen demasiado. Y si existe algún pequeño desacuerdo entre ustedes, listen to this. Si usted es una mamá, tiene una hija o tiene una hija, o usted es una hija y tiene a su mamá y están bronqueadas, si existe algún pequeño desacuerdo entre ustedes, ese día puede ser una excelente oportunidad. Andale. Para resolver esas diferencias.
1: Ahora, ¿por qué? ¿Por qué es lo que nos encanta lo que es el Día Nacional de las Hijas? Pues tu hija puede hacer mucho más de lo que imaginas. Cuando mamá o papá o incluso la abuela o el abuelo están trabajando, muchas hijas se encargan de cocinar, de limpiar, ayudar a sus hermanos con las tareas escolares, y por eso esta es una oportunidad, amigo, amiga que estás escuchando, para poder reconocer lo mucho que te ayuda tu hija, ya sea invitándola a cenar y a ver una película o planeando un paseo por donde sea para ella y sus amigas.
0: Ahora, ahí les va, ya llegaron los elotes. Ahora, ¿existe un Día Nacional de los Hijos? ¡Claro!
1: ¿O si existe?
0: Yes. ¿Cuándo? El Día Nacional de los Hijos se celebra el 28 de septiembre, 3 días, hijos.
1: Ah, mira.
0: 28 de septiembre, es una celebración paralela del Día Nacional de las Hijas y busca a los hijos también reciben reconocimiento y aprecio especial por sus familias. Así es que ahí está, si tienen una hija y es muy buena hija, ¿y cuál no es, verdad? Apréciala, sáquela, dele unas florecitas, cómprele un cono, apá.
1: Anda. Ah, bueno, ya a las 2:35, en 10 minutos, Sandita, la llamada número 9 le espera su paquete de 4 boletos para que se lleve a la familia a Disney on Ice, que llega el próximo fin de semana, del día 2 al día 4 de octubre, por allá al Río Rancho y Event Center. Tu oportunidad de ganar boletos en 10 minutos se va a este paquete de 4 boletos. Te invita Radio Lobo 97.7.
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1: Ya a las 2 de la tarde con 44 minutos en Radio Lobo 97.7.
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1: Oye, Sandita.
2: Renaza.
1: Ahorita que estamos platicando del Día Nacional de las Hijas. Dice el texto al 880-9770. Dice, hi René, Santa.
2: Hola.
1: Dice, quiero darle las gracias a mi hija Anaí. Ella es my right hand. Dice, she is for sure like a second mom para sus hermanos. Dice, I love her. Así es que saludos para Anaí de parte de tu mamá que te quiere mucho y pues agradecida por todo lo que haces por ella y tus hermanos.
2: Y right? Todas las hijas. Sí. Yo no me acuerdo dónde lo leí, pero dice que las hijas nacen para proteger y cuidar a su mamá. Ajá. Y los hijos nacen para enseñarle a su mamá lo que es un amor verdadero.
1: Ándale.
2: Es lo que dicen, así es que felicidades, hoy el Día Nacional, National Día de las Hijas.
1: Saludos también para nuestro buen amigo este Miguel Muñoz, ya
2: hola,
1: se comunicó,
2: hola.
1: Dice Santa Nazos, buenas tardes, saludos, feliz bebé viernes, saludos especiales para mis hijas Venus y Luna Muñoz, hoy en su día y sin faltar a mi reina, dice gracias de parte del papá más celoso del mundo, decían.
2: No, y sí lo creo, pues saludos.

0: Le dije a mi papá y dijo, no, mija, entonces sí, tómeselo. Entonces metí la botella en el freezer. Ajá. Y luego la dejé ahí congelar, o, no congelar, pero enfriarse un poquito, ¿no? Ajá. Entonces la saqué y es una un tapón muy interesante, pero al fin lo abrí como de un poquito como de champagne.
1: Ah, okay.
0: Y olía a cuando te van a vacunar.
1: Sí, ¿y luego?
0: Y luego vi la botella y dice... Ajá. 40% alcohol.
1: Antes llegaste hoy.
0: Renazo.
1: Antes llegaste.
0: ¿Eh? ¿Eso es cierto? O sí, it can be true. Oye, entonces 40% y luego lo demás es agua.
1: Claro.
0: Casi mitad de esa botellita era. No, oye, la señora María sí me quiere.
1: Antes llegaste sí a trabajar quiere. El día de hoy, Santa.
0: Sí me quiere. ¿Eh? Yo la quiero mucho. Muchísimas gracias.
1: Ay, bueno, la llamada número 9 en estos momentos, su paquete de 4 boletos para que se lleve a la familia Disney on Ice, Find Your Hero, en el Río Rancho Event Center del día 2 al día 4 de octubre. Boletos tú los puedes comprar en Ticketmaster.com, pero en estos momentos la llamada número 9 es este paquete de 4 boletos. All right.
0: Marque ahora mismo 880-9770 y buena suerte.
1: Vamos a regresar con tu llamada y también regresamos con lo siguiente, my friends.
0: Y sí, es cierto lo que dice Renato, un aplauso, se merece un aplauso.
1: ¿Yo qué dije?
0: La buena del día, 900 hogares de estudiantes rurales aquí en Nuevo México ya tienen internet de alta velocidad. Les vamos a platicar un poquito más, unos cuantos minutos.
1: Bueno, platicamos de eso al regresar aquí en Radio Lobo 97.7.
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2: Nos vamos con la llamada número 9-880-9770. Es un paquete de 4 boletos para que se lleve a la familia a Disney on Ice, Find Your Hero. Llegan al Río Rancho Event Center del día 2 al día 4 de octubre. Y en esos momentos a la llamada número 9 le espera un paquete. Son 4 boletos. Nos vamos a los teléfonos, Sandita. ¿Dices?
3: Radila, buenas tardes.
4: Buenas tardes.
3: Buenas tardes. ¿Con quién tenemos el gusto?
4: Con Melissa.
3: ¡Melissa! ¡Yay! ¡Felicidades, mija! ¡Renato! Dile que se ha ganado.
2: Melissa y su familia se van a Disney on Ice, que llega del día 2 al día 4 de octubre al Río Rancho Event Center. Melissa y su familia ya cuentan con su paquete de 4 boletos. ¿Qué le parece?
4: Ay, no, pues muy bien, muchas gracias.
2: Ah, sé por escuchar, Melissa. Solo díganos, ¿cuál es la sesión que toca puras buenas?
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0: Próxima hora, amigos, en la próxima hora viene la palabra que paga $1,000. Ya para ahorita ya debería de tener la palabra de las 11, la 1, y ahí viene la de a las 3 de la tarde, así es que muchísima suerte, all right. Oye, Sandita,
1: Renazo.
0: Pues en la buena del día, mira, casi 900 hogares de estudiantes en los condados de Grants y de Hidalgo ahora tienen acceso a internet de alta velocidad tras la finalización de dos proyectos de banda ancha financiados por el estado de Nuevo México.
1: ¡Uy, qué bien para los estudiantes! Imagínate nomás que van a estar bien contentos.
0: Ándale.
1: Ahora, Transworld Network LLC ha completado proyectos.

0: de infraestructura de banda ancha del programa Student Connect en Silver City y Lordsburg. Y el proveedor terminó de construir 7 torres y receptores. Y también es cierto, no es nomás un alambre, ¿no? Tuvieron que crear,
1: bueno, pues claro,
0: construir, pues sí, no es pues cualquier sí, cosita, no, no, claro. De conexión inalámbrica fija que permite a los estudiantes de esos distritos escolares conectarse al internet de alta velocidad. El programa también incluye 3 años de internet gratis.
1: Ándale.
0: La expansión del servicio de internet cubre más de 500 millas cuadradas en 2 condados.
1: Y yo sé que ahorita está el curioso escuchando y diciendo, ¿y eso qué? Ahora usted, imagínese usted que está todo el día en su teléfono, imagínese usted que está todo el día en una computadora y de repente no tuviera acceso al mundo a través del internet. Es lo que está pasando en estos condados.
0: No, Indica. Sus hijos ya necesitan hacer tarea.
1: Necesitan hacer tarea, ya.
0: Saber qué pasa.
1: Fíjate, ese es un logro enorme en nuestro esfuerzo por proporcionar banda ancha a los estudiantes que no pueden acceder a internet desde sus hogares una vez que regresan de la escuela. Es lo que dijo el director de OBAE, el Jeff López, en un comunicado de prensa. Dice, ahora podrán hacer sus tareas, usar el correo electrónico y tener acceso a todas las herramientas digitales que les van a ayudar a tener éxito en la escuela y en la vida. O sea, queremos que los hogares se registren para el servicio y de inmediato, decían.
0: I love that for them. Qué bien. Por lo menos 900 hogares ya cuentan con internet en este 2026. De eso estamos platicando. Y Lordsburg is right there. Andale. Junto a Silver City. ¿Quieres que te haga un mapa?
1: ¿Ya? ¿Que ya terminamos?
0: Yes.
1: Oh, ya.
0: Yes, dale.
1: Bueno. All right, 2:58 p.m. Vamos a dar brinquito hacia las 3:00 p.m. En la próxima hora vienen más boletos para Disney and Ice. Vienen más boletos para que se vayan a el Huapangos del Rancho Fest. Y ahí viene la palabra que paga $1,000.

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1: Y a las 3 de la tarde con 4 minutos en Radio Lobo 97.7.
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1: Su oportunidad de ganar $1,000. Ahí les da la palabra que paga, la palabra de esta hora de las 3 de la tarde, la palabra es gran. Sandita, la palabra es gran.
2: Gran, grande con sin la E, gran.
1: Gran.
2: Gran, está gran.
1: Ya. Yeah.
2: No es igual, ¿verdad?
1: G-R-A-N es la palabra, G-R-A-N, entra ya a rayolobo.net, ahí se puede registrar y tiene la oportunidad de ganarse esos $1,000, así es que muchísima suerte, ¿verdad, my friends?
2: Pero hágalo de ahorita, porque queremos que alguien de Radio Lobo gane, ¿ok?
1: Right. Oye, le mandamos un saludo, ya se comunicó la señora María.
2: ¡Hola, señor!
1: Dice, hola, hola.
2: Hola, hola. Y yo necesitaba alcohol para el interior, no para vacunas.
1: Ándele. Oye, Sandita, en esta hora también se van otros boletos para el Huapangos del Rancho Fest, que llega este domingo al Sandoval County Sheriff's Posse Arena con el conjunto Río Grande, el conjunto Nuevo Amanecer, la Cuartada Norteña, el conjunto Sin Rumbo, los de Lodigel. Es un evento para todas edades, así es que pendientes ahorita a las 3:20. A las 3:20 vamos a regalar un par de boletos, ¿alright?
2: Y buena suerte.
1: Eso. Al regresar, my friends.
2: Hoy es el Día Nacional de los Éxitos de una sola canción. One Hit Wonders. Okay. Vamos a regresar con las agrupaciones que varios dicen pertenecen a esta categoría. No se lo pierda. Hay una que viene a la mente. ¿Sabes cuál me pienso? La del sopapo.
1: ¿Cuál es?
2: ¿Cómo se, los muchachos esos le dio un sopapo en la frente? Ajá. ¿Cómo se llama la canción?
1: ¿Cuál?
2: Los hermanos de Pepe Garza.
1: Ah, sí, la de tu forma de sentir, sí, o algo, sí, así, sí, ¿no?
2: ¿Qué pasó con ellos?
1: Pues nomás, ahí están, ese es el éxito.
2: ¿Verdad?
1: Ese,
2: y tú tienes uno que dices, no pues sí.
1: Pues es que
2: no, sí, pues sí, tenemos varios, es que no se lo pierdamos a regresar con ellos.
1: No le cambie, platicamos eso al regresar en Radio Lobo 97.7.
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1: ¡Vámonos!

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1: Y a las 3 de la tarde con 15 minutos en Radio Lobo 97.7.
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1: Ahora, my friends, así están participando para ganar estos $1,000. La palabra que paga $1,000. La palabra de la hora es gran.
2: ¿De nuevo?
1: Sandita, la palabra es gran.
2: Así es que visite radiolobo.net. Le falta una más, la palabra de las 5.
1: Ándele, así es que le deseamos muchísima suerte. Good luck, my friends, right? Si lo piensas bien, solo necesitas una canción para realmente triunfar. O sea, hoy es el Día Nacional de los éxitos de una sola canción, los One Hit Wonders, y se celebra cada 25 de septiembre para homenajear esas canciones icónicas que definieron el breve momento de fama de un artista. Steven Rosen es un periodista musical a quien se le atribuye la creación de este día, del Día Nacional de los Éxitos de una Sola Canción. Fíjate, en 1990 reconoció el fenómeno cultural de artistas que alcanzaron un éxito enorme con una sola canción y que después desaparecieron.
2: Así es.
1: ¿Qué pasaría con tal y tal?
2: Y a eso. Usted que está escuchando, a lo mejor está de acuerdo con estas canciones que supuestamente

0: es en general, es lo que dicen. En ninguna forma o de número o lo que sea. Así es que arrancamos con la primera. Y yo creo que muchos van a estar de acuerdo porque lo hemos platicado en el pasado.
1: Ok.
0: Press play.
1: A ver, vamos a ver aquí.
0: ¿Verdad que sí? Nos dejaste con las ganas de más, Pilar.
1: Oye, ese fue el único disco, ¿ah? Y les vamos a decir una cosa, el disco está buenísimo, todo el disco, pero fue esta canción que sí hizo, o sea, sacudió a al mundo de la música, decían.
0: Y salieron dos versiones, el pop y luego norteño, y aquí no. Próximo, este dicen, pero no sé, press play.
1: Los picadientes de Caborca, decían.
0: Cumbia. ¿Tú piensas que nunca han tenido otros discos, pero un nivel de esta de magnitud? No, ¿verdad? Okay, ahí les va esta próxima. Y dicen los expertos que también para ellos fue One Hit Wonder. Hoy es el día que celebramos a los éxitos de una sola canción. Press play.
1: ¿Abracadabra?
0: Ya. Porque después de este exitazo no se escuchó nada de ellos. No. ¿Usted tiene una canción que dice qué pasó con esos muchachos después de estas canciones?
1: Ándale.
0: Ya, esta canción 1992. Este próximo, a pesar de que nomás fue un exitazo, creo que esta canción jamás, jamás se va a morir. Por lo menos en las fiestas va a seguir. Press play.
1: Hola, mesa que más aplauda.
0: Le mando los niños.
1: Oye,
0: ahí les va esta próxima. Estos muchachones son de Honduras. Okay, pero es una cumbia bien rica. Y sí es cierto, después de esta canción jamás los escuché. Press play. Grupo Punta.
1: Punta.
0: Sopa
1: de caracol.
0: Oye, muchas de ellas son movidas, ¿verdad? Ándale, ahí les va, hablando de movidas, ahí les va esta próxima canción, que sí, después de esta canción, pues, ¿qué pasó con los muchachones? I don't know, press play.
1: ¡Hola, mayonesa!
0: One Hit Wonder.
1: Uy, ¿cómo se pedía esta canción?
0: Oh, my gosh. Y sí, bien movida. Grupo Chocolate, por si acaso no lo saben, ¿ok? Ahora, esta próxima canción no se escuchó tanto en Radio Lobo, pero creo que porque Renazo sabía que a mí me encantaba. I love the song. Y este muchachito trató de hacer otras canciones y salir de nuevo una y otra vez, pero este exitazo no lo dejó. Press play.
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1: El cachichurri, del besito cachichurri.
0: Daniel Luna.
1: ¿Quién se acuerda del cachichurri?
0: Alrighty, One Hit Wonder. Dale play.

0: Oh, yeah.
1: Alrighty. Okay. Esta canción no la había escuchado, pero sí la había escuchado. ¿Me entiendes lo que te digo?
0: Sí.
1: I had heard it. Press play.
2: Ay, que me rompe el corazón.
0: Ay.
1: Los Reyes Locos.
0: Andale,
1: ya. La canción se llama El Llorón.
0: El Llorón. ¡Ahí le hablan! ¡Ahí le hablan!
2: Hoy nomás.
1: Supuestamente estos son los exitazos de solamente una vez. Y como dice Renazo, para tener éxito nomás se necesita una canción, ¿ok? Pues nomás dos mujeres aparecen en esta lista de las canciones. One Hit Wonders, Pilar Montenegro es una. ¿Tú sabes quién es la otra?
0: No sé.
1: ¿No sabes?
0: No sé.
1: Ok, press play.
0: Vamos a ver. Erika y su ruedo, ¿verdad?
1: Yes.
0: Erika y su ruedo,
1: muchos
0: ¿verdad?
1: Piensan de que nomás tuvo un exitazo. Lo que muchos no saben es que es una escritora de canciones. No, tiene muchísimos éxitos.
0: Y muchas las veces hasta el escritor hace más dinero que el intérprete.
1: Oh, ya. Este sí fue su exitazo. Así es que felicidades a ellos, son los 10. Pero de todas las listas y todos los expertos en todas las canciones que supuestamente tuvieron nomás un exitazo, la agrupación, esta canción dicen todos que no la pudieron superar. Yo no sé si ustedes están de acuerdo. Ahí les va.
0: Ok.
1: Los Pedernales.
0: Ándale.
1: La del Muño Colorado.
0: No, esa nunca
1: un
0: falta.
1: Un éxito para ellos.

0: sigue dando. Y después de este, pues, ¿qué más?
1: Esta canción no puede faltar, Sandita. ¿No? Ese sí es un exitazo, decían.
0: Sea lo que sea, nos dieron muchos recuerdos, fiestas y otras cositas, ¿no?
1: Un pedacillo. Hey.

0: Oye, Sandita.
1: Yes.
0: Dicen aquí en el texto 880-9770 y no puede faltar la del Gangnam Style.
1: Oye, oh,
0: la del
1: no,
0: Gangnam
1: no, no.
0: Style.
1: Y fíjate que hay otra categoría como el gato volador.
0: El gato volador.
1: Ese de Gangnam Style. Y luego había otra con este, el general. ¿Cuál cantaba el general?
0: La chica bonita y su apachurrada o algo así, ¿no? Sí.
1: Esa era otra categoría, pero se me hizo muy interesante. Así es que un exitazo es lo único que se necesita en esta vida.
0: Bueno, pues ahí está. Muy buenas tardes. Saluditos. A feliz viernes. A nosotros. Estamos preparando para el fin de semana. Este domingo 27 de septiembre llega al Sandoval County Sheriff's Posse Arena, ese Huapangos del Rancho Fest, conjunto Río Rancho, el conjunto Nuevo Amanecer, la Cuartada Norteña, el conjunto Sin Rumbo, los de Lodigel. En esos momentos, a la primera llamada, Sandita, a la primera llamada le vamos a regalar un par de boletos. ¿Qué te parece?
1: Usted marque 8897-70, marque ya y buena suerte.
0: Bueno, vamos a los teléfonos y dices.
1: Radio, buenas tardes.
2: Buenas tardes.
1: ¿Con quién tenemos el gusto?
2: Diana.
1: ¡Diana! ¡Felicidades!
2: Gracias.
0: Diana, felicidades. Un par de boletos. Este domingo se va al Huapangos del Rancho Fest, allá por en el Sandoval County Sheriff's Posse Arena. ¿Qué le parece?
1: Gracias. Diana.
0: Ándele. Bueno, no nos cuelga para tomar toda su información, ¿ok?
2: Ok, muchas gracias.
0: All right. Y al regresar, my friends.
1: La fiesta internacional de globos aquí en Albuquerque que está a punto de comenzar. Y con miles de visitantes y esa construcción, ¿qué es lo que va a pasar? Bueno, el Departamento de Transporte de Nuevo México ya nos dio un aviso y lo vamos a compartir en minutos.
0: Bueno, no le cambie. 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
1: Ya a las 3 de la tarde con 32 minutos en Radio Lobo 97.7.
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1: Ahí les va la palabra de esta hora. 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
1: Sandita, la palabra es gran.
2: 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Recuerden, le falta una más a las 5 de la tarde.
1: Ay, ahorita a las 3:45 se va un paquete de 4 boletos para que se lleve la familia Disney and Ice a Find Your Hero en el Río Rancho Event Center del día 2 al 4 de octubre. Boletos tú los puedes comprar en Ticketmaster.com, pero a las 3:45, a la llamada número 9, le espera ese paquete de 4 boletos, ¿ok?
2: Ok.
1: Fíjate que con miles de visitantes viajando por toda la ciudad para observar los globos elevarse por el cielo, el Departamento de Transporte de Nuevo México, NMDOT, y el equipo del proyecto de mejoras de la E25 están trabajando para mantener el tráfico circulando de una manera segura a través de la zona de construcción entre lo que es la calle Comanche y la calle Montgomery.

0: Decían.
1: Te voy a decir una cosa, un aplauso para los muchachones y muchachas que trabajan, están trabajando. Hay cambios muy seguidos. Dese una oportunidad, si tiene tiempo, vaya. Yo sé que nadie quiere ir por allá, ¿verdad? Porque por el retraso y lo demás. Pero puede ver, están avanzando muy bien. Ahora, el Departamento de Transporte de Nuevo México mantendrá el tráfico circulando de una manera segura en la zona de construcción en la I-25 durante esta fiesta internacional de los globos. El Departamento de Transporte dice que los conductores durante esta fiesta de globos, tres carriles de circulación de la I-25 van a estar abiertos en ambas direcciones. Actualmente el tráfico está desviado hacia los carriles exteriores recién construidos, mientras los equipos continúan trabajando en la parte central de la I-25.
0: Ahora, el límite de velocidad en la I-25 a través de esa zona de construcción seguirá siendo de 55 millas por hora, pero el Departamento de Transporte de Nuevo México está recomendando a los conductores reducir la velocidad, mantenerse atentos y luego seguir las señales de tránsito y estar preparados para cambios en las condiciones del tráfico, friends.
1: Esto es lo que nos espera durante esta fiesta de los globos. Los conductores pueden esperar lo siguiente: tres carriles de circulación van a permanecer abiertos, tanto en dirección norte como al sur. En la I-25, el tráfico va a continuar desviado hacia los carriles exteriores a lo largo de la zona del proyecto.
0: Ok, ahora Comanche Road y Montgomery Boulevard tendrán reducciones de carriles. Los conductores deben esperar un aumento de tráfico y disponer de tiempo adicional para sus viajes.
1: Y lo bueno de esto es que sabemos las horas picos, ¿no? Yeah. El fin de semana, a las 5 de la mañana o las 4 de la mañana. Para los trabajadores de construcción podrían continuar durante la fiesta de los globos, pero no hay afectaciones programadas durante este evento. El acceso a los negocios también va a permanecer abierto en la zona del proyecto. Y ahí viene.
0: Ahí viene.
1: Creo que es del 3 al 11, ¿verdad?
0: Yeah. Bueno, pues le damos la bienvenida, la bienvenida a la fiesta de los globos 2026. All right, my friends, en 10 minutos a la llamada número 9, su paquete de 4 boletos para Disney and Ice, Find Your Hero, que llegan al Rio Rancho Event Center del día 2 al día 4 de octubre. Boletos tú los puedes comprar en Ticketmaster.com, pero en 10 minutos a la llamada número 9 le espera ese paquete de 4 boletos aquí en Radio Lobo 97.7.
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0: Oye, Sandita, Renata, ya ves que estamos celebrando el Día Nacional de las Hijas. Mm-hmm. Pues fíjate, sí, check out this saludo. Are you ready or what? Yeah. Are you ready or what?
1: Claro.
0: Dice, hi guys.
1: Hola.
0: Dice, since it's el Día de la Hija, dice, le queremos mandar un saludote con mucho amor a Looney y la Moore's Moore's de parte de su pops y su moms. Dice, they know who they are, tell her. Dice, las amamos mucho, la Moore's. Dice, she's listening to radio as we speak. We just picked her up from school to let her know she's a great girl. We are very proud of her and that we love her with all our hearts and soul. Beautiful niña, she's as well as your Luna baby girl. Así es que ahí está, saludos para ellos.
1: Pues sí, saluditos a todas las niñas, las hijas. El día de hoy es el Día Nacional de las Hijas.
0: Ándale, dilo, Sanita.
1: What?
0: Dilo.
1: ¿Qué digo?
0: A tu pa.
1: No, mi pa. No.
0: Mi regalo pa, dile.
1: Un cono por lo menos.
0: Por lo menos.
1: No.
0: Bueno. Oye, Sanita.
1: Renazo.
0: Pues ahí viene.
1: Ahí viene.
0: Llega Disney on Ice, llega Find Your Hero al Río Rancho Event Center del día 2 al día 4 de octubre. Boletos tú los puedes comprar en Ticketmaster.com, pero en esos momentos, a la llamada número 9, Sandita, un paquetazo, son 4 boletos, Sandita.
1: Hay que marcar y ganar, 880-9770, marque ya.
0: All right, le deseamos muchísima suerte. Ahora la palabra de esta

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0: Vamos a regresar con la llamada número 9 y también vamos a regresar con lo siguiente, my friends.
1: No, pues ya salió un estudio. Expertos en Harvard revela si es absolutamente necesario bañarnos todos los días. ¿Y sabes por qué lo hicieron? Porque alguien preguntó, ¿no? No, ¿por qué no nos vamos a bañar? What's wrong with us?
0: Yeah.
1: Vamos a bañarnos. Es necesario bañarnos todos los días. Yo sé que hace menos ganas cuando hace frío, pero sí es necesario que no.
0: Báñense.
1: La roña y aquí y allá.
0: Pestilencias ahí oliendo a cola. Bueno, vamos a regresar con eso en Radio Lobo 97.7.
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5: Bueno, nos vamos con la llamada número 9-880-9770. Es un paquete de 4 boletos para que se vayan a Disney on Ice, a Find Your Hero. Llegan al Río Rancho Event Center del día 2 al día 4 de octubre. Boletos tú los puedes comprar en Ticketmaster.com. Pero en esos momentos, a la llamada número 9, un paquete de 4 boletos. Nos vamos a los teléfonos, Andita. ¿Dices?
6: Radilo, buenas tardes.
7: Sí, buenas tardes.
6: Buenas tardes. ¿Con quién tenemos el gusto?
7: Con Cristian.
6: ¡Cristian! ¡Felicidades, Cristian! Renazo, dile que se ha ganado.
5: ¡Cristian, sus 4 boletos! Usted y su familia se van a Disney on Ice, que llegan el del día 2 al día 4 de octubre al Río Rancho Event Center. Y usted ya cuenta con su paquete de 4 boletos, ¿ok?
7: ¡Ándale, muchas gracias!
5: A usted por escuchar, Cristian. Solo díganos, ¿cuál es la estación que toca puras buenas?
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0: diaria está tan extendida que rara vez se cuestiona, pero Harvard Health Publishing desafía la idea de que sea indispensable para la salud. Fíjese que de acuerdo con este medio, la importancia de bañarse a diario ha sido ampliamente sobreestimada y en ciertos casos el hábito hasta podría resultar contraproducente.
1: Decían. Y sí es cierto, porque somos de panchas nenas. Los abuelitos, tatarabuelitos de nosotros no se bañaban todos los días y se comían la manteca con cucharas.
0: Oye, Sandita,
1: y duraban mucho.
0: Ya llega uno a cierta edad de que ya te vale madre, ¿verdad? Y dices, no me voy a bañar. ¿Para qué? No me voy a bañar.
1: Y no es tanto que nos vale. Lo que pasa grandes, pues les duelen las rodillas, hay posibilidad de caerse, hace frío, además. Ahora, la periodicidad en lo que se baña la población varía de una manera significativa según el contexto sociocultural. Aquí en los Estados Unidos, alrededor de 2/3 de los adultos mantienen la rutina diaria, una práctica que suele consolidarse en la adolescencia. Ahora, su parte en Australia, la cifra es incluso mayor, 80% cumpliendo con ese hábito. Te voy a decir una cosa, tú sabes que cuando tenemos el programa en la mañana, y siempre nos hemos topado, tenemos mucho trabajando juntos, tú sabes que yo entro a veces pues escurriéndome por la regadera. Ese es un hábito que nunca se me va a quitar. Pero con el frito, y quizás los años tienes razón, como que la pienso más.
0: La piensas.
1: Pero no, ahí está la regadera, pero hay que utilizarla, pero sí la pienso más.
0: Estas experiencias reflejan no solo tradiciones sociales arraigadas, sino también percepciones divergentes sobre qué significa estar limpio y saludable, según destaca el Harvard Health Publishing. Fíjese, el aseo cotidiano responde a múltiples razones que trascienden la limpieza física. Entre las motivaciones más frecuentes están las preocupaciones por lo que es el olor corporal, el olor a cola, Sonita. Ahora, la sensación.
1: Pues, ¿a qué te huele?
0: ¿Que la cola?
1: Yo nunca he olido una cola. What does it smell?
0: No, es que tú sabes muy bien que alguien no se ha bañado, Sonita, cuando pasa para tu lado y dices, ¡ay, güey! Ya. La sensación. ¿Sí me entiendes? O sea, la sensación reconfortante al comenzar el día y la inclusión del baño como parte de una rutina que puede contemplar el ejercicio físico, ¿me entiendes? Porque hay un olor a trabajado, andando, ha sudado. Ha sudado, pero hay otra que. Ese olor cochino, ¿me entiendes?
1: Pues claro. Yeah. Ahora, efectos de la ducha diaria sobre la piel y la salud. Desde las perspectiva médica, ducharse todos los días no genera beneficios probables y puede derivar los riesgos reales en la piel y el sistema inmunitario. Ahora, Robert H. Schmeling, él es un médico de la Facultad de Harvard, él dice que la piel está protegida por una capa de grasa y también en incontables microorganismos que son beneficiosos. We need them.
0: Ahora, el baño frecuente, especialmente con agua caliente y esos jabones agresivos, está eliminando estas defensas naturales. Pues ahora les están ayudando a los que no se bañan.
1: Ahora, hablando de eso, ¿quién se lava con cómo se llaman esos que están así como suavecitos? Ajá. ¿Y quién se baña con una toallita? ¿Y usan la misma toallita para la cara y el cuerpo? ¿O nomás usan? ¿Con qué nos bañamos? Andale. Porque también eso hay que decir, ¿no? Ya.
0: Favoreciendo la sequedad, la picazón y la irritación. O sea, la piel seca puede presentar fisuras, aumentando la posibilidad de infecciones y reacciones alérgicas. El uso excesivo de jabones antibacterianos está representando otro peligro, friends. Está destruyendo esas bacterias comunes y está alterando el equilibrio microbiano, o sea, facilitando la aparición de esos microorganismos más resistentes a los antibióticos, decían.
1: Yo te decía, yo no me lavo lo que no uso.
0: Santa.
1: No, atrás de las rodillas. ¿Cuándo? Santa. ¿Cuándo?
0: Oh, me asustaste.
1: ¿Cuándo, hijo? Ahora, el sistema inmunitario también puede verse afectado. Cierta exposición y microorganismos y suciedad es necesaria para adquirir la memoria inmunológica. Ahora, por esta razón, especialistas dicen lo siguiente, especialmente los niños, y advierten sobre los efectos de largo plazo de la limpieza excesiva. Harvard Health Publishing sostiene que reducir la frecuencia del baño, es que estoy nuevecita, oiga. Brand new, haga de cuenta que acabo de nacer.
0: Oye, ¿y el ombligo?
1: ¿Cuál? ¿Cuál? Harvard Health Publishing sostiene que reducir la frecuencia del baño no supone un riesgo para la salud pública, pero sí va a ayudar a preservar este recurso esencial.
0: Ahora, ¿con qué frecuencia es realmente?
1: Espérate, ¿tú te lavas la espalda? ¿Tú te lavas la espalda?
0: ¿Hasta dónde alcanzo?
1: Por eso te digo.

0: es que pues para tremendo, que nos bañamos
1: tremendo
0: todos
1: lomote
0: los días.
1: Y luego ese brazo no, no lo, nomás hasta aquí lo puedo subir. Así es
0: ¿por
1: que
0: qué?
1: El lado izquierdo de la espalda no me la puedo rascar.
0: Pero te estoy diciendo, ¿para qué nos metemos en la regadera todos los días si no lo estamos haciendo bien?
1: Y el brazo derecho nomás hasta donde me alcanza, ¿me entiendes? Por arriba y por abajo.
0: Eso no usas una toallita, no usas una garrita. Porque hay un debate también de lo que suponemos usar para bañarnos. Ajá. Así es que, ¿para qué nos metemos en el agua todos los días si no lo estamos haciendo bien?
1: Bueno, ahí está. Ese Harvard Health Publishing afirma que la mayoría de las personas solo necesitan. No, ni lo quiero decir. ¿Qué? Le están ayudando a los hediondos. Le están ayudando a los hediondos.
0: Es necesario saber que Harvard dice.
1: Es un estudio, amigos. Es un estudio. Según esto, están diciendo que dos veces por semana. Dos veces por bueno.
0: Pero ahí dice, aclaran. Si lo necesita.
1: Más seguido.
0: Más seguido, ya. Porque por el trabajo, hace ejercicio y todo.
1: Medio
0: lo demás.
1: Diarrea.
0: Válgame Dios.
1: Ya, bueno, pues ahí está. Vamos a dar brinquito hacia las 4 de la tarde. Ahí vienen sus mixes. Ahí vienen más boletos para Disney on Ice. Ahí vienen más boletos para que se vayan a Sandoval County Sheriff's Posse Arena con el Huapangos del Rancho Fest. Ahí viene su reporte de tráfico y muchísimo más. Somos a Radio Lobo 97.7.
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1: Y a las 4 de la tarde con 6 minutos en Radio Lobo 97.7.
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1: En Nuevo México, en el país en el cual vivimos y en el mundo que compartimos. Esas son las 4 noticias a las 4 que marcan ese 25 de septiembre 2026.
2: Los comisionados del condado de Mora solicitaron en el estado una declaración de desastre de emergencia tras las fuertes inundaciones que afectaron varias comunidades. Algunas zonas recibieron hasta 5.5 pulgadas de lluvia. 5.5 pulgadas de lluvia, gran parte de ella durante el martes. La declaración permitirá obtener fondos para reparar las carreteras dañadas y solicitar apoyo de la Guardia Nacional de Nuevo México. También podría

0: facilitar la llegada de asistencia federal por el desastre. Las lluvias del final de la temporada del monzón provocaron además inundaciones en Río Doso y el condado de Lincoln, donde hubo evacuaciones.
1: El Bosque Nacional Cibola planea realizar varias quemas prescritas durante el otoño y el invierno para reducir el riesgo de incendios forestales. Los proyectos están previstos en zonas cercanas a Albuquerque, Socorro y Grants, aunque todavía no tienen fechas definidas. Entre ellos se incluye 285 acres en David Canyon, 15 acres en la unidad Cedro y 3.907 acres en el proyecto Manningham. Los funcionarios vigilarán las condiciones y podrán posponer o cancelar las quemas si el clima no es favorable. El humo podría ser visible desde varias comunidades, entre ellas Albuquerque, Tijeras, Edgewood, Moriarty, Gallup y Grants.
0: La ciudad de Santa Fe anunció a Ben Valdés y a Dan Mendoza como los dos finalistas para ocupar el cargo de jefe de policía. Valdés es actualmente el jefe interno y ocupa el puesto desde junio 2026, mientras que Mendoza fue sheriff del condado de Santa Fe. Ambos fueron seleccionados mediante una búsqueda nacional que evaluó experiencia de liderazgo, seguridad pública y administración. La ciudad invitó a la comunidad a conocer a los candidatos y escuchar sus propias propuestas para el departamento. El encuentro público será el jueves 1 de octubre, 11 de la mañana hasta la 1 de la tarde, en Santa Fe Community Convention Center.
1: Un jurado de Nuevo México determinó que Facebook engañó a sus usuarios sobre las protecciones de privacidad de la plataforma. El caso se relaciona con datos de aproximadamente 87 millones de perfiles recopilados mediante un cuestionario de personalidad y vendidos a Cambridge Analytica. El jurado determinó que las acciones de la empresa afectaron a más de 2 millones de residentes de Nuevo México y encontró más de 2 millones de infracciones. Ahora un juez deberá determinar la cantidad que Meta tendrá que pagar. El Estado solicita la multa máxima de $5,000 por infracción. Este año Nuevo México también obtuvo fallos por un total de 942 millones de dólares contra Meta relacionados con la seguridad de menores.
0: Esas fueron las cuatro noticias a las cuatro que marcan este 25 de septiembre de 2026.
1: Y ahora nos vamos con un reporte de tráfico.
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1: Ya a las 4 de la tarde con 9 minutos, el reporte de tráfico. Sanita, what's up?
0: Well, estamos bien en las dos direcciones de la I-25, bien ocupados. No tenemos ningún accidente o incidente, pero a esta hora y apenas las 4, así es que prepárese para un poquito de retraso esta tardecita, sea viajando en ambas direcciones, sea al sur o hacia el norte entrando a la ciudad. La 40 al oeste, comenzamos a despeciarnos más o menos desde el área de la calle Cuarta y no mejora hasta después de pasar la calle Kurz. Yo no veo un accidente, posiblemente sea la lluvia, tenga mucho cuidado. Conduzca con mucha precaución y siempre utilice cinturón de seguridad.
1: All right. Buenas tardes, saluditos, feliz viernes. Estamos a día 25 de septiembre 2026. Anita, buenas tardes, ¿cómo andamos?
0: Buenas tardes, Renazo. ¿Tú cómo estás,
1: Iván? Yo muy bien. Ahorita a las 4:20 se va un par de boletos para el Sandoval County Sheriff's Posse Arena, Huapangos del Rancho Fest, a Conjunto Río Grande, el Conjunto Nuevo Amanecer, a La Cuartada Norteña, al Conjunto Sin Rumbo, Los de Lo de Gil. Es un evento para todas edades. A las puertas abren a las 2 de la tarde. Los boletos tú los puedes comprar en los lugares de costumbre, pero a las 4:20 vamos a regalar un par de boletos, ¿all right?
0: Así es que muy pendiente y vámonos.
1: Al regresar, my friend.
0: El día de hoy es el Día Nacional de Cocinar en tu casita. Yo, entre más ordeno para entrega a casa, más me doy cuenta de que yo supongo de cocinar.
1: Deberías de cocinar.
0: Yes, en la casita. Bueno, vamos a platicar sobre los beneficios que conlleva cocinar en casa, sea para su salud, el bienestar y, por supuesto, los ahorros.
1: Ándale, vamos a platicar de eso al regresar aquí en Radio Lobo 97.7.
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0: 6 minutos en Radio Lobo 97.7.
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0: Ahorita a las 4:20, a las 4:20 se va un par de boletos para que se van al Huapangos del Rancho Fest, el conjunto Río Grande, el conjunto Nuevo Amanecer, la Cuartada Norteña, el conjunto Sin Rumbo, los de Lo de Gil este dominguito 27 de septiembre por allá en el Sandoval County Sheriff's Posse Arena, right? Oye, Sanita, pues cocinar en casa es cada vez menos frecuente y estamos acostumbrados a pedir comida rápida a domicilio. Sin embargo, la comida casera tiene muchos beneficios, ya que no solo ayuda a cuidar de nuestra salud, sino que también es más económica. O sea, fortalece los lazos familiares y también ayuda a tener un mejor bienestar mental. Además de cuidar del medio ambiente, ahí les van algunos de los beneficios de cocinar en casa. Es salud, ahorro y lo que es el bienestar.
1: Yes, y así se ahorran también un coraje. Una vez yo corritié una bolsita de menudo en 2 cuadras. Y me la dejaban en otra casa. Iba, buscaba. Y yo la busqué y le dije, y luego le toqué en la ventana. Le dije, ¿es this you? Yeah. ¿Es this you? Ajá. Y pobrecita, no era su culpa, andaba toda perdida, pero renazo. Y no te voy a decir la cantidad de papas que me deben restaurantes a través de la ciudad de Albuquerque. Yo, all my potatoes with butter. Porque nunca me llega la papa.
0: Nunca te llega la papa.
1: Me dice, no, hágale un favor a Santita y no le eche la papa.
0: Es santa otra vez, no le manden y no le lleven la papa.
1: Ahorro. Comer en casa es una forma de ahorrar. Comprar los ingredientes, cocinarlos, es mucho más barato que ir a un restaurante o pedir comida a domicilio, ya que se eliminan muchos costos. Ahora, además, podemos cocinar para varios días, ahorrando así tiempo y también dinero, así es que ahorramos.
0: Más sabor y creatividad, o sea, la comida casera al utilizar ingredientes frescos tiene más sabor. Además, podemos experimentar nuevas recetas y combinaciones de alimento, o sea, pudiendo así fomentar nuestra creatividad en la cocina.
1: Oye, ¿tú cocinas? Pero cocinas con ganas, entras a la cocina.
0: Sí, cuando le echo ganas, sí, sí, ¿me entiendes? Ya después de que Mamá León falleció, que en paz descanse, tuve que ya aventarme platillos ya bien hechos, ¿me entiendes? Pues sí, y comida. ¿Sabes qué? Bendecido y muchísimas gracias a TikTok, aprendí a aventarme unos buenos platillos
1: deliciosos. Pues qué bien.
0: Miles y miles y miles y miles de videos tengo guardaditos, pero pues a ver cuándo los hago.
1: No, pero que hagas uno y luego te lo aprendes. Ahí les va tiempo de calidad y sí, cierto, cuando yo pido comida a domicilio y me llega equivocada o no me la entregan, no, ya el tiempo con mis papás ya se echó a perder y pobrecitos están ahí con hambre y luego asustados, nomás viéndome en la sala, yo pasé con el teléfono saliendo y buscando y corriendo, ni para qué, ese no es tiempo de calidad.
0: No.
1: Comer con la familia o amigos no es solo sentarse para ingerir los alimentos, es un momento con nuestros seres queridos para hablar, así como para fortalecer y reforzar la comunicación y los lazos afectivos. Estos momentos también refuerzan el desarrollo social y emoción de los niños, muy importante.
0: Reducción del desperdicio, o sea, preparar los alimentos en casa también ayuda a ser más sostenible, o sea, se puede planificar la compra y aprovechar las sobras para nuevas recetas, así como utilizar los alimentos antes de que, pues, se estropeen, decían.
1: Yo conozco gente que no le hace a las leftovers. No, a veces está mejor el siguiente día.
0: Yo sí le entro a los leftovers un día, Sanita.
1: Sí.
0: Un día. Pero ya 2 días la pienso, ya 3 días digo, todavía está este platillo aquí, hay que tirarlo.
1: El jueves es leftover day en la casa, lo que hay en el refrigerador, cada quien.
0: Y si quiere.
1: ¿Y de qué estamos hablando? Hoy es el Día Nacional de la Cocina, de la cocina, ¿ok? Ahora, próximo, disminuye el estrés. Cocinar puede ser relajante, centrarse en una receta, experimentar con los sabores, disfrutar los resultados, ayuda a desconectar y a mejorar el estado de ánimo.
0: Y mira nomás, la salud digestiva, o sea, cocinar en casa y evitar los alimentos procesados y la comida rápida hace que tengamos una mejor digestión a la vez que estamos cuidando la microbiota, lo que se traduce en menos problemas digestivos y en un sistema inmunológico, así es que pues ahí está,
1: sí.
0: A cocinar en casita.
1: Eso, especialmente como mis papás ya están grandes, ya no se mueven tanto, les hago unos calditos y yo sé que les van a caer mucho mejor que comida de afuera.
0: Eso. All right, my friends, este domingo por allá en el Sandoval County Sheriff's Posse Arena llega el Huapangos del Rancho Fest, conjunto Río Grande, el conjunto Amanecer, la Cuartada Norteña, el conjunto Sin Rumbo, los de Lo de Gil. Es un evento para todas edades. Si usted quiere un par de boletos, a la primera llamada, Sanita, la primera llamada right now, le espera su par de boletos.
1: Usted marque 880-9770, marque, pero marque ya y buena suerte.
0: Vamos a abrir las líneas. Mientras usted le marca, nos vamos con un reporte de tráfico.
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0: Bueno, vamos a ver qué es lo que está pasando en las carreteras. Sanita, WhatsApp.
1: Lo bueno es que estamos

0: libres de accidentes o incidentes a esta hora. Ningún accidente reportado. Si ve algo, déjenos saber. Se ha reportado que está lloviendo bastante fuerte por allá en el lado oeste de la ciudad, rumbo como al casino, así es que tenga mucho cuidado como se aproxima a esa área. La 25 en las dos direcciones, como se aproxima a la 40, el intercambio está bastante despacio, tenga mucha paciencia. Conduzca con mucha precaución y siempre utilice cinturón de seguridad.
1: Bueno, nos vamos a los teléfonos, Anita, y dices...
0: Radio, buenas tardes. Hello.

0: Hello.
1: Ahí está, ahora sí.
0: Radila, buenas tardes.
2: Hola, buenas tardes.
0: Hola, buenas tardes. ¿Con quién tenemos el gusto?
2: Bueno.
0: Sí, buenas tardes. ¿Con quién tenemos el gusto?
2: Con Ana.
0: ¡Ana! ¡Felicidades, mija! Sí nos escucha, ¿verdad?
2: Sí.
0: Ok, Renazo, dile a Ana que se ha ganado.
1: Ana, su par de boletos se va al Guapangos del Rancho Fest este dominguito por allá en el Sandoval County Share Space Arena con el conjunto Río Grande y muchísimos más. ¿Qué le parece, Ana?
2: Mi padre, muchas gracias.
1: A usted por escuchar, no nos cuele para tomar toda esa información y nosotros regresamos con el mix aquí en Radio Lobo 97.7.
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1: Ya a las 4 de la tarde con 45 minutos en Rayo Lobo 97.7.
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1: La reporte de tráfico, Sanita WhatsApp.
2: Al 95 en las dos direcciones, al sur y al norte. ¿Cómo se aproxima el intercambio con la 40? Tenga mucho cuidado y paciencia. Al parecer está lloviendo muy fuerte en diferentes partes de la ciudad. Ningún accidente o incidente, toco madera. Ojalá sigamos así el resto de la tardecita. La 40 mucho mejor a esta hora. Conduzca con mucha precaución y siempre utilice cinturón de seguridad.
1: All right, my friends. Buenas tardes, saluditos. Ahí vienen.
2: Ahí vienen.
1: Llega Disney on Ice. Le damos la bienvenida a Disney on Ice Find Your Hero en el Río Rancho Event Center del día 2 al día 4 de octubre. Estos boletos tú los puedes comprar en Ticketmaster.com, pero si tú eres la llamada número 9 en estos momentos, vamos a regalar. Es un paquete. Son 4 boletos, Santa.
2: Así es, hay que marcar y ganar. 80-9770.
1: Así es que márquele, participe y gane. Vamos a regresar con tu llamada y también vamos a regresar con lo siguiente.
2: En nuestra tierra, el encanto, habrá eventos gratis de inspección de asientos para niños en casi todo el estado, por lo menos 7 ciudades.
1: Ándale.
2: Este sabadito aquí en Nuevo México le tenemos todos los detalles.
1: No le cambie, platicamos de eso al regresar en Radio Lobo 97.7.
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7: Nos vamos con la llamada número 9-880-9770. Es un paquete de 4 boletos para que se lleve a la familia Disney on Ice. Find Your Hero. Llegan al Río Rancho Event Center del día 2 al día 4 de octubre. Estos boletos tú los puedes comprar en Ticketmaster.com. Pero ahorita, en estos momentos, a la llamada número 9 le espera un paquete de 4 boletos. Nos vamos a los teléfonos, Sandita. ¿Dices?
1: Radio, buenas tardes.
8: Buenas tardes.
1: Buenas tardes. ¿Con quién tenemos el gusto?
8: ¿Con María?
1: ¡María! ¡Felicidades, María! Llamada 9.
8: Muchas gracias.
7: Se nos prepara, María. Usted y su familia se van a Disney on Ice el próximo fin de semana. Estarán por allá en el Río Rancho Event Center del día 2 al 4 de octubre. Y usted, María, y su familia ya tienen 4 boletitos. ¿Qué le parece?
8: No, pues muchas gracias.
7: A usted por escuchar, María. Solo díganos, ¿cuál es la estación que toca puras buenas?
8: Radio Lobo 97.7.
9: Aquí estás.

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1: Y a las 4 de la tarde con 56 minutos en Radio Lobo 97.7.
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1: Fíjese, el Departamento de Transporte de Nuevo México, NMDOT, organizó clínicas gratuitas de inspección de asientos de seguridad para niños, para familias de todo el estado, Sandita. Fíjate, los padres y los cuidadores podrán llevar el asiento de seguridad de sus hijos para que sea inspeccionado gratuitamente por un técnico con certificación nacional. Va a ser mañana sábado 26 de septiembre, como parte de la participación del NMDOT en el National Seat Check Saturday, con eventos en distintas comunidades por todo Nuevo México.
2: Así es, ahora los técnicos también podrán identificar errores comunes de instalación y también determinar si el asiento está vencido, ha sido retirado del mercado o presenta algún otro riesgo de seguridad. La necesidad de instalar correctamente los asientos de seguridad es considerable en Nuevo México, y señaló, es lo que dice el Departamento de Transportación de Nuevo México. Miren nomás, en el año 2024, 73% de los asientos de seguridad para niños inspeccionados en las clínicas del estado fueron utilizados o instalados incorrectamente. That's crazy. Yeah. Según el informe anual de la División de Seguridad Vial de Nuevo México de la Administración Nacional de Seguridad del Tráfico en las Carreteras.
1: Ahora, la seguridad de los niños pasajeros comienza por asegurarnos de que cada niño esté en el asiento adecuado y de que ese asiento esté instalado y utilizado correctamente, es lo que dijo el secretario del gabinete de NMDOT, el buen David de Quintana, y lo dijo en un comunicado de prensa.
2: Ahora, la ley de Nuevo México exige que los niños menores de 7 años o pesen menos de 60 libras, 27.2 gramos, kilograms, viajen en un asiento de seguridad infantil. Los niños de 7 a 12 años deben utilizar un asiento elevado, booster seat, hasta que...
1: ¿De 12 años?
2: Ya. De 7 a 12, booster seat, hasta que el cinturón de seguridad para adultos les pueda correctamente pues ser utilizado. Ahora, se recomienda a los padres y cuidadores llevar siempre que sea posible al niño el asiento de seguridad y el vehículo a la clínica. Llevar también el manual de los asientos y el manual de del propietario del vehículo para poder ayudar a los técnicos a proporcionar indicaciones más específicas.
1: Ahora, si un técnico determina que un asiento ha sido retirado del mercado, está vencido o no es seguro por alguna otra razón, habrá asientos de reemplazo disponibles. Usted podría aplicarse una tarifa, se le podría aplicar una tarifa de reemplazo de $35. Oye, está $35, porque los asientos están caritos, ¿eh? Las inspecciones se van a realizar por orden de llegada, no es necesario hacer una cita, o sea, es el first come, first serve.
2: Y además son gratis.
1: Y gratis.
2: 73% de los niños que van en ese asiento de carro no están bien. No están bien.
1: No.
2: Clínicas de inspección de asientos se van a llevar a cabo de 9 de la mañana hasta las 11 de la mañana el sábado, mañana 26 de septiembre, en los siguientes lugares. Tenemos en Albuquerque, tenemos instalaciones de Kohl's en la calle Holly, y también sureste, estación 38 de Bernalillo County Fire Rescue en el 3610 de la calle Prince Street Southeast.
1: Ahora, si usted vive en la ciudad de Clovis, o cree, de Javalot, en el 810 East 21st Street, en Farmington, en Animas Valley Mall, ahí en el 4601 East Main Street.
2: Son 7 ciudades en total. Las Cruces también, Elks Lodge, número 1119, 3000 Elks Drive.
1: En Las Vegas, Nevada. No se crea, no es Nevada.
2: No, imagínate.
1: Es Nuevo México, right? En el First Baptist Church of Las Vegas, 201 en la calle Mountain View Drive.
2: Río Rancho, estacionamiento de Target, 4225 Crestview Drive Sureste.
1: Ahora en Roswell, en Casa Kids, First United Methodist, 200 North Pennsylvania Avenue, my friend.
2: Y finalmente por allá en Santa Fe, James Armijo State Farm, 901 en la calle Alameda. Hay que aprovechar porque...
1: Aprovechenlo ya.
2: Porque yes, está, yeah. es muy necesario.
1: Ok, bueno, vamos a dar brinquito hacia las 5 de la tarde, no le cambia, viene la palabra que paga, la última palabra de la semana, la palabra de hoy viernes de las 5 de la tarde, que está pagando $1,000. ¿Cuál es la palabra? Ahorita les decimos. Y también tenemos invitado en esta próxima hora, aquí en Radio Lobo 97.7.
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1: Y a las 5 de la tarde con 13 minutos en Radio Lobo 97.7.
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2: Renazo.
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1: Prepárense para una noche llena de música, recuerdos y grandes emociones con el homenaje a una leyenda. Estamos hablando de Juan Gabriel. Es el homenaje a Juan Gabriel. Es el más vivo que nunca. Tour 2026 con Carlos Daniels. Andamos, pero bien emocionados, Sandita, y bien listos para esta gran presentación.
2: Y eso va a ser mañana y con muchísimo gusto le damos la bienvenida. Yes, ¿sí? ¿Verdad? Sí. Le vamos a dar la bienvenida a nuestro amigo, a Carlos Daniels. Buenas tardes y arriba Colombia.
3: Buenas tardes, mi gente linda de Albuquerque, New México. Aquí Carlos Daniel, por primera vez visitando esta hermosa tierra. Súper contento de traerles este espectáculo.
2: Para nosotros es un orgullo de que usted ponga la música de nuestro Juan Gabriel, porque sí es de nosotros, es nuestro, es mexicano, pero yo sé que es de todo el mundo. ¿Usted piensa que esto, lo que va a hacer mañana, en realidad se puede decir que es un imitador, o es un tributo, o es un cariño? ¿Qué es lo que le brota el corazón a Carlos Daniels cuando se trata de Juan Gabriel?
3: Sí, yo no soy imitador de Juan Gabriel. Yo soy cantante, de hecho cantante, compositor, con mi música también, con un disco grabado y todo. Sino que esto fue un concierto, básicamente, es un tributo tour, un tour tributo, el quinto tour que yo hago de homenaje a la música de Juan Gabriel. Es una interpretación de sus canciones, de sus éxitos, a mi manera, y son canciones que realmente digo yo que son parte de la banda sonora de millones de palos alrededor del mundo. Esto nació porque hace unos 10 años atrás, estando yo en Miami, yo quería hacer un concierto de todos los artistas que me habían influenciado cuando jovencito. Marc Anthony, Montaner, Chayanne, Juan Gabriel. Pero la verdad no me acordaba de la música de

0: y estaba enfocado en mi propia música. Pero a mí siempre me encantó Rocío Dúrcal y la música de Rocío Dúrcal. Y resulta que me acordaba de retazos y pedazos de sus canciones. Y dije, bueno, como son canciones producidas y escritas por Juan Gabriel, se puede hacer un concierto homenaje a la música de Juan Gabriel. Y así fue como hice mi primer show en Miami, y se convirtió en una bola de nieve que a la gente le gustó, tuvo por un año. Y desafortunadamente para esa época fallece Juan Gabriel, y mi show se va en demanda, y es así como hago mi primera gira por 30 ciudades por todo el país, ya vamos para la quinta gira.
1: Increíble, y qué bonito, porque nosotros así lo hemos estado anunciando, que en realidad es un tributo, ya alcanzó sus 10 años de partida nuestro divo de Juárez, pero esta música va a seguir por siempre, y en especial cuando artistas como usted le ponen ese toque personal. Hay una canción que estamos escuchando, platíquenos sobre este exitazo, que en realidad es una joya. Felicidades.
0: Sí, Frente a Frente es una joya musical que siempre me persiguió, siempre la tuve en mi mente. Una canción que la conocí, la descubrí en la obra de Rocío Dúrcal, es una composición de Juan Gabriel, y siempre la quise cantar un día o grabar. Y cuando se dio esta oportunidad de hacer el tour, bueno, siempre la cantaba, pero ya la grabé oficialmente y está incluida en mi álbum, que se llama Enamorado, que es un álbum de pop bolero ranchero. Son 10 canciones originales y una composición de Juan Gabriel, la onceava canción, y es esta, mi sencillo promocional, Frente a Frente, una canción preciosa, un clásico, una joya musical interpretada majestuosamente allá en los 80 por Rocío Dúrcal y también por Juan Gabriel. Es una canción que siempre ha guardado un lugar muy especial en mi corazón. La quise grabar, la quise lanzar, y aquí presentándosela oficialmente, y mañana la van a escuchar en vivo y a todo color con mi banda, con mis músicos. Vamos a estar tocando estilo de pop, bolero, ranchero, también algo de corrido, también algo, ¿sabes? Que la música de Juan Gabriel era bien amplia, tenía varios géneros, el romántico, el pop, el ranchero, el corrido romántico, tenía algo medio tropicalón, alegrón. Entonces va a ser un, como dice usted, un concierto con muchas emociones, un roller coaster, una montaña rusa de diferentes momentos en el show, y estoy seguro que todos van a cantar como siempre, desde el principio hasta el final, cada canción, porque yo sé, mi gente linda, que ustedes que me están escuchando allá afuera, aquí en Albuquerque, hay miles de fanáticos de Juan Gabriel que se van a disfrutar este show de la A a la Z.
1: Yo sé que nadie se va a salir de ahí sin cantar todo pulmón, y también recordar en momentos de nuestra vida que hemos escuchado la música de Juan Gabriel, y también tenerlo enfrente como lo hemos hecho en el pasado. De otros artistas, yo sé que muchos lo han llegado a su corazón, a su vida. ¿Hay algo más que nos puede esperar en el futuro, o esto es lo suyo, este es su corazón?
0: Bueno, llevo 10 años ya presentando este tour, este es mi quinto tour, con este cierro este ciclo, y el próximo año estaré con mi tour de mi álbum Enamorado. Yo quería preguntarte a ti, a alguno de tus radio oyentes y de tu compañero, ¿cuál es tu canción favorita de Juan Gabriel? ¿Cuál quieres escuchar mañana? A ver si la tengo en el repertorio.
1: No, sí la tiene. Fíjese que Juan Gabriel, aquí tenemos un centro gigantesco, creo que 30.000 asientos, ¿no, hijo? 30.000 asientos, y de todos los artistas que en el momento están disponibles para hacer la gran apertura, escogieron a Juan Gabriel. Yo me acuerdo que corríamos toda la noche, cantamos toda la noche. Ha sido uno de los conciertos más impresionantes de mi vida. No me senté un solo segundo, y yo creo que eso es lo que vamos a ver mañana. No vamos a sentarnos, vamos a bailar, vamos a cantar, vamos a llorar y vamos a recordar.
0: Definitivamente, el show además incluye bailarines, mis músicos vienen de La Vega, yo vengo de Miami, bueno, West Palm Beach, que es una hora al norte de Miami, soy colombiano, pero llevo la música mexicana en el corazón. Definitivamente una joya musical todo este catálogo de canciones de Juan Gabriel, y para mí un honor poder interpretar estos temas a ustedes.
1: Bueno, mañana que no falte, te lo pido por favor, y también, ¿cuál, hijo? ¿Cuál
2: Insensible, que no falte la de Insensible.
0: Ándele. Tú me sabes bien cuidar, tú me sabes bien guiar. Todo lo haces muy bien tú, ser muy buena es tu virtud.
2: ¡No más!
1: No, hombre, no, pues claro, que siga. Si estuviera aquí en el estudio, yo sé que acaba de llegar, está descansando, pero...
2: Yo sé que teníamos esa...
0: ¡Pido, por favor!
1: ¡Otra! Ahora la pregunta...
0: Vamos a cantar a todo pulmón mañana.
1: Yes, ahora la pregunta para usted, Carlos. Ya tenemos los exitazos, ya tenemos los álbums grabados. Aquí entre nos, porque nomás somos usted, Renato y su servidora, ¿cuál canción... ¿Cuál canción de todas este maestro de la música mexicana, cuál canción es la que usted dice, no, pues, con esta?
0: Mira, para mí fue muy complicado elegir el repertorio, y cada vez que voy a empezar un tour nuevo, trato de incluir algo, tú sabes, primero para variarme, para que parezca interesante para mí, pero es súper complicado porque muchas canciones son bonitas, pero no quiero sacar.

0: muchas del repertorio, porque me gusta que la gente las espera. Y mira, yo soy el tipo de persona que no sé si tú eres así también, pero yo soy el tipo de persona que a mí a veces me gustan mucho las canciones que no necesariamente son hits, pero que a mí sí me gustan. Entiendo, entonces he tenido que ser un poco cuidadoso en ese aspecto porque hay canciones que la gente está esperando, ¿no? Sí. Pero a mí definitivamente que me llenan, que me gusta mucho interpretar, me encanta La Diferencia, me encanta Frente a Frente, me encanta mucho Hasta que te conocí y Ya lo sé que tú te vas.
1: No, pues qué bien. Mañana Roots 66 Casino aquí en Albuquerque. Bienvenido. Primera vez dice que está en la Tierra del Encanto. Yo sé que va a dar todo para las personas que aún no se convencen, no han hecho el esfuerzo de comprar los boletos. No se lo pierda porque yo sé que va a ser una noche inolvidable.
0: Muchas gracias, mi gente linda. Y invito a tu audiencia, a tu radioescucha, por favor, que me sigan en redes sociales. Me pueden encontrar como Carlos Daniel, con ese final, con ese final de Sandra. Carlos Daniel, en Instagram, Carlos Daniel Music, en Facebook, por todos lados, como Carlos Daniel. Les agradezco el apoyo de antemano, mi gente linda de Albuquerque. Ahí los espero mañana en el Route 66, en el Legend Theater, aquí en Albuquerque, New Mexico.
2: Carlos Daniel, muchísimas gracias. Un gusto saludarlo y le deseamos muchísimo éxito el día de mañana y en todos sus proyectos.
0: Muchas gracias, bendiciones.
2: Gracias.
1: Igual, igual.
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0: It's cold, it's wet, it's out there. 25 hacia el sur, como se aproxima la calle Cold. 224
1: es la salida. Sounds like a good party night right there. Huh? That sounds like a good party night.
0: No, no estaba así hace 5 minutos. Tenga mucho cuidado, tenemos un accidente en la 25 hacia el sur, como se aproxima la calle Cold. El carril izquierdo está siendo afectado. Lo bueno a esta hora es que la 40 en las dos direcciones corriendo sin problemas. Sí se despacia bastante por la lluvia y eso.

0: Un aplauso para usted. Vamos despacito porque tenemos prisa, así es que tenga mucho cuidado. Andale. Conduzca con mucha precaución y siempre utilice cinturón de seguridad. Bueno,
1: pues ahí viene. Llega al Sandoval County Sheriff's Posse Arena, el Huapangos del Rancho Fest, con el conjunto Río Grande, el conjunto Nuevo Amanecer, la Cuartada Norteña, el conjunto Sin Rumbo, los de Lode Hill. Ese dominguito es un evento para todas edades. Los boletos tú los puedes comprar en los lugares de costumbre. En estos momentos, Sandita, a la primera llamada le vamos a regalar ya lo que es el último par de boletos que tenemos, porque pues ya nos vamos ahorita, Sandita.
0: Pues sí, básicamente, ya. Dios quiera, ¿verdad? ¿Sí? 880-9770, dice Renato. La primerita.
1: La primerita llamada que entre right now se va a ir ese dominguito. Nos vamos a los teléfonos, Sandita, y dices.
0: Radilo, buenas tardes. Hello. Hola, buenas tardes. ¿Con quién tenemos el gusto?
2: Con Lilia.
0: Lilia. Pues felicidades, mija. Lista, prepárese para este dominguito, ¿ok?
2: Sí, gracias.
1: Felicidades, su par de boletos este domingo, o sea, ya tiene su par de boletos, se va a ir al Sandoval County Sheriff's Posse Arena, al Huapangos del Rancho con el conjunto Río Grande y muchísimos más. No nos cuele para tomar toda su información, ¿ok?
2: Sí, está bien.
1: All right. Ok, vamos a regresar con el mix aquí en Radio Lobo 97.7.
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1: ¡Vámonos!
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1: Son las 5 de la tarde con 30 minutos en Rayo Lobo 97.7.
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1: Prepárense porque despuesito de este mix a la llamada número 9 le espera un paquete de 4 boletos para que se lleve a la familia Disney and Ice a Find Your Hero. Llegan al Río Rancho Event Center del día 2 al día 4 de octubre. Estos boletos tú los puedes comprar en Ticketmaster.com. Pero despuesito del mix, llamada número 9, un paquetazo de 4 boletos, right?
2: ¡Saquen las chelas!
1: ¡Ahí les hablan!
2: ¡Happy Friday!
1: ¡Vámonos!

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1: Y a las 5 de la tarde con 44 minutos en Radio Lobo 97.7.
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1: La reporte de tráfico, Sandita WhatsApp.
2: Sigue lloviendo a través de la ciudad. Tenga mucho cuidado, la 25 hacia el sur. ¿Cómo se aproxima la salida 224? Tenemos ese accidente afectando el carril izquierdo. El tráfico está retrasado hasta más o menos San Mateo. No por el accidente solamente, también por la construcción. Así es que tenga mucha paciencia. Entrando a la ciudad en la 25 hacia el norte sin problemas. La 40 en las dos direcciones, a pesar de que está lloviendo, estamos bien, libres de problemas al momento. Conduzca con mucha precaución y siempre utilice cinturón de seguridad.
1: Bueno, pues ahí está. Muy buenas tardes. Ay. Saluditos. Feliz viernes. Estamos a día 25 de septiembre. Si tú eres la llamada número 9, la llamada número 9, te espera un paquete de 4 boletos para que te lleves a la familia a Disney and Ice. Llegan el próximo fin de semana, del día 2 al día 4 de octubre, por allá al Río Rancho y Bensener. Te recordamos que los boletos tú los puedes comprar en Ticketmaster.com, pero right now, llamada número 9 se lleva ese paquete de 4 boletos, Sanita.
2: Hay que marcar y ganar. 880-9770 y buena suerte.
1: All right, vamos a regresar con tu llamada aquí en Radio Lobo 97.7.
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1: La serie de conciertos de otoño Live at Windrock. Los conciertos se llevarán a cabo todos los viernes en el anfiteatro Sunward de Windrock. Cada concierto es gratis de 6:30 a 9:30. El mercado nocturno de artesanías comienza a las 6 de la tarde. Habrá food trucks disponibles en The Campground at Windrock. Este viernes 25 de septiembre, The Boom Roots. The Boom Roots es un grupo de Santa Fe que mezcla reggae, rock

0: Hip Hop. Con 16 años de trayectoria, el grupo se ha consolidado como un grupo de la escena musical del suroeste gracias a sus enérgicas presentaciones en vivo. The Boom Roots recibió varios galardones en los premios de la música de Nuevo México 2024, incluyendo la mejor canción del año.
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9: Bueno, nos vamos con la llamada número 9-880-9770. Es un paquete de 4 boletos para que se lleve a la familia a Disney on Ice, que llega el próximo fin de semana, del día 2 al día 4, por allá al Río Rancho Event Center. Boletos tú los puedes comprar en Ticketmaster.com. Nos vamos a los teléfonos, Sandita. ¿Dices?
10: Radilo, buenas tardes.
11: Buenas.
10: Buenas tardes. ¿Con quién tenemos el gusto?
11: Sandra.
10: ¡Sandra! ¡Felicidades, hija! Llamada 9.
11: Gracias.
9: ¡Sandra! Llamada número 9. Sus 4 boletos se lleva la familia a Disney on Ice el próximo fin de semana, ya en el Río Rancho Event Center. Use ya, cuenta con su paquete de 4 boletos, ¿ok?
11: Ok, muchas gracias.
9: Hace por escuchar, Sandra. Solo díganos, ¿cuál es la sesión que toca puras buenas?
11: Radio Lo.

0: Ya a las 5 de la tarde con 56 minutos en Radio Lobo 97.7.
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0: 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Vamos en la primera semana, así es que todavía tienen oportunidades, pero pues no se esperan hasta el último minuto para participar.
1: A lo mejor esta es la buena.
0: Ándale.
1: Así es que asegúrense de participar. ¿Cuál es la palabra?
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0: Juguetes.
1: 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Oye, hijo, rápidamente,
0: ¿qué pasó,
1: me permites invitar a nuestros amigos
0: claro,
1: a que nos acompañen mañana?
0: Sí,
1: oiga,
0: sí,
1: pues,
0: sí.
1: Mucha atención. Si usted tiene niños de 2 a 2, ¿cuántos años? Let me tell you. Chiquititos, si está buscando un nuevo centro, acompáñenos mañana porque tenemos la invitación. Ellos se llaman Boots and Bows Early Learning Center. Es la gran inauguración. Mañana a partir de las 4 hasta las 6 de la tarde, 2409 de la calle Wyoming. Va a haber comida gratis, pintacaritas, regalos. Usted puede ver el facility, recorridos y también conocer al increíble equipo. Así es que si usted está buscando un nuevo lugar, Early Learning Center, no se lo pierda. Ahí vamos a estar sus amigos de 4 a 6. Así es que muchas gracias y allá nos vemos.
0: Ande, no se lo vaya a perder. A que tengan un excelente fin de semana, amigos. Ahorita a las 6 de la tarde, por el placer de vivir con el doctor César Lozano. A las 7 de la tarde, puras del recuerdo. A las 8 de la noche, el Freeway Show. Que tengan excelente fin de semana. Cuidado con el agua.
1: Yeah.
0: Y pues a nosotros se reirá. No, yo ya. Me voy de vacaciones, friends.
1: Yep.
0: Otra vez.
1: Así descaradamente.
0: Sí.
1: No, pero bien merecidos.
0: No, ahí les encargo a la santa, decían.
1: Vamos a tirar party. Eso sí les voy a decir, ¿eh? Así es que gracias, Renazo. Bonito viaje. Adiós por delante. Ojalá te la pases muy, pero muy bien. Regreses bien bronceado, bien descansado y con mucha energía.
0: No, y sí. All right, my friends, que tengan excelente fin de semana. Santita.
1: Yes.
0: Are you ready or what?
1: I'm ready.
0: ¡Vámonos!
1: Señoras y señores, el segmento simplemente Renazo.
0: Espera, es que no sé dónde se fue, espera.
1: Para eso me gustaba.
0: Otra. ¿Are you ready or what?
1: Yeah.
0: Amigo, amiga, que estás escuchando en este Feel Good Friday, nunca intentes vengarte de nadie. Sana, perdona, avanza y deja que la vida se encargue de darle a cada quien lo que merece. Tarde o temprano todos cosechamos lo que sembramos, pero por dolor, jamás te permitas convertirte en algo similar a lo que te dañó. Con eso dicho, gracias. 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
1: La que toca puras buenas, los amo.
0: ¡Vámonos!
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3: Me alegra tanto compartir este espacio contigo en la República Mexicana, en los Estados Unidos. Esto es el placer de vivir. Soy tu amigo César Lozano y a nombre de toda la producción, de todo el equipo de producción, que son nada más Cesarín, Acosta, Joel Garza, te decimos gracias porque nos permites acompañar. A ver, todos tomamos decisiones, buenas y malas. ¿Vamos bien? Hay decisiones de repente malas que tomamos, pero era lo que teníamos que tomar de decisión en ese momento, porque en su momento creí que fue lo correcto. ¿Vamos bien? Pero también el no tomar decisión es una decisión. El quedarte callado ya fue una decisión. Y después te quedas, ay, debí haberle dicho, debí haberlo puesto en su lugar, debí haber expresado que estaba enojado, pero no lo hiciste. Tus razones tuviste.
4: Ay.
3: ¿Cuáles fueron? No sé. A mí me ha pasado que de repente me quedo callado, me ataranto. Oye, ¿por qué no le dije esto? Oye, ¿por qué no aclaré esto? El día de hoy voy a decirte el impacto tan grande que tiene una decisión tomada desde la emoción, no desde la razón. Porque hay gente que dice, ¿sabes qué? Mira, espérame tantito, déjame tomar un tiempo y yo te contesto. Ah, no, dímelo ya. Te están presionando para que decidas algo. Bien dice un refrán, nunca prometas nada feliz, ni digas nada cuando estás bien emperrado. Haz hasta lo imposible por callarte la boca cuando estás muy enojado, porque te vas a arrepentir, probablemente no de lo que dijiste, sino cómo lo dijiste. Ni tampoco prometas nada cuando estás muy feliz, porque cuando uno anda feliz, ¡no, hombre! Mira, hijado, Yo me voy a encargar de tu viaje, hijado. Ahora que te vayas a Estados Unidos, yo me encargo de ayudarte con algo. Y la esposa viéndote así como diciendo, si no tienes ni para gasto de apagar la luz, vas a andar pagando el ahijado. Y se emperra, no, hombre. Y al día siguiente, ay, ¿para qué prometí eso? Y las promesas tarde o temprano llega la fecha de caducidad. De eso vamos a hablar el día de hoy. Además, la nota de Joel, que siempre nos sorprende Joel Garza con sus notas.
4: Sí, doctor, imagínense
3: notas
4: ustedes.
3: Notas raras, notas raras.
4: Raras y también entretenidas como esta y de información para las personas que andan buscando alguna opción, sobre todo de capacitaciones. La empresa más importante de esas que hace envíos, que estás en tu casa, la que utilizamos constantemente para poder pedir lo que queramos.
3: Amazon, ¿o cuál? Bueno, entonces diga el nombre ya. ¿Qué más?
4: Bueno, está dando capacitaciones completamente gratis en el mundo de la tecnología. Esto es la primera vez que ellos lo dicen, lo analizan. Aunque no sepas ni programar, aunque no tengas ni experiencia en tecnología, ellos dicen, vamos a apostarle. Queremos capacitar a la gente que aprenda más de tecnología. ¿Por qué será, doctor? Que conozcan más el mundo digital.
3: Te quedas con nosotros, quieres participar en el programa, apunta este WhatsApp. Y además mándamelo ahorita y di, quiero participar. +52. Si estás en otros Estados Unidos. Si estás en México, pues te saltas el +52 y ya pones 8128-610-170. 8128-610-170 en la República Mexicana. O +52 8128-610-170. Iniciamos por el placer de vivir internacional. Ahorita volvemos.